está, peínate y vámonos, que me la estaban pidiendo a G. AG, me estaba pidiendo esa canción, así es de que ahí está. Complaciendo, está de Celia y Grupo Diamante. Peínate y vámonos. Sí, ¿verdad? ¿A poco no? No eres de las que te dicen así, oye, peínate y vámonos, vámonos. Es más, ni peinada, vámonos. Vámonos. Me vale. Me vale verte con otra. Con otras, con otros. Con ellas, con ellas. 7:05 p.m, domingo 27 de septiembre.

0: Puerto Rico, Colombia, loco. 7:08 y cambiamos de ritmo. Ay, hoy no más. Aquí está la abeja reina. La, la, la, la. Saludos hasta Galveston, escuchando la Superestelar, gracias.
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0: Y a los que trabajaron el domingo, ni moros.

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0: 拜拜。
1: Chanyuma, y aquí viene MCAT, también en la superestelar y los primos. Hoy está cumpliendo años.

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0: Ahí está, todos los que les gustan los temas de Lenin, eso es Pueblo Rosita, y viene Golden Boy.
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0: Confiésamelo.
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0: Ay, yo también.

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4: Gracias a mis buenos amigos de Halcones que me van escuchando. Vienen de... ¿dónde vienen? Ya ni me acuerdo. Pero trabajaron, en domingo les tocó trabajar. Le digo, bueno, es que a los guapos nos toca trabajar los domingos. Me dice, lo malo es que ni guapo estoy.

0: de tercera o qué? ¿De primera, de segunda, de tercera o ya vas de salida o qué rollo? Sí, es de que saludos a mis amigos los racineros. Porque pones mensaje de voz de una sola vez, te pegan las agruras. Lara, lara. A ver, ¿dónde se va a ir? Acá, porque... Ah, no, aquí, ¿verdad? Ah, no, no tiene el de este. Vamos a ver.
1: ¿Yo no sé ni qué?
0: ¡Ay, ay! Uy, qué padre gritas. ¡Ay, ay, ay! Ya me voy, mañana a las 12 del mediodía, tú y yo y la super estelar, ¿cómo la ves, sí? Ok, pues chao, chao, pásenla bonito, cuídense mucho y se quedan con el cebollón. Amar como te amé. Pasen muy buenas noches, bye bye.

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0: Vamos, si quieres ahí, déjala. Cálmate, tú, desesperado. Siempre lo he dicho y lo seguiré diciendo. La paciencia. La paciencia. A ver, ¿me escucho? Sí. Es todo con paciencia. La paciencia es la base del éxito. Bueno, mande. Hey. Bueno.
1: Bueno.
0: Sí.
1: Buenas noches.
0: Buenas noches.
1: ¿Cómo está, Agustín Botello?
0: Bien, bien. ¿Quién me habla?
1: Una vecina de aquí de la Colonia Central, que soy su vecina de ahí, de la Vista Hermosa.
0: De la Vista Hermosa de la Central. ¿Cómo le va? ¿Cómo sí, se llama usted?
1: Bien, bien, gracias. ¿Y usted cómo ha estado?
0: Muy bien, gracias a Dios.
1: Ayer lo oí todos los corridos que puso, qué bonitos corridos puso ayer.
0: Ayer de 3 a 5 de la tarde, así sí. Va a ser ya todos los sábados, de 3 a 5.
1: Estaba bien emocionado, yo cante, cante y oiga. Y que ahora no llegó, ahora no trajo al caballo, no llegó al caballo. Ayer lo oí que dijo que le había dejado una caguama al caballo y afuera amarrado, ahora no lo llevó.
0: No, hombre, amaneció crudo el caballo.
1: No, amaneció crudo, le hubiera comprado otra.
0: No, hombre, que me decía que le diera electrolitos o no sé qué, no me los compro ni yo.
1: Pues si él no me los compro, yo menos al caballo.
0: ¿Verdad?
1: Pues sí, le hablo que me pusiera una canción.
0: ¿Cuál canción quiere?
1: Al oír Las Golondrinas con Vicente Fernández.
0: Las Golondrinas.
1: Sí.
0: ¿Quién me habla?
1: No, una aventura pasada, como la canción de... me llamo Ventura.
0: Ventura.
1: Como una aventura pasada, como la novela esta de Los Rieleros, oiga.
0: Sí, como la canción de Los Rieleros.
1: Sí, no, ayer se aventó con puros corridos.
0: Y así va a ser todos los sábados.
1: No, pues a que todos los sábados va a estar al pendiente.
0: Le agradezco.
1: Sí, nomás estoy al pendiente de usted y de Edgarín en la noche, nomás ustedes dos los oigo.
0: Le agradezco mucho, ahorita le pongo su canción.
1: Sí, ándele, guste, salúdalo.
0: Igualmente.
1: Que lo ayude.
0: Gracias, ándele. Igualmente.
1: Bye. Bye,
0: bye. Bye, bye. En la Colonia Central les saludamos, señoras y señores, para la señora Ventura. Una aventura, sí, es de Los Rieleros, efectivamente. Escuché Las Golondrinas al... Así va, ¿no? ¿Y cómo se llama esa canción, ingeniero? Bueno, ¿cómo se llama? Así se llama, pero... ¿Cómo va el ritmo y en dónde la puede encontrar Las Golondrinas de Vicente Fernández? Fíjese que yo antes me sabía... el 99% de las canciones de Vicente Fernández. No sé si las cantaba un poquito mejor que Vicente Fernández o mucho peor... Pero le ponía, yo creo que el mismo sentimiento o un poquito más de sentimiento a cada una de las canciones de Vicente Fernández. Pero yo creo que con el tiempo se me fueron olvidando algunas letras. Y me acuerdo mucho porque escuchaba yo el programa con el profe, no sirve para nada la mugre, Raúl Ramírez Obregón. De 5 a 6 de la tarde en la XMU, probablemente usted lo llegó a escuchar al profe, no sirve para nada la mugre. Bueno, ahí fue donde yo escuchaba a don Vicente Fernández. Y de hecho, FGHIJKL, ok. De hecho, muchos me preguntan o me han dicho, amistades, conocidos. Oye, tú igual que tu papá de locutor, ¿verdad? Por eso eres locutor. ¿Tú cómo te hiciste locutor? Y les comento, fíjate que el 90% todos me... Claro, o sea, sí. También va por ahí, ¿verdad? Pero yo me empezó a gustar más esto de la locución cuando escuchaba al profe. ¿Por qué? Porque a papá yo no lo escuchaba. Yo estaba en la escuela cuando papá estaba en la rancherita. Entonces a mí no me tocaba escuchar a papá. A mí me tocaba escuchar al profe y por ahí me dio por esto de la locución. Ya cuando llegaba papá y que grabara anuncios, ya me empezaba a gustar ahí que los aparatos y mueve y quita. Pero en sí, por papá y por... No, pues ya lo traía yo creo. Ya cuando don Roberto Hernández Jr. allá en Monterrey Eso ya lo llevaba yo. Ay, no, hay otulas. Las botas de charro, está muy buena también esa. A ver, acá. Si no, ya sé dónde la voy a encontrar, pero me voy a tardar un poquito. A ver, aquí. Tiri, ya la encontramos, compadre.
2: Escuché las golondrinas sal.
0: Señora Ventura, ahí en la colonia central, escuchando la superestelar.

¡Qué bárbaro! ¡Qué bárbaro! Vicente Fernández, a través del 107.9. Vicente Fernández, fíjate, Vicente Fernández nació el 17 de febrero de 1940. Échale, ingeniero, ¿cuántos años tendré ahorita? ¡Y no traigo mi celular! ¡Acá está mi celular! Del 40 al son... del 40 al 60, 80, 100... ¡Ay, juela, frega! Pues bastante, ¿no? Pero mira, para ser exactos... 2026... 40... Tendría 86 años... Don Vicente Fernández, actualmente. Un 17 de febrero de 1940, en Huentitán, El Alto, Jalisco, México, nació Don Vicente Fernández. Falleció el 12 de diciembre del 2021. Hace 5 años falleció Vicente Fernández en Guadalajara, Jalisco, en su mismo estado natal. Apodos le llamaban Chente, le llamaban el Charro de Huentitán, le llamaban el Ídolo de México. Legado musical, grabó más de 100 discos. ¡Ay, juela, Richie! Y popularizó éxitos mundiales como Volver, Volver. A ver, ingeniero, búscame Volver, Volver. Y volver, volver, volver a tus brazos otra vez. Ese es el éxito, ¿verdad? Llegaré. Premios, ganó 2 premios Grammys, 8 premios Grammys latinos y 14 premios Lo Nuestro, además de contar con una estrella en el Paseo de la Fama de Hollywood. ¿Qué hubo, le comparé? Ahí está el legado de Vicente Fernández, compadre. Volver, volver, volver. Y anda cerquitas. No me digas que no está aquí, ingeniero. Si te está diciendo ahí éxitos mundiales como Volver, Volver y no la tienes, no, date un balazo. ¿Quién agregó estas canciones? Hijos de la fregada. Preguntas que le hacen a, que le hicieron a Don Vicente, o preguntas, más. ¿Cuántos hijos biológicos tuvo Vicente Fernández? Vicente Fernández tuvo 3 hijos biológicos con su esposa María del Refugio Cuquita. Vicente Fernández Jr., el hijo mayor, que también se dedica a esto de la cantada, que no pegó mucho, pero ahí andaba Vicente Fernández Jr. Gerardo Fernández. ¿Cuál es Gerardo Fernández? Dije, no lo ubico físicamente. Y el potrillo, compadre, Alejandro Fernández. Son los 3 hijos de Don Vicente Fernández. La canción que yo les comentaba hace rato, a ver qué tengo por acá, ingeniero, rápidamente, los WhatsApp. Buenas noches, amigo Botello, un saludo para la familia Calzada Franco, les mandamos saludos. ¿En dónde están? Allá en el, ¿cómo se llama el rancho, padre? Si puedes, ¿no? ¿Cómo? Los tres suspiros, ¿verdad? ¡Buenas! Saludos para los de Acachichos, en Villa de Fuente. Y lo dice por acá, en el programa Sí Canta un Mexicano. Ah, de veras, así se llamaba en la XMU. Así Canta un Mexicano con el profe Raúl Ramírez Obregón. Y lo, No, sí, cierto, ese era con Teco Rodríguez también, que en paz descanse. Así Canta un Mexicano. En la MU, ¿cómo se llamaba entonces? Muy buena pregunta, padre. Pues nomás la hora de Vicente Fernández, no creo. ¿Cómo se llamaba? A ver si alguien se acuerde, nos dice cómo se llamaba el programa. Ya hace unos muchos ayeres. 8:15 minutos. Búscame esa de Volver, Volver, ingeniero. No puede ser posible, ingeniero.

0: ¡Qué bárbaro, ingeniero! ¡Hijo de la frega, hijo de la fregada! Dice... Vicente Fernández consideraba que sus dos grandes adicciones... ¿Cuáles eran las grandes adicciones de Vicente Fernández? ¿Usted cuál cree que eran las adicciones de Vicente Fernández? Pues no, no era el alcohol, ni las mujeres, ni... No. Los vicios de Vicente Fernández... Ese vicio lo deberíamos de tener todos los mexicanos. Bueno, uno de ellos, porque el otro, pues no, ¿verdad? Pues cómo, ni modo que todos seamos. Pero el vicio, los dos vicios de Vicente Fernández eran el trabajo y los aplausos del público. Esos eran los vicios de Vicente Fernández. El trabajo dedicó más de 5 décadas a su carrera artística sin descanso, compadre. Los aplausos, él mismo expresó en su vida... que quería ser recordado como un hombre adicto al cariño de su gente y al escenario.
1: ¡Huela frega y huela frega!

Este, lo que pasa que, bueno, dice otra de las preguntas que muchos mexicanos a lo mejor se quedaron con una duda o con esa duda. ¿Quién era? Antes la pregunta dice, ¿quién era más rico, Antonio Aguilar o Vicente Fernández? ¿Se acuerdan ustedes también aquella de popularidad que agarraron antes de ellos? Era Jorge Negrete y Pedro Infante. No más que Antonio Aguilar es, o era mucho mayor, porque Antonio Aguilar ya salía con Pedro Infante, en películas con Pedro Infante. O sea, Antonio Aguilar era mucho mayor que don Vicente Fernández, probablemente por eso Vicente Fernández acumuló una fortuna ligeramente mayor a la de Antonio Aguilar, calculada entre 25 a 50 millones de dólares frente a los aproximadamente 20 millones de dólares que dejó Antonio Aguilar. Vicente Fernández, patrimonio estimado entre 20 y 50 millones de dólares, fuentes de ingreso, ventas de millones de discos, giras internacionales llenas, la arena BFG, una marca de tequila, bienes raíces y negocios de crianza de caballos. Antonio Aguilar, patrimonio estimado alrededor de 20 millones de dólares, fuentes de ingreso, una carrera en cine y música, además de ser pionero en llevar espectáculos ecuestres masivos a Estados Unidos y otros países, cimentando el rancho familiar El Soyote en Zacatecas. Los espectáculos ecuestres de Antonio Aguilar, no me acuerdo que me haya tocado ver un espectáculo de estos, hermosísimo, en vivo me refiero. Llegué a ver varias videos de estos espectáculos impresionantes de la familia Aguilar. Y a don Vicente Fernández sí me tocó verlo en la Plaza de Toros, aquí en la ciudad de Piedras Negras. Es más, no sé si Antonio Aguilar llegó a venir a Piedras Negras. Alguien que sepa si llegó a venir Antonio Aguilar a Piedras Negras. Vicente Fernández sí, porque yo estuve presente. Antonio Aguilar no lo sé, la mera verdad. ¿Sabían ustedes también que Pedro Infante llegó a venir a Piedras Negras, al estadio? No estaba el estadio ahí en el 123, no, el estadio estaba antes acá en la colonia Roma, al parecer, de lo que me han platicado. Y tengo por ahí más, que no me van a creer, ¿verdad? Mejor así la dejamos. 8:25 minutos. En la Superestelar desde Piedras Negras, se llama.

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8:35, señoras y señores. Ahora escuchamos Antonio Aguilar en la Superestelar. 878-79-193. Fíjate qué bonito. Mi amigo dice, como anécdota, Botellón, en el 2004 andaba de visita en San Antonio, Texas, en el Alamo Down. Estaban los Fernández, Alejandro y Vicente Fernández. Y en el Planeta Rodeo, los Aguilar. Y escogir a los Aguilar, ya que don Antonio ya estaba grande de edad. Y mira lo que son las cosas. En el 2007, falleció don Antonio. Años después, Vicente Fernández vino a Piedras Negras y aquí lo vi. Ándale, mira, pues ahí andaba yo también, apa. ¡Juela frega y juela frega!

¡Qué bárbaro, ingeniero! ¡Y huela fregada! Don Antonio Aguilar. 878-79-19303. Desde la ciudad de Piedras Negras para el mundo, este domingo familiar. Usted que está entrando a Piedras Negras, usted que va saliendo de Piedras Negras, ya en carretera, mucha precaución. Cheque bien las llantas, las luces, agua del carro, aceite, todo para que vaya con la tranquilidad. Y bien atento en carretera, checando y respetando señalamientos. 20 minutos para que sean ya las 9 de la noche. Bienvenidos a la frontera fuerte de México, Piedras Negras. Si va saliendo, feliz viaje a nuestros amigos allá en el Aguilón. Se van saliendo de Igle Paz, llegando a Igle Paz, entrando Carrizo, Val de la Pray, Cotula, Texas. Es que yo tenía un auditorio, una señora que me hablaba siempre de Cotula.

0: ¿Cuál canción o cuál película te acuerdas, ingeniero, que se te haya quedado grabada tanto de Antonio? Y de Antonio Aguilar, fíjate que yo en lo personal, yo creo que La Muerte de un Gallero. Esa que decía, cierren las puertas, señores. ¡Cierren las puertas! Yo mismo voy a soltar. Con Elsa Aguirre. Don Luis Macarena el Cojo, no sé cómo se llamaba ese actor, muy buen actor también. Este, Elsa Aguirre era, pues fue la de la toda la bronca. Siempre una vieja tiene que regar todo el pandero, ángel. Antonio Aguilar, esa película me acuerdo mucho. Y de Vicente Fernández, ¿qué película me puedo acordar así que? También la del Moro de Cumpas, cómo no, con Antonio Aguilar, el Moro de Cumpas. Me acuerdo mucho de la película de Vicente Fernández, yo creo que El Sinvergüenza. ¿Se acuerdan ustedes de esa? Con El Sinvergüenza, era con Maribel Guardia, y otra que grabó con Lina Santos, que no me acuerdo cómo se llamaba esa película con Lina Santos. Lina Santos estaba en la capital y llegó Vicente Fernández con Piporro. Salió Piporro en esa película y Vicente Fernández estaba dando un discurso en una plaza, Lina Santos, y llega Vicente Fernández y la rapta, compadre, y se la lleva para una choza. Esa película me acuerdo de Vicente Fernández. Esas dos películas me acuerdo de Don Vicente Fernández. Dice por acá el cebollón. Espérame, porque luego me va a salir este audio. Quítame eso. Quítame eso, compadrito, por favor. ¿Qué dice el audio acá de mi estimado Leija?
1: La Ley del Monte.
0: Ah, La Ley del Monte. Las Arracadas. La Ley del Monte. Y bueno, la arcada sí me acuerdo, que sus papás eran doctores, ¿verdad? Sale Fernando Almada. Y La Ley del Monte también. ¿Cómo se llama el rival de el fornidote Ponchodote que salía con, que era rival de Vicente Fernández? Martín Estrada Contreras. Esa es otra película. Ya anda revolviendo las preñadas con las paridas. Y la de Los Hermanos, con Lucía Méndez. ¡Sí, no! ¡Qué peliculón! Esa que le regala, pues prácticamente las balas a Lucía Méndez, la rapta. Son los dos mismos Vicente Fernández, ¿verdad? Pero uno era de la alta sociedad y el otro, pues era un bandido. Hecho y derecho. Y se enamora de la esposa de su hermano y la rapta y se la lleva. En este caso era esta... Lucía Méndez, muy bonita, cuando Lucía Méndez era bonita. Y igual que Ninel Conde también, ¿verdad? ¿Cómo se parecían Ninel Conde y Lucía Méndez? Y también cuando eran bonitas. Ya nomás se desfiguraron toda la cara y ya valió que eso, ingeniero.
2: ¡Listo, cebollón! Para tu amigo Ramón que anda vaquero. Saluditos para Lundes y Mangarita. Ya estamos listos, cebollón, para escucharte.
0: Ya mero me voy. La película con Lina Santos y Piporro, El Macho, efectivamente. Y la película de Los Hermanos es El Bueno, El Santo y El Tonto. No, esas eran tres. Esas sí también me acuerdo, muy buena película. No, esta que eran dos hermanos. Uno era de la alta sociedad, nomás eran dos. Y el otro era un bandido. Se enamora de la esposa de su hermano y la rapta. Que era Lucía Méndez. Y no me acuerdo cuál era que le dice. Era Lalo el Mimo, ¿verdad? También el otro amigo de Vicente. Que le dice, ya déjala, Vicente, ya déjala, gente. Tú no te metas. Y luego ya cuando se va, le dice, este es el regalo. Y le saca las balas a la pistola. Y cuando lo enfrenta, pues él no traía balas. Y saca las pistolas y ¡pum! Se oye el primero, donde jala primero el bandido Vicente Fernández, pero sin balas, y luego después el balazo de su hermano y ¡paz! Y cae ahí. A ver si me acuerdo cómo se llama esa película, está muy buena también. 8:45 minutos. Es la Superestelar, 878-79-19303. Ese es el WhatsApp de la Superestelar, 878-79-19303. El WhatsApp de la Superestrella.

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5: Un momento ANSPAC. Profundizar en los diferentes valores como personas nos lleva a una mayor madurez y por lo tanto a una mayor responsabilidad de mejorar en todos los aspectos de nuestra vida. Al mismo tiempo que podemos ayudar a que las personas con las que convivimos hagan lo mismo. Este fue un momento ANSPAC.
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6: Aguántame tantito, por favor. Espérame tantito. Son ya 10 minutos para que sean ya las... 10 minutos ya para que sean las 9 de la noche. A las 10 tengo... la hora nacional. A las 10 de la noche tengo la hora nacional en punto de las 10 de la noche. 878-791-9303, el WhatsApp de la Superestelar.

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6: Ya no se escuchó bien, ingeniero. A ver, muévele ahí. Ese es el ¿cómo se llama? Ahí está. Ahí está, cos. Ahí está, cos. Faltan 5 minutos para que sean ya las 9 de la noche. 5 minutos. Ya no alcancé a hablarle de Antonio Aguilar. Antonio Aguilar, fíjate, yo no sabía que Antonio Aguilar, cuyo nombre completo era José Pascual Antonio Aguilar Márquez, hasta ahorita domingo 27 de septiembre del 2026, con 50 años de edad que tengo yo, me vengo a enterar que Antonio Aguilar se llamaba José Pascual Antonio Aguilar Márquez. Fue un famoso cantante, actor, productor de cine y guionista mexicano, conocido popularmente como El Charro de México. Antonio Aguilar nació un 17 de mayo de 1919. No, hombre, pues fíjate. ¡Huela fregada! En Villanueva, Zacatecas. Era de Zacatecas, Antonio Aguilar. Fallecimiento el 19 de junio del 2007. Nos lo comentaba nuestro amigo Radio Escucha, en 2007. En la Ciudad de México. Él falleció en la Ciudad de México. Legado musical. Grabó más de 150 discos. 50 discos más que Vicente Fernández, Grabó más de 150 discos que vendieron millones de copias en todo el mundo. Carrera en cine, actuó en más de 120 películas. La charrería fue un reconocido popularizar el deporte ecuestre de la charrería mexicana a nivel internacional. Estuvo casado también el cantante con la cantante y actriz Flor Silvestre y es padre de Antonio Aguilar, hijo, y del popular cantante de música regional mexicana, Pepe Aguilar. Tiene 2 hijos nomás, Antonio Aguilar. Pepe y Antonio. Ah, mira. ¿Cuántos esposas tuvo? Esposos, dice. Antonio Aguilar tuvo 2 esposas a lo largo de su vida. Ah, yo nomás conocía a Flor Silvestre. Pero Otilia Larrañaga fue su primera esposa, una bailarina y actriz con quien se casó en 1958, de quien se divorció en 1959, y luego Flor Silvestre Fue su segunda esposa. ¿Cómo se me treba la lengua? Treba la lengua. Señoras y señores, faltan 2 minutos para que sean ya las 9 de la noche. 2 minutos serán ya las 9 de la noche. Ahora sí, ingeniero. Vámonos, compadre. Esta es de Piedras Negras. 878-791-9303. Con esta nos vamos.

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1: 9:02. 9:02. Es momento, señoras y señores, de playa, arena y sol. A ver, te pones uno más deportivo, ingeniero. Deportivo, cebollón. ¿Qué tiene de deportivo ese fondo? Pregúntame yo. ¿Qué tiene de deportivo ese fondo? Dale, ya. 8-7, mira la pinga, eres tú, pinga. Todavía vives, pinga. ¡Huela, friga, y huela, friga! Jorge Alonso Rodríguez Martínez. ¿Dónde andas jalando tú, pinga? Fíjate ahorita que estaba hablando de Antonio Aguilar y Vicente Fernández, que me acordé de mi amigo José Alonso. Oye, aquí lo estoy viendo, mira, oye. Se ve más joven que tú, te yo. Te amarraste la panza tú, pingada. Y se me hace que la pilla se hizo la lipo. O se está poniendo esas vacunas, o esas jeringas que se ponen a las viejas. ¡Güey la friga y güey la friga! Saludos a mi amigo, el Yogi la pinga. Nunca aprendieron a jugar fútbol, ¿no? Oye, esto todavía le hacen al fútbol. 878-79190. Ah, pues estoy esperando, miro que entres y no me avisas. El señor Luis Minor se encuentra ya esta noche con nosotros de domingo ya 27 de septiembre, mes patrio. Ya prácticamente la última semana del mes de diciembre, mi estimado Luis Minor, muy buenas noches, un placer saludarles. ¿Qué pasa en el fútbol mexicano, en el deporte en general? Muy raro no esta temporada, yo creo que desde la temporada pasada, Luis Minor, han estado raros los partidos, los equipos, como que no terminan de encajar. La selección mexicana parecía que nos dejaba algo, después pum, se apagó, lo desconectaron y se apaga. Ya empiezan otra vez los juegos de la selección con Rafa Márquez, pero en sí el fútbol mexicano como que no termina de conectar al aficionado. Luis Minor, buenas noches.
2: Pues sí, buenas noches, pues bueno, fue la primera presentación de Rafael, para empezar fue la presentación de Rafael Márquez como técnico de la selección el día de ayer. Fue bastante bueno, es la primera prueba. Obviamente, por ejemplo, faltó Raúl Jiménez, faltó Quiñones, que fueron los hombres clave de la selección en el último mundial.
1: Pero,
2: digo, hay un paso. Obviamente, se tiene que, tiene que existir un cambio generacional en el fútbol mexicano. Ya se hizo, ya hay un nuevo 10, que es el caso de Gilberto Mora, que bueno, se mandó un gran gol, pero, pues, no podemos juzgar a Rafael Márquez en su primer partido.
1: A ver, yo creo que no me expliqué, ¿no? Ajá. A lo que me refiero es que se desconecta, se acabó el mundial y se desconecta. Yo me acuerdo que en aquella época, cuando estaba Alberto García Aspe y todos, hey, un juego de la selección, sea amistoso o no sea amistoso, querías verlo, sabías que iba a jugar México, tenías una semana esperando la selección mexicana y sabías que iban a entregar todo en la cancha. Uh-huh. Ahorita yo no sabía que jugó México, yo creo que uh-huh, muchos no supieron o no lo vieron de la selección mexicana, o esto nos ha quitado mucho interés por fútbol, me refiero al celular, por fútbol, por los TikTok y todas las cosas que hay, ya prácticamente se pierde pues las seguidillas del pues en este caso del fútbol mexicano, del boxeo.
2: Sí, no, o sea, es que la fiebre del mundial fue algo que nos, o sea, aparte del buen momento que hizo la selección, que pues no, nadie creía en la selección mexicana.
1: Es a lo que me refiero, estaba desactivada y luego activó el mundial, parecía que se iba a activar otra vez. Y si iba a venir activa.
2: Es que yo creo
1: se
2: que
1: acabó el mundial para la selección y otra vez
2: te cuento. Es que yo creo que es algo normal porque pues obviamente fue el furor, fue el momento, incluso personas que ni pelaban el mundial lo pelaron por la selección mexicana y pues por el mundial que fue aquí en territorio mexicano, Estados Unidos y Canadá. Eso fue lo que yo creo que fueron las cosas o las causas que vimos de un público que le puso atención a la selección mexicana. Como te digo, apenas es un proceso. Obviamente esto va encaminado a lo que será de aquí a las eliminatorias para el 2030. El mundial en España, Marruecos y Portugal, que va a ser el próximo mundial en 4 años, que sería el centenario de los mundiales, se cumplirán dentro de 4 años. Así que yo creo que más o menos es por ahí.
1: ¿Dónde se va a jugar?
2: Ya te dije, en España, Portugal, Marruecos.
1: Ahora se va a dividir entre en Europa.
2: Igual como aquí. No, Marruecos es África del Norte.
1: Ok.
2: Y todavía van a dar unos partidos de mundial en Paraguay, Uruguay y Argentina.
1: ¿Cómo?
2: Es que recordemos que el primer mundial que se hizo en 1930 se organizó en Uruguay. Pero aquí lo que uno dice, ¿por qué metes a Argentina y por qué metes a Paraguay en la ecuación? Ya sabes, Paqui. Pero bueno, son otras cosas. Ahora, volviendo al tema de la selección mexicana, pues te digo, es un proceso prácticamente este equipo mexicano que va a estar en la fecha FIFA, obviamente.
1: ¿Dónde jugaron? ¿Contra quién jugaron?
2: Fue en Baltimore contra Colombia.
1: ¿Y cómo quedaron? No supe.
2: Empate, 1-1. Empezó perdiendo México, pero luego empató en el segundo tiempo, que te digo, con el gol de Gil Mora, pero pues este un inicio como tal. El martes vuelven a jugar, van a enfrentar a Chile, si no mal recuerdo.
1: Chile, la última vez que le enfrentaron.
2: O Perú, igual no recuerdo cuál de los dos es, pero...
1: Pero a Chile les dio una goleada impresionante.
2: Sí, pero te digo, eso es lo que está sucediendo.
1: ¿Ha sido la peor goleada que ha tenido la selección mexicana?
2: Ah, sí, en torneos internacionales, sí, sin duda. O sea, en esa Copa América del 16...
1: ¿7 o cuánto
2: 16, 16, sí, fue un 7-0. Sí. Pero fue hace ya un
1: tiempo. Los que metió Sague, ¿no? ¿Cuántos metió Sague?
2: Sague fue 5, si no mal recuerdo.
1: Metió
2: 5 en un partido, sí, fue. En una eliminatoria metió 5 goles, sí.
1: ¿En Monterrey?
2: En Monterrey, no, fue en el Azteca, ¿no?
1: No, en Monterrey.
2: Fue en Monterrey.
1: Yo lo estuve presente.
2: Ah, ok, no, pues. Bueno, pues, qué locura. Pero bueno, te digo, está empezando.
1: 1-1.
2: 1-1. Vamos a ver el siguiente
1: partido. ¿Cómo jugó? ¿Fue superior o fue...?
2: No, México jugó mejor que Colombia. Te voy a ser sincero, no vi todo el partido, vi cachitos.
1: Es a lo que
2: me refiero. O sea, vi cachitos del partido, pero dentro del resumen o dentro de lo que muchos opinaron o explicaron...
1: Pero es a lo que me refiero, que no te llama la atención, no te da por ver.
2: Es que siento yo que es más por el tema... ¿Cómo se llama? Por el tema de que muchos están más enfocados con sus equipos en el fútbol mexicano, en la Liga MX, que otra cosa. Pero sí, no, es algo sumamente, pues, anormal, podemos decirlo,
1: sí,
2: que se hayan desactivado tan pronto de la selección mexicana. No, hombre, es que ando un poquito con otras ideas, porque como hace unos minutos han confirmado el fallecimiento de un luchador, así de repente, o sea, hace menos de 24 horas luchó. La noche anterior luchó y falleció.
1: También un boxeador.
2: Ah, sí,
1: que también lo pararon, su papá alcanzó a aventar la toalla.
2: Sí.
1: Y pierde, sí. Y ahí mismo se desvanece y pierde la vida el boxeador.
2: Sí, creo que fue ayer lo del boxeador.
1: ¿Y ahora lo del luchador?
2: Lo del luchador fue, él luchó ayer contra un mexicano, precisamente contra Andrade en Chicago, el All Out. Se llama Benjamin Satterley, mejor conocido como Pac. O como Adrian Neville, cuando estuvo en WWE, él es británico, de allá de Europa, de Inglaterra, Escocia, de esos lares. Tenía 40 años. Sí, joven, obviamente, relativamente joven. Podemos decirlo que en lucha libre todavía tienes como unos años todavía más para luchar, o sea, para poder desenvolverte en tu profesión. Pero te digo, es raro porque él luchó hace un día, prácticamente 24 horas estuvo en Chicago combatiendo. Y nos enteramos hace unos minutos, hace una hora aproximadamente, que falleció. No han dicho las causas todavía, pero sí es sorpresivo, la verdad. Y pues todo el mundo está así conmocionado porque aún ocurrió fallecimiento de otros luchadores pero pues ya tenían años combatiendo con una enfermedad, o que de repente una misma enfermedad los mató. Pero esto sí fue de la nada, o sea, porque él no tiene ningún problema de salud ni nada, simplemente luchó ayer y hoy se sabe de parte de la empresa en donde trabajaba, que era All Elite Wrestling, AEW, que falleció. Y de la nada te quedas así como que, ¿en serio? Es
1: bueno. A veces estamos
2: y a veces no estamos, es correcto. Y de hecho, como te digo, todo mundo del mundo del wrestling, independientemente de la marca o de la empresa en la que uno u otro, él estuvo, o bueno, porque él estuvo en WWE, estuvo en AEW, o actualmente en AEW, pero no importan las marcas, es un es un compañero de profesión para muchos luchadores y muchos que lo conocieron. Y bueno, han externado sus palabras así de incredulidad, de hecho, la mayoría de ellos, o casi todos, incluso también, bueno, te digo, una locura lo de Pac, que sucedió apenas hace unos instantes. Pero bueno, volviendo al tema del fútbol, Agustín, pues ya en la Liga MX como tal, precisamente, ha sido una locura el torneo. Locura. No es que bien jugado, o sea, han existido algunos partidos muy bien jugados. El de ayer, el Cruz Azul Toluca, fue un muy buen partido. Un 3-3, partidazo. El América Chivas también fue un buen partido, el Clásico Nacional. El Regio es otra cosa, pero es la excepción a la regla del Regio. Y lo del el América Cruz Azul en los últimos minutos fue cuando se puso bueno, pero realmente ha sido una locura porque todos le ganan a todos, todos compiten contra todos, hasta Bravos de Juárez, que era el peorcito, ya ves, ahorita le está sacando el empate hasta el momento a León, ahorita en León 0-0, y de hecho le anularon un gol. Pero, o sea,
1: que está raro esto del fútbol.
2: Sí, está muy, muy raro. El Santo Laguna, que estaba así mal, ya tiene los mismos puntos que Tigres. Y ya está ahí escalando posiciones. Ya tiene una rachita de 3 partidos ganados seguidos. 2 de casa y 1 de visita. Cuando le ganó al Toluca la semana pasada, al Toluca.
1: Yo creo que el Toluca, lo decíamos fuera del aire, es el único equipo que se ha mantenido. Y Cruz Azul por ahí.
2: Chivas. Sí. Es increíble, la verdad, o sea, y ayer Chivas, que cayó en casa con Querétaro. Querétaro es la sorpresa del torneo,
1: Lo que me estaba...
2: Es la gran sorpresa del torneo, o sea, la grata sorpresa. La gente de Gallos Blancos, muy poco afición de Querétaro, obviamente existe acá, digo, allá en el centro, en el Bajío, sí hay mucha afición de los Gallos, en el centro del país. Lo que está haciendo este equipo de Esteban González...
1: ¿Cómo va a ser el queretano? Ya le voy a ir por los Gallos.
2: Pues ándale por los Gallos y todo. Pero sí es...
1: Mejor no, porque lo vas a salar, bote, ¿verdad?
2: Ándale, imagínate.
1: Anda jugando muy bien como para que le eches a perder.
2: No, pero anda bien, o sea, independientemente de cómo terminen las cosas, anda muy bien, muy muy bien el equipo de Gallos. Hoy juega el América, de hecho cierra la jornada en Aguascalientes.
1: ¿Por qué tan tarde los partidos y en domingo?
2: Pues eso creo que tiene que ver con
1: la... ¿Necaxa América?
2: Pues tiene que ver mucho con la televisora que pasa la señal de ellos, que es la gente Fox One. Que es un canal de streaming, así que pues...
1: ¿Qué viene siendo qué horas allá? ¿A las 10 van a jugar?
2: 9 de aquí, 9 de allá, 10 de aquí.
1: 9 de allá, 10 de aquí.
2: Uh-huh. Exactamente, es eso.
1: ¿Y los resultados?
2: Bueno, resultados, comenzamos el viernes en...
1: Jornada
2: 10. Aquí, por cierto, sí, ya pasadito. La mitad del torneo fue la jornada 9, jornada 10, ponle que también ahí estamos entre la mediación, 9 y 10. Recordemos que ya acabando esta jornada, la liga regresa hasta el 10 de octubre, así que...
1: Terminando la jornada número 10.
2: Terminando el partido de América Necaxa, sí, el último partido, el Necaxa América, ya no veremos actividad hasta dentro de 2 semanas, así que... Por la fecha FIFA, que se juntan septiembre y octubre, así que esa es la razón. Por eso tiene tantos partidos México de amistosos, van a ser 4 los que va a jugar México. Bueno, ya jugó uno, faltan 3. En fin, vamos a ver, el viernes, en el Azteca, Atlante le pasó por encima a Rayados, 4-2. Almeida, quejándose de que es que nos quitaron jugadores. A todos les quitaron, los que tenían convocados, a todos les quitaron exactamente los mismos jugadores.
1: Herrera.
2: No, Miguel Herrera no le quitaron a ninguno.
1: No, Miguel Herrera con Atlante.
2: ¿Verdad? Ah, sí, no, sí, ganó, y ganó bien, o sea, merecidísimo la victoria del Atlante. Sí, tuvo su reacción Rayados, el gol de Kuipers, muy bueno, el primer gol de Rayados. Pero la defensa de Rayados, malísima. Si se quejan que la del América es mala, o la del Cruz Azul es mala, la de Rayados, tú me dirás, o sea, porque todavía se salva Tigres de algo, pero esta defensa es peor que la de Tigres, la de Rayados. O sea, ya aún aunque esté el Toro Guzmán, es malísima la defensa de Monterrey.
1: Cuatro recibió.
2: Cuatro. Y para colmo, uno de los goles fue de Eduardo Tercero, ¿eh?
1: Ex Tigre.
2: Y que es más conocido Eduardo Tercero porque él compartió una foto con él, de una pizza con él, con el Chicha Sánchez. O sea, eso es lo más relevante, dicen muchos allá en Monterrey, en Regiolandia, que dicen que es lo que más relevancia tuvo Eduardo Tercero. Y adivina qué, es su segundo gol apenas como profesional, de Eduardo Tercero.
1: ¿El primero?
2: Contra el América, cuando jugaba en Lobos, y Lobos ya ni existe. Bien. Ay, Rayados, de veras. Bueno, este fue el primero. El otro gran partido también allá en la frontera. Atlas le saca la victoria a Xolos 3-2 de visitante. Claro, no estuvo Gilberto Mora con el equipo de Xolos, que pesa mucho que no esté un jugador como Mora. Hoy en día estamos dándonos cuenta que es un jugadorazo Gilberto Mora. Y apenas tiene 17 años el chaval. El chaval, y en español. Bueno, esto pasó ayer. Ayer... El partidazo que te digo en el Azteca, el 3-3 del Toluca Cruz Azul. Cruz Azul estaba ganando, dominando 2-0. Le dio la vuelta. El Toluca en un minuto le empató. Un penal burdo y absurdo de Dita. Y luego al minuto, el gol de Alexis Vega y le empatan. Y luego, el 3-2 del Toluca con doblete de Alexis Vega. Y al final, con doblete del Toro Fernández, terminó 3-3 el partido.
1: Partidazo.
2: Buen partido, la verdad, ambos equipos. Juego de liguilla prácticamente vimos.
1: Y lo que decíamos son los que se han mantenido ahí.
2: Exacto, esos dos son los que, digamos, en este año futbolístico.
1: ¿Quién jugó de local?
2: Cruz Azul. Así fue. Luego, lo que pasó allá en el estadio de las Chivas, cayendo 2-0 con Querétaro. Querétaro defensivamente es muy buen equipo y sobre todo de visitante. Muy buen visitante es el Querétaro. Y Chivas, ahí estaba leyendo mucho afición de Guadalajara. Es que nos faltó el Piojo Alvarado, nos faltó el tal Arrangel. Sí, te la puedo comprar con lo del Tala, porque lo de Oscar Wally, Dios mío, es malísimo el portero ese. Pero lo del Piojo Alvarado sí tenía manera de suplirlo fácilmente. La cosa es que Chivas no hizo absolutamente nada ayer, y la misma afición reconoce que muy mal Chivas. Y Querétaro, cuarto de la tabla general. Y con un juego pendiente.
1: Muy bien, Querétaro. ¿Con quién está pendiente?
2: Con Monterrey, en Querétaro. Así que... No, que Chivas, en una de esas puede que hasta Querétaro le gane a Rayados.
1: ¿Otros cuatro cómo le caerían?
2: Otros cuatro con el equipo.
1: Y va para abajo, igual que puede quedar fuera.
2: Están fuera ahorita de zona liguilla, de hecho. Ahorita están fuera. Equipo de Monterrey. Por los resultados que se han dado. Bueno, siguiendo con la actividad, Santos le gana a Pachuca con la mínima, 1-0. Ganó Santos ahí en la comarca. 3 victorias al hilo, que te estoy diciendo, ya tienen 10 puntos el equipo de los guerreros. Lo de Renato Paiva viene, muy bien lo de Paiva. Y finalmente, en ese mismo horario, ayer, Tigres con la mínima, con gol de penal de Bruneta, terminó ganando, pero también terminó pidiendo la hora contra el Puebla, así que pues terminó 1-0.
1: Tigres, y qué bien por el equipo del Santos.
2: Sí.
1: Se lo merecía la afición, se lo merece la afición.
2: No, sí, digo, tantos años... Torneo, bueno, sí, años, porque ya tenía años de que la verdad estaba...
1: jugando mal.
2: Es que ahora con esto de que parece que quiere volver el ascenso del descenso, como que ya le picaron la cresta a los equipos que andan mal. Querétaro, Atlas, por no decir otra palabra. Así es. Pero sí, o sea, ahí están los equipos ahí que, te digo, andaban mal. Órale, ahí van de regreso, hasta el Puebla por ahí. Pero bueno, ahí ganaron. Y el día de hoy... En la cancha de Pumas, allá en CU, al mediodía, como sabes que es una gran ventaja de Pumas jugar ese horario, pues perdieron con el San Luis.
1: Perdió Pumas con San Luis.
2: En CU.
1: ¿Cuántas?
2: 3-2 y en ese... Y con ese horario.
1: Buen partido.
2: Pues, sí, por los goles, sí. Pero por el accionar pareciera que fue mejor San Luis que Pumas.
1: ¿Cómo está el resultado?
2: Sí, al final el resultado te marca o te dicta otra cosa. Pero terminó 3-2. Como te digo, al momento está jugando León y Juárez. Y pues cierra la jornada el América contra el conjunto de Necaxa en Aguascalientes.
1: Los primeros cuatro de la tabla general, ¿cómo van ahorita?
2: Toluca líder.
1: Toluca, Cruz Azul.
2: Cruz Azul, sería Chivas y América.
1: Así como irían.
2: Sí, perdón, es si no me equivoco es Toluca, Chivas, América y Querétaro serían.
1: Ah, Querétaro y
2: Cruz Azul. Sí, porque Cruz Azul tiene un punto menos que Querétaro, es cierto.
1: Entonces se va el
2: tiene 16. Cruz Azul tiene 16.
1: Falta los resultados directos de América.
2: Falta el de América. Si América gana es líder. Se pone de líder el América con un juego pendiente que también tiene el América, que es contra Xolos.
1: Y
2: ajá.
1: Ay, se me fue el avión.
2: Los Rayados. O el resto de la tabla.
1: No, no, bueno, el resto de la tabla, pero, bueno, no. Que si de los otros, del otro partido no afecta ahorita en los...
2: El León contra... Bueno, si gana Juárez, pues no afectaría nada, porque pues estaría en la misma posición, y nomás el equipo de Juárez, que te digo que sumaría puntos, pero estaría igual en el último lugar.
1: ¿Y León?
2: León si gana, sí cambiaría un poquito ahí la tabla de posiciones.
1: ¿Pero los de arriba? No.
2: Mira, en estos momentos, como está el empate a cero con Juárez, León es séptimo. Si llegara a ganar el partido, León se pondría con 17 puntos, estaría superando a Cruz Azul y al Atlas.
1: ¿Fíjate?
2: Y estarían en quinto lugar, el León.
1: Muy buen resultado para León, es importante si gana, que saque el resultado.
2: Obviamente sí.
1: ¿Están jugando en?
2: En León.
1: Pero
2: están ceros al momento. Pero te digo, si gana León se pone quinto, pero Querétaro es, junto con el América, de las mejores defensas del torneo. Solo 8 goles han recibido. Así de fuerte es el Querétaro hoy en día. Es muy difícil, muy difícil hacerle gol al Querétaro.
1: ¿Cuántos goles ha recibido?
2: 8. Querétaro. Ha hecho 13 y ha recibido 8.
1: En 10 partidos.
2: Tiene más 5 de diferencia de goles.
1: ¿Quién le ha metido más goles a Querétaro?
2: Hasta el momento, un partido así, 2. Toluca, que le ha metido 2 goles.
1: El Toluca, el diablo.
2: América 1, si no me equivoco, Leoni le metió un gol, Atlas 1. No, hasta así de 1-2, a lo mucho 2 goles le han metido por partido.
1: Y en otros ni uno.
2: Ni uno. Tigres. Tigres le metió 2. Sí, también. Terminó 3-2 ese partido, si no mal recuerdo.
1: Tigres le metió 2, pero Querétaro le metió 3.
2: Terminó ganando 3-2 el Querétaro, sí.
1: Así fue la frega.
2: Por cierto, Rayados es décimo. Juego pendiente, que te digo, que es en la Corregidora contra Querétaro.
1: ¿Contra quién?
2: Ya como está el Querétaro, te digo. Nomás que Querétaro es muy malito de visitante, no es muy bueno.
1: De local,
2: De visitas es todo lo contrario. Y Tigres tiene los mismos puntos que Santos, 10 puntos.
1: ¿Qué más?
2: 2 victorias, 4 empates y 4 derrotas.
1: Ya no tienen tiempo para perder a partir de
2: ya. No.
1: Pero pues como andan jugando.
2: Y el hecho, Tigres es de las peores ofensivas del torneo. Solo 10 goles, junto con Santos.
1: Le veo más futuro al Santos. Tigres.
2: Bueno, Juárez tiene 6 goles a favor, 23 en contra. ¿Y sabes cuál es la segunda peor defensa del fútbol mexicano? Cruz Azul. Ha recibido 19 goles.
1: Ay, joder, la fregada.
2: Ya ni Santos, ya pues ni...
1: Casi 2 por partido.
2: Juárez, de hecho, tiene 18 goles en contra. San Luis tiene, 18 goles en contra y Cruz Azul tiene 19. Así que, 18, aquí ya vi. Es que vi el 19 acá. Son 18 que ha recibido Cruz Azul. Los mismos que San Luis. Sí, son los dos peores. Antes que Juárez, que es el que tiene 23 en contra. O sea, Cruz Azul está en eso de malita defensa, ¿eh?
1: ¿Quién trae Cruz Azul?
2: Wiki. Que los hizo campeones.
1: Sí. Es el actual campeón. Fíjate cómo ha pasado desapercibida la temporada. Desde el torneo pasado hasta este, para mí han pasado muy desapercibido el fútbol.
2: Sí. Te digo, está muy extraño el fútbol mexicano en esta...
1: ¿Fútbol americano?
2: Pues Dallas de último minuto en el Maracaná perdió contra Brasil, iba a decir. Contra Baltimore. Pues sí, pareciera como que el último tiro libre...
1: ¿Jugaron en Brasil?
2: Sí, jugaron en el mítico Maracaná.
1: ¿Lleno?
2: Llenísimo. Para un partido de fútbol americano en Brasil, sí.
1: ¿Es el primero que se juega ahí fútbol americano? ¿Ya se había jugado?
2: No, ya se había jugado en Sao Paulo un partido, pero en el Maracaná no. No, nunca. Era el primero. Fue el primero.
1: ¿El estadio más grande del mundo es?
2: En su momento fue el más grande del mundo.
1: ¿Ahorita es?
2: Es otro. No sé cuál es, la verdad, soy sincero, pero lo fue. Decía, en algún momento decían que cabían 200,000 personas en ese estadio.
1: Después era el Azteca.
2: Supongo que el Azteca está entre esos. El Azteca, ya ves que se remodeló, bajó como en 80 y algo, un poquito más de 80,000.
1: El próximo domingo, pues no va a haber fútbol, hablamos de la selección mexicana y ya me traen los datos de los estadios más grandes, con capacidades más grandes.
2: Sí, ahí está, ahí hablaremos de eso.
1: Ya está, Luis Minor, muchas gracias.
2: Sí.
1: Señoras y señores. Una pausa comercial y retornamos.
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0: Es el momento de la oración de la noche.
1: Ya es de noche, Señor, y te decimos, quédate con nosotros.
2: Que la luz de tu gracia no conozca nunca el anochecer en nuestras vidas.
1: Que el trabajo de este día haya sido como ofrenda sin defecto agradable a tus ojos.
2: Que en nuestras palabras y acciones hayamos sido luz del mundo y sal de la tierra para cuantos nos trataron.
1: Ilumina, Señor, nuestra noche y concédenos un descanso tranquilo.
2: Que mañana nos levantemos en tu nombre y podamos contemplar con salud y con gozo el amanecer de un nuevo día.

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0: Muy buenas noches y bienvenidos a la Hora Nacional de este 27 de septiembre. Ya estamos por cerrar el mes y cada vez más cerca de terminar el año.
1: Sí, qué rápido se nos ha pasado.
0: Sí.
1: Pero bueno, nos da mucho gusto estar con ustedes con información de utilidad. Sean todas y todos bienvenidos.
0: Hoy conoceremos los avances de Vivienda para el Bienestar y las opciones que hay para acceder a una vivienda o mejorarla.
1: Y si necesitan consultar, descargar o pagar su recibo de luz, les mostramos cómo hacerlo desde la aplicación CFE Contigo de manera muy sencilla.
0: Explicaremos las diferencias entre mi beca para empezar y la beca Leona Vicario y les decimos cómo tramitarlas.
1: Además, les contamos qué acciones forman parte de la estrategia Atención a las Causas.
0: Escucharemos a los ganadores de México Canta, jóvenes que nos están mostrando el talento de nuestra música.
1: Celebramos el Día Nacional del Maíz, que es el 29 de septiembre.
0: Conoceremos la historia de Eréndira y Kikunari, heroína purépecha.
1: Y en las obras que han transformado México, recordaremos la historia del Museo Nacional de Historia y del Palacio de Bellas Artes.
0: Acuérdense que pueden escribirnos en La Hora Nacional Oficial. Estamos en YouTube, Facebook, Instagram, TikTok, X, Spotify, en el número 55-34-83-42-39 y en el correo lahoranacional@segob.gob.mx. Empezamos.
1: Brian Soto, ganador de la segunda edición de México Canta, es originario de Valle de Chalco, en el Estado de México. Su abuelo le inculcó desde muy pequeño el amor por la música y con perseverancia formó su propia agrupación de banda, Clave 5-7. Escuchemos ahora su siguiente interpretación.

0: Vamos con un tema que les interesa a muchas familias: hacernos una casa. El programa Vivienda para el Bienestar contempla la construcción de 1.8 millones de viviendas durante el sexenio. Actualmente ya hay 277 mil viviendas en obra y 89 mil ya están asignadas.
1: Además de construir nuevas viviendas, existen acciones para mejorar las que ya se tienen o avanzar en la regularización y escrituración. Por eso, si están buscando una opción de vivienda o necesitan mejorar su casa, es importante revisar la página de la Comisión Nacional de Vivienda, www.gob.mx/conavi.
2: A 2 años del gobierno de la presidenta Claudia Sheinbaum, el programa de Vivienda para el Bienestar está transformando vidas. 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
10: Esta semana, el INEGI presentó los resultados de la encuesta Intercensal 2025 y nos dio una nueva fotografía de México. Somos 130.9 millones de personas con una edad promedio de 32 años. Pero también está cambiando la manera en la que vivimos, nos comunicamos y utilizamos la tecnología. En 2025, 94.5% de las viviendas ya contaba con teléfono celular, mientras que el acceso a Internet pasó de 53.9% a 75.7%. Y hay otro dato que habla de esta transformación. En una década, el número de personas de 6 años y más que utilizan Internet pasó de 61.4 a 104.9 millones. Es decir, más de 43 millones de personas se incorporaron al uso de Internet en estos 10 años. La tecnología también está llegando a más generaciones. El uso de Internet entre las personas de 65 a 74 años pasó de 11% a 57.8%. Y mientras el celular y el Internet ganan terreno, otros dispositivos y servicios tradicionales pierden presencia en los hogares. Disminuyó el uso de televisores, de aparatos para oír radio, de computadoras, la televisión de paga y las líneas telefónicas fijas. Los datos del INEGI muestran, en suma, un México más conectado. Millones de personas que hoy tienen acceso a herramientas digitales que hace apenas unos años estaban mucho menos presentes en nuestra vida cotidiana.
0: Hoy también queremos hablarles sobre atención a las causas, una estrategia que reúne distintas acciones para generar bienestar, combatir las desigualdades y promover que las y los jóvenes tengan un presente y un futuro sin violencias.
1: Con la estrategia Atención a las Causas, en los últimos 2 años se han brindado 8.6 millones de servicios y de trámites.
0: Para saber cuándo estarán en tu comunidad, visita www.gob.mx, donde encontrarás información de las dependencias participantes.
11: Flashazos del Bienestar. ¿Conoces la diferencia entre mi beca para empezar y la beca Leona Vicario? Mi beca para empezar es un apoyo para estudiantes de escuelas públicas de educación básica de la Ciudad de México. En cambio, la beca Leona Vicario está dirigida a niñas, niños y adolescentes de 0 a 17 años que se encuentran en situación de vulnerabilidad y requieren apoyo para continuar sus estudios y cubrir sus necesidades. Mi beca para empezar utiliza un vale electrónico, mientras que la beca Leona Vicario cuenta con su propio esquema de dispersión mediante tarjeta electrónica. Si quieres conocer los requisitos y las opciones de registro o renovación, consulta http://www.bienestareducativo.cdmx.gov.mx.
10: Flashazos del bienestar. Información para ti.
0: Y antes de que termine septiembre tenemos una fecha importantísima porque es parte de nuestra alimentación y nuestra cultura. El 29 de septiembre, Día Nacional del Maíz.
1: En México se reconocen 64 razas de maíz y está presente en toda nuestra cocina, en nuestras tradiciones y en la vida de muchas comunidades.
0: Por eso vamos a aprovechar esta fecha para conocer un poco más sobre el maíz y sobre las comunidades que mantienen vivas sus distintas variedades, usos y saberes.

0: reciente reforma constitucional que protege a los maíces nativos es un triunfo del pueblo mexicano. El maíz es una creación del pueblo. El maíz es la base de la cultura del pueblo. El maíz es un derecho del pueblo. Por eso, el pueblo de México y el mundo entero celebra que se haya elevado a rango constitucional la protección del maíz nativo de nuestro país. Este hecho histórico no habría sido posible sin la resistencia de los pueblos indígenas, sembradoras y campesinos que han preservado las semillas nativas para cuidar la diversidad de esta primera infinita gracia divina que es la planta del maíz. Tan poderosa fue esta creación que actualmente es el grano que más se produce en el mundo.
1: El maíz es lo que nos da de comer, ¿no? Pues de eso podemos comer bastantes cosas.
2: Pues de eso dependemos muchos mexicanos. O sea, y si nos llegan a quitar esa soberanía alimentaria que tenemos a algunos pueblos todavía, pues sí la vamos a pasar muy mal, porque nos van a imponer su semilla y nosotros vamos a dejar de sembrar la nuestra.
3: Como tortilla del campo, tlacoyo del campo, todo del campo, porque sin el campesino, ¿qué haríamos? Yo sé, porque me acuerdo un tiempo que no hubo maíz, cómo sufríamos de hambre. Mi mamá se iba a vender porque pues así no había maíz, no había nada. ¿Qué voy a hacer? Ya estamos llorando de hambre. Si no siembra el campesino, ¿qué comemos?
0: La nueva reforma constitucional reafirma la importancia del maíz como elemento de identidad nacional, alimento básico del pueblo de México y base de la existencia de los pueblos indígenas y afromexicanos. Somos país de origen de esta planta prodigiosa y por ello el territorio nacional debe quedar libre de modificaciones genéticas. Así se protege el maíz nativo y en constante diversificación gracias a la paciencia y resistencia de los pueblos indígenas y campesinos de México. Así como hay maíz resistente a la sequía, también el pueblo de México, cultivado por el propio maíz, se ha vuelto resistente a las amenazas.
3: Pues para que no se pierda, porque mi abuelito sí me decía antes, no pierdas el maíz, hija, no pierdas este maíz, porque si lo pierdes, ¿dónde lo vas a conseguir? Siémbralo, siémbralo. Y sí, porque pues es lo que nos da de comer. Este está libre de químicos, sin ningún es todo natural.
4: El maíz nativo es el que dio origen a la sociedad mexicana. Sin maíz, ahora decimos no hay país, pero si nos vamos más atrás, sin maíz no estaría México, no existiría el México que conocemos actualmente.
0: Y como dijo el poeta Ak Abal, nuestro maíz morirá el día en que muera el sol.
1: Sin maíz, la verdad es que no hay país. ¿Por qué? Porque sin el maíz no comemos.
5: Nosotros, pues esa es la herencia que tenemos. No hay otro trabajo. Es el maíz, toda la vida.
2: O sea, yo siento que el maíz me lo ha dado todo. Para mí el maíz, pues es mi vida también.
4: El maíz no es solamente un producto, es toda una forma de vida.
3: Para mí es sagrado el maíz. En lo personal, sin maíz no hay país.

Y para celebrar el maíz, uno de los grandes símbolos de nuestra identidad, vamos a escuchar Tlahpiaquetl, o la canción del maíz, del poeta nahuablante Mardonio Carballo, musicalizada por Alonso Arreola y con la voz de Denise Gutiérrez.

0: Eréndira Ikikunari fue una mujer purépecha cuya historia nos acerca a la resistencia de los pueblos originarios durante los primeros años de la conquista.
1: Más allá del personaje que ha llegado hasta nuestros días, conocer su vida nos permite acercarnos a la memoria de los pueblos purépechas y reconocer el papel que tuvieron las mujeres para transformar nuestra historia.
2: Eréndira Ikikunari es una figura purépecha que con el paso del tiempo se ha convertido en un símbolo de resistencia indígena. Su historia se enmarca en la conquista española en Michoacán y aparece por primera vez en la obra del michoacano Eduardo Ruiz, un abogado, historiador y novelista de ideas liberales. En su libro Michoacán, paisajes, tradiciones y leyendas, publicado en 1891, el autor rescata el relato de Eréndira, parte de una base histórica que retoma de crónicas de los siglos XVI, XVII y XVIII, además de la tradición oral. Esto convirtió a Eréndira en un relato híbrido entre la historia y la leyenda popular. En la tradición, Eréndira es una mujer purépecha, hija de Timas, un respetado consejero del gobernante purépecha. Uno de los episodios más relevantes cuenta que Eréndira se apropió de un caballo para resistir un ataque de Nanuma, general de Sincicha, aliado de los españoles que buscaba apropiarse de ella. Durante el gobierno de Lázaro Cárdenas, se promovió la representación de Eréndira en murales y espacios públicos. El pintor y arquitecto Juan O'Gorman plasmó a Eréndira a caballo en el mural Historia de Michoacán, de la biblioteca Gertrudis Bocanegra en Pátzcuaro. Así, el personaje dejó de existir únicamente en la literatura y comenzó a formar parte de la memoria visual de Michoacán. En décadas recientes, su imagen también ha sido llevada al cine, como en la película Eréndira la Indomable de 2006, de Juan Roberto Mora Catlett. En 2026, se integró una escultura de Eréndira al Paseo de las Heroínas en Reforma. Eréndira es una figura que se ha convertido en símbolo de rebeldía. Su nombre es sinónimo de resistencia ante el colonialismo español, que invita a reconocer a las mujeres indígenas como herederas de la memoria y la resistencia ante amenazas invasoras.
0: Tiffany Galaviz, también ganadora de México Canta, es originaria de Glendale, en California. Desde muy niña encontró en la música de mariachi una forma de mantener el vínculo con sus raíces mexicanas. Vamos a escuchar una de sus interpretaciones.

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1: Y en nuestra sección Obras que han transformado a México, vamos a conocer dos espacios que son pues parte de nuestra memoria cultural. El Museo Nacional de Historia, ubicado en el Castillo de Chapultepec, abrió sus puertas en 1944.
2: Y el Palacio de Bellas Artes, inaugurado en 1934, que se convirtió desde entonces en uno de los grandes espacios para las artes en nuestro país.
1: Si quieren conocer más lugares como estos, pueden visitar el Catálogo Nacional de Bienes Culturales. Está en www.agendadigital.cultura.gob.mx.
3: ¿Sabías que en lo alto del bosque de Chapultepec existe un castillo que ha sido colegio militar, residencia imperial, casa presidencial y que hoy guarda algunos de los episodios más importantes de la historia de México? Hablamos del Castillo de Chapultepec, sede del Museo Nacional de Historia. El nombre Chapultepec proviene del náhuatl y significa Cerro del Chapulín. Desde la época prehispánica, este sitio fue considerado un lugar especial y estuvo relacionado con los antiguos gobernantes mexicas. El castillo comenzó a construirse en el siglo XVIII, durante el periodo virreinal. Su historia fue cambiando junto con la propia historia de México. En el siglo XIX se convirtió en colegio militar y fue precisamente ahí donde ocurrió uno de los episodios más recordados de la historia nacional, la defensa del castillo durante la intervención estadounidense de 1847. De aquí, la tradición histórica que recuerda a los niños héroes, cadetes que participaron en la defensa de Chapultepec. Uno de los relatos cuenta que Juan Escutia se envolvió en la bandera mexicana y se arrojó desde el castillo para evitar que fuera capturada. Este episodio forma parte de la memoria nacional. Después, durante el Segundo Imperio Mexicano, fue residencia de Maximiliano de Habsburgo y Carlota. Una curiosidad es que Maximiliano mandó adaptar y embellecer diferentes espacios del castillo, mientras que Carlota convirtió algunos de sus jardines y habitaciones en espacios de especial importancia dentro de la residencia imperial, la cual, aún en nuestro tiempo, podemos contemplar. Después el edificio volvería a cambiar de función y sería utilizado como residencia presidencial hasta que llegó un momento decisivo. En 1939, el presidente Lázaro Cárdenas decretó que el Castillo de Chapultepec sería destinado al Museo Nacional de Historia. Y el 27 de septiembre de 1944, durante el gobierno de Manuel Ávila Camacho, el museo abrió oficialmente sus puertas al público. El propio castillo es una pieza histórica. Sus salones, terrazas, jardines, mobiliarios, pinturas, vitrales y arquitectura forman parte del patrimonio que podemos conocer durante su visita. Además, sus muros están decorados con importantes obras de muralistas mexicanos como David Alfaro Siqueiros, José Clemente Orozco, Juan O'Gorman y Jorge González Camarena. Cuando recorremos el Castillo de Chapultepec, estamos entrando a un edificio que fue testigo de diferentes épocas de México. Nunca ha dejado de contar historias. Historias de emperadores, presidentes, soldados, artistas y ciudadanos. Historias que forman parte de nuestra memoria colectiva. Museo Nacional de Historia, Castillo de Chapultepec. Cada visita nos recuerda que conocer la historia de México también es una manera de conocernos a nosotros mismos.
4: Por allá de 1904, a Porfirio Díaz le pareció buena idea hacer un teatro. Un gran teatro nacional que debía ser imagen de modernidad del régimen y que debía lucir en el centenario de la independencia. Le encomendó al arquitecto italiano Adamo Boari la construcción. Y así inició la obra. Requería tiempo y recursos, así que se inició. Pero la Revolución Mexicana, problemas técnicos, financieros y los cambios políticos hicieron que la obra se retrasara. Y después de 30 años, la inauguración ocurrió.

0: 1934 y fue encabezada por el presidente de ese tiempo, Abelardo L. Rodríguez. Hubo una ceremonia con un discurso presidencial. El programa se dividió en actividades matutinas y nocturnas. A las 10:20 de la mañana se realizó la ceremonia oficial. Se escuchó el himno nacional y se estrenó Llamadas, Sinfonía Proletaria, de Carlos Chávez, esta interpretada por la Orquesta Sinfónica de México. Después, en la noche, a partir de las 21 horas, se interpretó la Sinfonía Pastoral de Beethoven y posteriormente se presentó La Verdad Sospechosa, una comedia de Juan Ruiz de Alarcón. La protagonista fue María Teresa Montoya bajo la dirección de Alfredo Gómez de la Vega. Esto en una fiesta de arte, exposiciones y recorridos que abrían un recinto sin igual. El Museo de Artes Plásticas también abrió ese día, el 29 de septiembre, con exposiciones de pintura, escultura, arte prehispánico, grabado y dibujo. Al día siguiente de la inauguración oficial, se realizó el primer concierto abierto al público a cargo del violinista ruso Jascha Heifetz. Y así inició la historia de un lugar lleno de magia. Adamo Boari, el arquitecto de origen, imaginó el exterior con una estética Art Nouveau muy asociada con la arquitectura europea de principios del siglo XX. Sin embargo, recordemos que el proyecto se retrasó durante 30 años y cuando se retomó durante el México postrevolucionario, el arquitecto mexicano Federico Mariscal se encargó de terminarlo y el interior adquirió entonces una marcada estética Art Deco. Por eso Bellas Artes tiene esa combinación tan peculiar. Por fuera parece pertenecer a una época y ya estando adentro parece otra época. La última etapa de construcción comenzó en 1932 y el edificio quedó concluido en marzo de 1934, solo 5 meses antes de la inauguración, el 29 de septiembre. Cuando el Palacio de Bellas Artes finalmente abrió sus puertas, México era diferente al del inicio de esta historia. La construcción había atravesado una revolución y fue terminado por un estado postrevolucionario que buscaba construir una nueva identidad cultural. Un testigo de esto es el muralismo mexicano. Diego Rivera y José Clemente Orozco dejaron claro que el México de sus tiempos en los murales históricos del palacio era otro, que hasta hoy, en 2026, sigue siendo testigo y miembro destacado activo de la vida artística de todo el país. ¡Feliz cumpleaños al Palacio de Bellas Artes y gracias! Gracias por tanto. Orlando Abad.
1: Para cerrar esta primera media hora, vale la pena recordar una referencia escrita en 1900, donde Erendiri Kikunari, ante la llegada de los españoles y la imposición de una nueva religión, pregunta, ¿qué nos quedará entonces?
2: Siglos después, Erendira sigue siendo una figura de la tradición oral purépecha y este año el INAH la incorporó al Paseo de las Ancestras en Paseo de la Reforma. Y su pregunta sigue resonando hasta nuestros días.
1: Antes de irnos queremos mandarle saludos a Rafael Vázquez Castro, Rolando Ana Pérez, Erendira Juárez Rangel y Freddy Navarro Mata.
2: También para Scarlett Hernández, Verónica Muñoz Centeno, José Luis Hernández Álvarez, Gerardo Domínguez y Edgar Bennett Bucio. Muchísimas gracias por acompañarnos todas las semanas.
1: Recuerden que nos encuentran como La Hora Nacional Oficial en YouTube, Facebook, Instagram, TikTok, X, Spotify y el número 5534-8342-39. También nos pueden mandar un correo electrónico a lahoranacional@segov.gob.mx.
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0: nuestro estado, sus municipios y su gente.
1: Nos complace mucho que hoy nos acompañe porque usted y su familia son la parte más importante de este programa.
0: A nombre del gobierno de Coahuila le damos la bienvenida a Melissa Cardona
1: y Víctor Antero Flores.
0: Así comenzamos en Coahuila en la Hora Nacional.

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0: Recordemos la época de las cruzadas, la Edad Media, cuando los ejércitos cristianos se internaban en Medio Oriente para conquistar Jerusalén, que se encontraba entonces bajo dominio musulmán.
1: Las cruzadas hacia Tierra Santa se desarrollaron principalmente entre 1096 y 1291. Aunque no fueron 200 años de guerra continua, sino una sucesión de expediciones militares, periodos de conflicto, acuerdos y treguas.
0: Grandes guerreros como Ricardo Corazón de León, los Caballeros Templarios o Rodrigo Díaz de Vivar, el Cid Campeador, son recordados hasta nuestros días por sus hazañas militares.
1: Aunque todos pertenecen al contexto medieval, no participaron en las mismas guerras.
0: Los cruzados fueron a pelear hasta Tierra Santa en una travesía que podía durar varios meses tan solo para llegar a Jerusalén.
1: Diversos territorios europeos participaron en las cruzadas, principalmente los reinos y señoríos de Francia, Inglaterra, España y otros estados cristianos.
0: Cristianos y musulmanes ya tenían una larga historia de encuentros y conflictos en la península ibérica. En el año 711 comenzó la conquista musulmana de buena parte de ese territorio.
1: La presencia musulmana en la península ibérica se prolongó durante casi 8 siglos, hasta 1492, cuando cayó el reino nazarí de Granada, el último estado musulmán independiente de la península.
0: Pero de todos esos conflictos también hubo un importante intercambio cultural. Por eso el idioma español conserva muchas palabras de origen árabe como
1: almohada, alcohol, acequia, aljibe, algodón, alhaja, álgebra, guitarra, ojalá, la expresión taurina olé, zanahoria, mazmorra, alfombra, asesino, noria y muchas más.
0: También la encontramos en costumbres, gastronomía, música y tradiciones, que transformadas con el paso del tiempo, llegaron hasta América.
1: Y tenemos un ejemplo en Coahuila en la actualidad. Se trata de la danza de los caballitos de Viesca, una tradición que es herencia cultural española.
0: Se realiza cada 25 de julio, fecha en que Viesca celebra su fundación y la festividad de Santiago Apóstol.
1: Es muy pintoresca la danza de los caballitos. Podemos ver adultos y niños montados sobre pequeños caballos, elaborados con estructuras de carrizo, mantas coloridas, adornos brillantes y cascabeles. Hay caballitos de color café, negros y uno blanco.
0: Es una tradición de origen hispánico.
1: Según la tradición medieval, Santiago habría aparecido montado en un blanco corcel para ayudar a los cristianos en la batalla de Clavijo. De esa tradición surgió la imagen de Santiago Matamoros.
0: La danza de los caballitos de Viesca representa precisamente ese enfrentamiento simbólico. Los danzantes cristianos llevan caballos cafés, los musulmanes caballos negros, y Santiago Apóstol aparece en un caballito blanco. La música es de una tambora y un violín.
1: La danza inicia en la parroquia, y los danzantes recorren las calles, realizando diferentes movimientos y formaciones. El personaje que representa a Santiago porta un sable y lo esgrime mientras simula el combate.
0: La danza de los caballitos forma parte del patrimonio cultural inmaterial de Viesca y está registrada en el Inventario del Patrimonio Cultural Inmaterial de México.
1: Importante es educar a nuestros hijos para que conozcan y valoren estas tradiciones, porque en buena medida nos hablan de nuestra historia y las culturas que contribuyeron a formar lo que hoy somos.
0: Si tiene oportunidad, visite Viesca el próximo 25 de julio para que conozca esta bella tradición y pueda disfrutar también de los paisajes y las maravillosas dunas de arena de la región.
1: Recordando, ya que hablamos de Viesca, que este municipio forma parte de los Pueblos Mágicos de México, reconocimiento que recibió en el 2012.
0: Y cuando tenga oportunidad, visite Coahuila. Aquí hay tradiciones que hablan de nosotros y que, curiosamente, tienen historias que comenzaron al otro lado del mar, muchos siglos atrás.
1: Si no conocía la danza de los caballitos, ahora ya sabe un poco más sobre ella. Y si quiere conocer cómo luce y vivir esta tradición de cerca, visite Viesca, una joya más de Coahuila.

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1: María del Rosario Ibarra de la Garza, conocida como Rosario Ibarra de Piedra, nació en Saltillo, Coahuila, el 24 de febrero de 1927. Su padre, Valdemar Ibarra, participó en el reparto de tierras después de la Revolución Mexicana. Su abuela materna, Adelaida Villarreal, fue propietaria de la panadería La Voz del Pueblo y defendió el derecho de las mujeres a votar y ser votadas.
2: Permaneció en Saltillo solamente durante sus primeros años. Cuando tenía alrededor de 5 años, su familia se trasladó a Chihuahua y posteriormente se estableció en Monterrey.
1: Muchos años después, aquella niña nacida en Saltillo se convertiría en una de las figuras fundamentales de la defensa de los derechos humanos en México. Su vida cambió radicalmente en 1975, cuando su hijo Jesús Piedra Ibarra, de 21 años, fue detenido y desaparecido.
2: Rosario comenzó entonces una búsqueda desesperada que se convirtió en una causa colectiva. En 1977 fundó el Comité Prodefensa de Presos, Perseguidos, Desaparecidos y Exiliados Políticos de México, conocido posteriormente como Comité Eureka.
1: En 1978, Rosario Ibarra de Piedra y otras madres protagonizaron una huelga de hambre frente a la Catedral Metropolitana por las desapariciones forzadas y la represión política.
2: Su lucha también se extendió a la defensa de las libertades democráticas y los derechos de campesinos, trabajadores y presos políticos. En 1979, participó en la formación del Frente Nacional contra la Represión.
1: Y su activismo la llevó también a la política electoral. En 1982, Rosario Ibarra de Piedra se convirtió en la primera mujer candidata a la presidencia de México, postulada por el Partido Revolucionario de los Trabajadores. Volvió a contender por la presidencia en 1988.
2: Su candidatura provocó sorpresa, incluso incomodidad. ¿Cómo podía una mujer, una ama de casa, gobernar el país? Pero Rosario sabía perfectamente lo que estaba haciendo.
1: Ella misma explicó que había aceptado. Sabía que su presencia iba a molestar a mucha gente y quería llevar al terreno político la lucha por los presos y desaparecidos políticos.
2: En aquella elección, Rosario obtuvo poco más de 416 mil votos, el 1.76% de la votación. No estuvo cerca de ganar la presidencia, pero abrió una puerta que hasta entonces había permanecido cerrada para las mujeres mexicanas. Posteriormente fue diputada y senadora de la República, pero su mayor legado fue darle voz a las madres que buscaban a sus hijos.
1: En 2019 recibió la medalla Belisario Domínguez, el máximo reconocimiento que otorga el Senado de la República.
2: Un artículo contemporáneo del Washington Post la describía como un símbolo de los cambios que estaban ocurriendo en México y destacaba que viajaba por el país hablando en calles.
1: Rosario Ibarra de Piedra murió en Monterrey el 16 de abril de 2022 a los 95 años.
2: Una mujer coahuilense cuya búsqueda personal terminó convirtiéndose en un movimiento nacional por la justicia.

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0: La fuga de cerebros también privó a Coahuila de grandes talentos que tuvieron que emigrar en busca de oportunidades.
1: Por eso hoy le presentamos a un gran músico que recién redescubrimos, Julián de Luna Obregón. Nació en San Pedro, Coahuila, en 1942.
0: Fue un niño prodigio. Comenzó a estudiar música a los 6 años y a los 13 ya era pianista y llegó a dominar más de 20 instrumentos y se convirtió en compositor, arreglista, intérprete y director musical.
1: En 1979 grabó The Piano Player, un álbum extraordinario. Ahí encontramos una pieza particularmente singular, The Conquest of Mexico.
0: En 1957 se fue a la Ciudad de México y años después emigró a Estados Unidos. Se estableció en Rockford, Illinois, donde se convirtió en una figura muy querida de la escena musical. Una rapsodia en inglés sobre la conquista de México de 15 minutos que en su momento fue recibida con gran entusiasmo y muy ovacionada.
1: Y junto a esa pieza aparece otra faceta de Julián, la de compositor romántico. Un buen ejemplo es la pieza que escuchamos de fondo, Eres una poesía.
0: En la enorme variedad de géneros que Julián de Luna exploró, tenemos un son caribeño muy bailable.
1: Luna y Fandango, incluida en aquel álbum de 1979.
0: Julián de Luna, coahuilense, murió en los Estados Unidos en 2005. Pero gracias a su esposa Eloísa de Luna, quien nos compartió su música y su historia, hoy traemos para todo Coahuila esta interpretación.
1: Reconozcamos a Julián de Luna, músico de San Pedro, Coahuila, que llevó su talento mucho más allá de nuestras fronteras.
0: Y esta pieza se llama Luna y Fandango.

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1: Cuando uno piensa en Viesca, piensa en las dunas de Bilbao, en aquel panecillo llamado Mamón, en sus calles tranquilas y en aquel pueblo lagunero. Pero hace más de un siglo, por sus calles se escucharon los sonidos de la revolución.
2: Y lo curioso es que todavía faltaban 2 años para que se comenzara oficialmente la Revolución Mexicana.
1: Era junio de 1908. Porfirio Díaz seguía en la presidencia, y aunque el país aparentaba tranquilidad, ya se movían las ideas revolucionarias de los Flores Magón.
2: En Viesca había un hombre llamado Benito Ibarra Cuellar, liberal que comenzó a reunir gente del pueblo.
1: Campesinos, artesanos, trabajadores, empleados, hombres que quizá durante el día se ocupaban de sus labores y por las noches hablaban de política y de la posibilidad de cambiar las cosas.
2: Hasta que llegó el momento.
1: La noche del 24 de junio de 1908, aquellos hombres se echaron a la calle.
2: Imagínese usted la escena. Un pueblo lagunero, silencioso, y de pronto un grupo de hombres armados llegaban, gritando consignas contra el gobierno.
1: La policía municipal intentó hacerles frente, pero poco pudo hacer. Los rebeldes tomaron el control de la población y fueron por los edificios donde estaba representado el gobierno de Porfirio Díaz.
2: Atacaron la presidencia municipal, la casa del jefe político y hasta el Banco de Nuevo León.
1: Y luego se fueron a la cárcel.
2: Porque aquellos revolucionarios tenían una idea muy clara de lo que estaban haciendo. Abrieron las puertas y dejaron salir a los presos.
1: Durante unas horas, Viesca fue un pueblo rebelde.
2: Pero aquello no podía durar demasiado.
1: La noticia corrió y el gobierno mandó tropas para recuperar la población. Los hombres de Benito Ibarra tuvieron que salir de Viesca perseguidos por las fuerzas federales.
2: Y es aquí donde la historia de Viesca se pone todavía más interesante.
1: Porque no eran simplemente unos cuantos revoltosos.
2: Formaban parte de uno de los movimientos políticos que estaban preparando el terreno para la Revolución Mexicana.
1: Como en Allende, llamado entonces Las Vacas.
2: El gobierno de Díaz trató de presentar aquello como un asunto de bandidos.
1: Pero la historia terminó colocando este episodio en otro sitio.
2: Viesca fue uno de los primeros pueblos mexicanos que se levantaron en armas antes de 1910.
1: 2 años después, cuando Madero convocara a la revolución, Viesca ya sabía perfectamente lo que tenían que hacer.
2: Y pensar que uno pasa por Viesca, se come un mamón, se mete a las dunas de Bilbao, y difícilmente imagina que aquellas mismas calles, en una noche de junio de 1908, fueron escenario de uno de los primeros capítulos de la Revolución Mexicana.
1: Cuando la revolución todavía no tenía fecha.
2: Pero en Viesca ya había comenzado a sonar.
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0: niños. ¿Quién fuera como ellos? Vivaces, auténticos, juguetones.
1: Se nos atraviesan entre las piernas al caminar o gritan sin control.
0: No falta alguna travesura o broma acompañada de una risilla.
1: Todo está bien, siempre y cuando esos niños no sean fantasmas.
0: Ponga mucha atención a lo que esta noche va a escuchar, porque la gente dice, la gente cuenta que esto en verdad ocurrió. Esta es la leyenda de las ánimas infantiles, en voz de Eduardo Bielma.
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Hay quienes aseguran que cuando la medianoche se adueña de Ramos Arizpe y el silencio cubre la calle Hipólito Charles, del interior del antiguo panteón municipal de San Nicolás de Tolentino, comienzan a escucharse risas infantiles. No son gritos de dolor, son voces alegres, carreras, cantos y el bullicio propio de un grupo de niños jugando entre las tumbas. Como si el camposanto se transformara por unas horas en un patio de recreo invisible. Quienes han pasado frente al cementerio durante la madrugada afirman haber escuchado aquella extraña algarabía. Algunos incluso aseguran distinguir pequeñas sombras que corren entre los mausoleos y desaparecen antes de que la luz de una lámpara alcance a iluminarlas. La leyenda resulta aún más inquietante porque en este panteón descansan los restos de numerosos niños. Muchos murieron de forma trágica y otros permanecen en el anonimato. En una de las zonas más antiguas del cementerio existe un pequeño sector destinado a sepulturas infantiles, cuyos orígenes se han perdido con el paso del tiempo. El Panteón San Nicolás de Tolentino fue inaugurado en 1870, pero durante diversas excavaciones realizadas por antiguos sepultureros, aparecieron pequeños cráneos y restos humanos en lugares donde nunca existieron lápidas ni registro de entierros. Alimentando la creencia de que el terreno ya había servido como sitio de sepultura desde los tiempos de la antigua villa de Ramos Arizpe. A lo largo del siglo XX, ocurrieron tragedias que marcaron profundamente a la comunidad. Se recuerda el caso de un niño que, al montar detrás de un jinete, se ató un mecate a la pierna para no caer. Pero cuando el caballo se desbocó, el pequeño fue arrastrado hasta perder la vida. También permanece en la memoria la historia de dos hermanitos que mientras su madre había salido de casa jugaron con cerillos y provocaron un incendio en el que ambos murieron asfixiados. Quizá por ello los vecinos creen que las almas de aquellos pequeños jamás abandonaron el lugar. Dicen que no penan con tristeza ni buscan asustar a los vivos. Simplemente continúan haciendo lo que la muerte les impidió terminar: jugar. Todavía hoy, cuando la noche cae sobre el barrio de La Loma y el viento recorre las viejas criptas del panteón más antiguo de Ramos Arizpe, más de uno afirma haber escuchado las risas de los niños. Tal vez, si alguna noche pasas frente al Panteón San Nicolás de Tolentino y escuchas las risas, quizás lo más prudente sea no intentar averiguar de dónde viene.

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1: Esta fue una producción del Gobierno del Estado a través de Coahuila Radio. Agradecemos su atención y le recordamos que Coahuila en la Hora Nacional está en Facebook.
2: Gracias a todas las personas que nos siguen en nuestra página de Facebook, como Adrián Alejandro Ayala, Javier Valdés, Rigoberto Cisneros, que envía saludos a todos en Jiménez, Coahuila, Caro Corona en Torreón, Sergio Castillo, Alberto Sánchez, Nereida Ramos, que nos escuchan en todo Coahuila y nos lo hacen saber. Y a quienes nos regalan su like y comparten nuestras publicaciones, muchísimas gracias.
1: Los esperamos el próximo domingo en Coahuila en la Hora Nacional. Con ustedes estuvimos
2: Melissa Cardona,
1: Víctor Antero Flores y en la producción, Eduardo Bielma.
2: Que tenga usted una gran noche de domingo.
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1: 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Ya sea en la oficina, en la universidad o cuando no quieres cocinar, las sopas instantáneas siempre te sacan de un apuro. Pero, ¿alguna vez has leído las letras chiquitas de su etiqueta? Antes de abrir tu próximo paquete, tienes que conocer los resultados de nuestro estudio de calidad.
2: Un bordado tradicional es historia, trabajo y memoria colectiva. Pero hoy en día se enfrenta a la producción industrial y a la falta de información en el mercado. ¿Es posible usar la tecnología a favor de las artesanas y los artesanos? Si quieres saber cómo la inteligencia artificial puede ayudar a la defensa de un bordado tradicional, quédate en Revista del Consumidor Radio.
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2: ¿Llegas con cansancio y tienes poco tiempo para cocinar? ¿Se te antojó una sopa calientita, lista en unos minutos?
1: Las sopas instantáneas pueden parecer una solución práctica, rápida y económica. Por eso hay quienes las tienen en sus despensas.
2: Pero, ¿qué estamos llevando a nuestra mesa cuando elegimos una?
1: Para saberlo, en el laboratorio de Profeco se analizaron 33 sopas instantáneas y se revisó desde su información comercial hasta su aporte nutrimental. ¿Qué revisamos?
2: Primero, revisamos que la información comercial esté completa.
1: Verificamos que las sopas incluyeran los requisitos de etiquetado como denominación, responsable del producto, contenido neto, lista de ingredientes, alérgenos, instrucciones de uso, lote y fecha de caducidad o consumo preferente.
2: También revisamos que, si es el caso, los productos exhiban los sellos de advertencia de exceso de algún componente crítico para la salud.
1: Por cada 100 gramos de producto se determinó la cantidad de proteína, grasa, carbohidratos, agua y aporte energético.
2: Una prueba fundamental: determinar el contenido de sodio. Esto, debido a que su ingesta debe ser controlada para prevenir riesgos en la salud cardiovascular.
1: ¿Qué encontramos?
2: Todas las sopas analizadas tienen al menos dos sellos negros de advertencia. Uno por exceso de grasas saturadas y otro por exceso de sodio.
1: Ojo con esto.
2: Un vaso estándar de sopa instantánea de entre 64 y 68 gramos, ya preparado, contiene por lo general más del límite de sodio recomendado por la Organización Mundial de la Salud.
1: Además, su aporte energético, que está relacionado con la cantidad de grasa, es de alrededor de 300 kilocalorías.
2: Más de los resultados. Ramen Express by Chef Wu, sopa de ramen vegetariana, declara 85 gramos de contenido neto, pero no llegó ni a los 80.
1: Seis productos no presentan completa su información comercial.
2: Algunos tienen mayor cantidad de grasa de la indicada en su etiqueta. Dos son de la marca Nama. Uno de Maruchan Pasta Rápida Yakisoba y otro de Nissin Pasta UFO Fuego.
1: También encontramos un producto que declara cero azúcares añadidos, pero en su lista de ingredientes dice dextrosa. Ramen Express by Chef Wu. Fideos instantáneos calientes y picantes.
2: Ahora seguro te preguntarás, ¿qué hago si me gusta consumir estas sopas?
1: Sabemos que una sopa instantánea puede sacarnos de un apuro, y disfrutarla de vez en cuando no significa que estemos haciendo algo mal.
2: La clave está en no convertirla en nuestra comida de todos los días.
4: Tenemos que entender que son productos que tienen un alto valor energético. Por eso son productos que tenemos que consumir con ciertas precauciones. Por ejemplo, no son productos que se recomienden de forma cotidiana, por ejemplo, para personas con sobrepeso, con obesidad, con hipertensión.
1: Y antes de comprar, revisa los sellos, los ingredientes, considera su información nutrimental y comercial.
4: Bueno, es muy importante que consideremos que cuando vamos a comprar un producto, chequemos la fecha de caducidad o el consumo preferente, que el empaque sea el adecuado, bueno, que no tenga rupturas y demás, que esté en buen estado.
2: Si tienes un poco más de tiempo, una sopa casera es una buena alternativa para ahorrar y mejorar su valor nutrimental, por ejemplo, con vegetales, queso o pollo.
1: Y antes de terminar, vamos a derribar un mito. ¿Las sopas instantáneas son de plástico?
4: Se ha pensado durante muchos años que son productos que son de plástico o que es un producto que se queda pegado alrededor del intestino por varios días. Esto no es cierto. Finalmente son productos que están compuestos principalmente por carbohidratos, pero también tienen un porcentaje de proteínas y de grasa. Nuestro organismo es tan sabio que tiene las sustancias necesarias como enzimas o ácidos gástricos para poder digerir completamente la muestra y se va a procesar como cualquier otro alimento.
1: Porque cuando conoces lo que consumes, puedes tomar mejores decisiones.
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2: ¿La inteligencia artificial será capaz de salvaguardar la identidad comunitaria?
1: Un bordado tradicional no es solamente una combinación de hilos, figuras y colores.
2: Cada pieza es un conjunto de conocimientos transmitidos de generación en generación. Historias familiares, símbolos comunitarios y maneras particulares de comprender el mundo.
1: Sin embargo, en la actualidad es muy común encontrar en tiendas físicas y redes sociales productos que copian estos diseños tradicionales. Muchos de ellos son fabricados mediante procesos industriales y se comercializan sin reconocer su lugar de procedencia.
2: Con esto, no solo se copia una imagen, sino que se invisibiliza a las personas y comunidades que han conservado ese conocimiento.
1: Esta práctica también afecta a las personas consumidoras, ya que podríamos llegar a pagar un precio mayor bajo la falsa creencia de que adquirimos una pieza hecha a mano o de que nuestro dinero beneficiará directamente a una comunidad.
2: Al final, la decisión de compra se realiza sin la información suficiente. Por esta razón, es indispensable promover mecanismos que nos permitan conocer el origen real de los productos.
1: Antes de comprar, hay que preguntarnos, ¿quién elaboró la pieza y dónde fue producida? ¿Su fabricación fue artesanal, industrial o mixta?
2: ¿Qué técnicas y materiales se utilizaron?
1: Y también, ¿existe autorización para usar el diseño? ¿Y quién recibe los beneficios de su comercialización?
2: Aquí es donde puede intervenir la inteligencia artificial. Esta tecnología puede analizar imágenes para localizar características visuales que se repiten en diferentes productos.
1: En el caso de los bordados, un sistema entrenado podría estudiar la forma y distribución de las figuras, la posición de los colores, la simetría de las puntadas, midiendo el grado de semejanza entre una pieza artesanal original y el diseño de una prenda nueva.
2: Pero ten cuidado. Los proyectos de inteligencia artificial necesitan datos y en este caso no estamos hablando de simples archivos digitales. Hablamos de trabajo, de identidad, de conocimiento y de toda una memoria colectiva. Por eso antes de registrar cualquier imagen, debe existir una explicación transparente para las comunidades sobre la finalidad del proyecto. ¿Cómo funciona la tecnología, sus beneficios, riesgos y qué medidas de seguridad se aplicarán para evitar filtraciones?
1: También tienen derecho a saber quiénes tendrán acceso a esa información, cuánto tiempo se guardarán las fotografías y si el uso será para fines académicos, industriales o comerciales.
2: La autorización debe ser comprensible, libre y específica. No basta con solicitar una firma si las personas no recibieron información suficiente o si no cuentan con mecanismos para cancelar posteriormente su participación.
1: No olvides que una inteligencia artificial responsable puede ayudar a identificar coincidencias y apoyar en la documentación cultural. Pero su verdadero valor dependerá siempre de la manera en que sea diseñada y utilizada.
2: Como personas consumidoras, nuestro verdadero poder está en informarnos sobre el origen de lo que compramos para valorar y respetar el trabajo de las personas artesanas.
1: Te invitamos a leer más sobre este tema en la Revista del Consumidor de septiembre. Ve a la revista, descúbrelo y no te pierdas un detalle muy especial. El artículo está escrito totalmente en náhuatl.
2: Una manera de darle voz y valor a nuestra diversidad cultural.
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0: Ese era yo. Ese que dijeron ahorita, presente yo. Edgarín Rodríguez. Garín Rodríguez. ¿Cómo están? Buenos días. Placer saludarles como cada noche madrugada. Bien bendecido. Despidiendo y recibiendo un nuevo día más. Hoy lunes. Para muchos, para todos. Bueno, pues yo inicio mi semana laboral después de mi día de descanso. Por eso siempre que anuncio mi turno digo que estoy de sábado a jueves. El viernes descanso y el sábado inicia mi semana laboral para mí. Para la mayoría, para muchos, inicia hoy lunes. Así que echarle todas las ganas a 3 días, ya contando hoy, 28, 29, 30, 3 días de decir adiós a este décimo, a este noveno. A este noveno mes de este año en curso 2026 que se fue de voladita. En abrir y cerrar de ojos se está acabando septiembre, el mes patrio. Pero bueno, yo se los he dicho, el tiempo pasa, el tiempo corre y ese no se detiene. 878-791-9303, el super guay, superestelar. Déjame chequear porque la tableta tiene 2% de batería. Así que vamos a dejar que se cargue un poquito. Pero ya estamos enlazados al WhatsApp web. WhatsApp web. Al otro monitor. Eso es lo que nos ayuda. Eso es lo que nos ayuda. Cuando la tableta está completamente descargada. La tablet, 1995. Marca Alcatel. Todo les dije ya, ¿verdad? A toda la banda, a toda la raza, a toda la people, a toda la plebada que está en sintonía de la frecuencia correcta, 107.9 de FM, a todos aquellos que nos escuchan a través del internet donde no, nuestra señal no llega, gracias por su preferencia, gracias por su sintonía. Así que llegó el momento de darle a lo que te truje chencha, para lo que me mandan traer los patrones, ando medio engripado, me quiere dar como que gripilla. Pero ya ahorita nos tomamos una tramadol, una queterolaco, ¿qué más me tomé? Una dipirona y no sé qué tantas pastillas más. No crean que es para alivianarme, no para otra cosa, para alivianarme. Pero bueno, vámonos Edgarín, a lo que te truje chencha, no batalles. 12:12, se empata el digital. Y la música de la estación de la raza continúa.
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0: El pulpo de la parrilla es el piña. Aquí está la música de los Reyes.

Como cada noche madrugada se vuelve loco el WhatsApp. Mi estimado David Montes, puntual a la cita el viejo. Al igual que mi estimado Luján, ahí en su punto de trabajo por la rotonda del avión, allá por Villas del Crimen, ese Rubén, otro de los guardias de seguridad en turno. Dice, ¿cuándo inician los relatos de terror? El jueves primero de octubre, de miércoles para amanecer jueves, que ya es primero de octubre. Ese día damos inicio a lo que es la Hora Macabra 2026. Para que estén atentos, corran la voz, que ya viene el programa más esperado por todos los radioescuchas, aficionados, amantes de lo paranormal, de los relatos de terror, de las historias.

0: Las medias negras. La voz de Julián Tristán, el llorón con los Reyes Locos, ex vocalista, ex vocalista. Vámonos a la primer pausa y ya regresamos.
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2: Y esta le gusta al patrón. 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

mis amigos de Víctor Burgers, Avenida Las Torres, fraccionamiento residencial privado Cumbres. Mis siete pecados, el pega pega de Milo Reina. Es el sonido de acero.

voz de José Luis Gutiérrez y el sonido de acero, el sonido master. ¡Hola, Garín! Llegando de Racini, es todo, mi chalo. Turno terminado, como debe de ser, turno de segunda. Y a descansar se ha dicho. No hay de otra más que a cenar, echar un buen taco, un buen tabaco y a dormir. No, no, no. Bueno, los que fuman, ¿verdad? ¿Por qué será que así dicen los que fuman nicotina? Después de un buen taco, un buen tabaco. Y luego, al WC, y a dormir se ha dicho. Bien tranquilo. ¿Verdad que sí? ¿O no? No, ay, quién sabe. Déjame, le mando un saludo ahorita que me estoy acordando. Déjame, le mando un saludo. Ahorita se me hace que ya están cerrando La Maltrata, parte de la Avenida Las Torres y parte de la Cofre de Perote. Está de manteles René Ramírez, mejor conocido en el bajo mundo del barrio de los Tinacos como Titoné. Está de manteles largos, mi Tito. Ahí le mandan felicitar toda... Es que si me voy uno por uno, no voy a acabar, me voy a aventar todo el turno. Todos sus hijos, hija, nietos, esposa y todo el barrio. Todo el que no conoce a Titoné ahí en las cumbres. De parte de Juan el Chino, que está allá en la región carbonífera. De parte de Jimmy Ramírez la Borrega. A ver si no me falta ni uno, a ver si me acuerdo de todos. Es Juan el Chino, es Jimmy.

0: Es Efraín Pelón Ramírez, es Hugo Cotucho, también es Guayo, Darío y su hija Ana. Si no me equivoco, son los 8 hijos que procrió Titoné Ramírez. No me falta ni uno. No me falta ni uno, tú, Víctor, no va. Son todos. Que yo me acuerde. No, no me falta ni uno. Y de parte de todos sus nietos y toda su familia. Ahí le mando un saludo a mi Titoné Ramírez. Dios me lo bendiga. Le mando un fuerte abrazo. Y que la pase de lo mejor. Que, pues, si va a haber. No, deja tú. Ahí no hay pastel. Ahí van a sobrar caguamas. Es lo importante. Van a sobrar caguamas. Así que, y el primero que va a estar es Rocco. Ahí va a estar sentado en la mecedora, ya lo veo. Ya lo veo. Asomando el ombligo nomás y empinándose el misil. No, papá mi rey. Entonces, a la tarde no. Ah, sí, no. Pues, de que va a haber pori, va a haber pori. A ver cómo le hace, pero yo voy a llegar cantándole a las mañanitas y a ver cómo le hace, pero me va a tener que dar pastel, platillo y una kawasaki.
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0: Dice, si van a cerrar las calles es porque va a haber grupo. Ah, sí, de que va a haber grupo. A hueso, pues es Titoné Ramírez. Va a haber, mira, va a tocar, va abrir el baile Sagaz. De Piedras Negras, Grupo Sagaz. Después va a tocar Víctor Hugo Ruiz Jr. y Grupo Sas. Y luego los Sailors de Nueva Rosita. Y al último, Gerardo Sandoval junto con Arturo Lira. Ahí nomás. Imagínate. No, ahí le vamos. Si no vengo a trabajar mañana martes, ya saben por qué y dónde ando. Para que no van a estar preguntando que dónde ando, que por qué no. Ya saben por qué. Hay poris.

0: Desde la ventana de la patria, Miguel Alemán. El corazón de madera, la música de Mr. Chivo. Vámonos a la pausa y regresamos.
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3: Faltan 15 minutos para que sean ya la 1 de la mañana. Fíjate nada más. Rápido avanza el tiempo, rápido avanza el reloj. Me dicen acá en el WhatsApp, dice, buenos días. Me encanta mucho escuchar a Superestelar. Su programación y música es muy bonita. Pero me toca trabajar temprano. ¿Sería de favor complacerme con una canción de Los Temerarios ya para dormirme a gusto? ¡Ah, qué bueno! ¡Qué bueno que le gusta mucho! No mi programación, la música de la Superestelar de la estación. El agradecimiento es para la estación. Aquí nosotros, bueno, yo así me catalogo. Aquí nosotros, yo soy un simple mortal, soy un simple robot que maneja nada más 3 computadoras, la tableta Alcatel de 1995, y pues aquí estamos nada más, echándole ganas día con día. ¿Para qué? Para, como usted lo dice, sea de su agrado día con día y sea mejor la música de la Superestelar. Y ahí le va, ya para que se... La voy a arrullar con esta... O lo voy a arrullar, no sé qué sea, si hombre o mujer. Pero lo voy o la voy a arrullar con esta canción que está bien matona de Los Temerarios, de veras. ¡Ándale, súbele!

0: Acepta mi error, los temerarios. Vámonos a la pausa porque luego se me pasa y me regañan. Y ahorita regresamos ya con más música.
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1: Los huracanes del norte, de los temas románticos, parece que no, vámonos. Terminamos la hora. Aquí están los hermanos Mier.
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0: Los hermanos Mier, te amo. Vámonos, la una de la madrugada. En punto.
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0: La una de la mañana con 2 minutos. Fíjate nada más. Ya nos aventamos una hora. Una hora ya. Una hora con 2 minutos. De buena música, con buena programación. A ver, dice acá de este lado. Saludos acá a los 5 manantiales. Hasta los 5 manantiales. Pero ¿dónde mero? ¿Dónde mero? Recuerden que son 5. Allende es Nava, Morelos, Zagarosa, Allende y Villa Unión. Díganme, ¿dónde mero? Pues patinarle. Pues imagínate, patinarle yo en cuál de los 5 manantiales están. Pero vámonos. Al estilo de banda. Es la adictiva.

la banda Cuisillos. En 12, mi Cleme. Allá todos mis amigos taxistas de las diferentes líneas, les mando un saludo, y los que están en sintonía de la estación.

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0: Es al ritmo de la Sonora Dinamita, el viejo del sombrerón, la 1:42. Pausa y regresamos.
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0: Es la música de Víctor Hugo Ruiz Jr. y el grupo SAS, el popurrí número 2 Live Station. Estimado Jera Rosas, como siempre escuchándote de noche madrugada desde del río Texas rumbo Allende, Coahuila, el municipio del sabor. Es todo, mi Jera, Dios te bendiga en carretera, viejo. Gracias por venir en sintonía de la Estación de la Raza, 1:54, pausa y regresamos.
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0: mando yo.
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1: Las 2:16 en la música de los chicos de barrio. El ritmo y el sabor en esta madrugada del lunes 28 de septiembre. Últimos 3 días del mes de septiembre. 1 de octubre a la medianoche. Ahí viene la hora macabra. El programa más esperado.

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2: Así que ya lo saben, no estoy dormido, no me he olvidado de los radioescuchas. Estamos ya preparando todo porque me faltan 3 días. Estamos todo dejando listo aquí en cabina para que no haya fallas este próximo jueves 1 de octubre, que es cuando arrancamos la hora macabra, para que todos estén pendientes, el programa que muchos han estado esperando por más de un año. Bueno, no, exactamente un año. Hay muchos que solamente nos escuchan en el mes de octubre, ahí se acaba el programa y hasta el próximo año nos vuelven a escuchar, pero se va a poner bueno. Primeramente Dios, se va a poner bueno. Continuamos. 3 con

pasó? La música de los internacionales Reyes Locos. Gracias, mi estimada Dulce, y el Mundo Nuevo. Lista para la hora macabra, como cada año. Saludos, mucha suerte y bendiciones. Muchas gracias por tus deseos, mi estimada Dulce. Igualmente para ti, bendiciones. Vámonos, la que sigue. Es el Pegaso, el imitado más nunca igualado.

Soy como tú, recordando la voz de José Santos Rodríguez, el títere o la colorina, como le conocían cariñosamente en el ambiente artístico.

La música del grupo Flash, las cartas de la baraja. Es la voz de Héctor Treviño y el golpe. Punto final. ¡Es todo, mi David!

0: Bueno, rápidamente la pausa y regresamos.
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2: La hora macabra. Ahí viene. ¡Ya mero!
3: ¡Ay, Chato! ¡Ya no te descompongas, Chato! ¡No!
2: ¡Nos vamos hasta Sabinas Hidalgo!

0: La última canción, el grupo Cupido. No, son los Cougar atarantados, ya ven. Como a esta hora siempre me ando atarantando. Me ando atarantando.
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2: Vámonos a continuar con más música. Aquí está mi amigo y colega Aldo Sierra y Grupo Zener. De las canciones del recuerdo.

Monterrey, Grupo Zener. Aquí cruzando el charco, el güero del águila, de los íconos de la música tejana, Gary Hubbs. 3:35. Te vas a acordar de mí.

¿Te vas a acordar de mí, Gary Hart? ¡Vámonos! Este es el señorón David Olivares. No te vayas. ¿No? No te vayas.

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0: La música de los huracanes del norte debajo del puente. 5 minutos para que sea ya las 4.
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0: El de los Ramones Nuevo León es el Penco Leandro Ríos.

0: 4 de la madrugada, en punto.
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0: Ya mero termina la espera. Próximo jueves, primero de octubre.

4:04. De Uvalde nos vamos a Houston. Aquí está la música de la mafia.

0: Muero sin ti, la mafia.
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0: Ganas de llorar. La cuarta dimensión. Gerardo Sandoval, 4:10.
1: La cúspide, sesión live número 4, venga.
0: Desde Nuevo Laredo, Tamaulipas. En la cúspide.

0: Es el homenaje al Pegaso de Federico el Pollo Esteban. La cúspide de por allá de Nuevo Laredo, Tamaulipas.
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0: Es el turno del grupo Signo. De las canciones románticas en la voz de Jesse Turner. ¿Verdad que duele? 4:15.

despertando a los huéspedes con el radio a todo volumen, ahí en el Quality Inn. Mi estimado Miguel Hernández Amaya, igualmente buen día, mi Mike.

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1: Cuatro con 27 minutos. Aquí está la voz del Liceo Robles Junior.

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1: Los últimos 30 minutos del turno en esta madrugada del lunes 28 de septiembre. Algo del recuerdo del grupo.

La voz de Don Gil Rodríguez y los Reyes del Camino, aire, 4:38, casi casi en la recta final del turno. Es el duelo de los temas del recuerdo, un minuto más.

0: Arturo Buenrostro y el Poder del Norte prometió olvidarte. 16 minutos para que sean las 5 de la madrugada. Vámonos a la pausa y ahorita regresamos ya para despedirnos. Y ceder turno a mi compañera Tania Treviño.
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0: En punto de las 5 de la mañana llega mi compañera Tania Treviño y los avances previos a la primera emisión de sus noticieros de Radio Zócalo. Diosito lo permite, regresamos el día de mañana martes a partir de la medianoche. Que tengan un excelente lunes, excelente inicio de semana laboral. Con permiso, buen día.
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0: Son las 5:04 a.m. La temperatura se encuentra en los 28 grados centígrados, que son equivalentes a los 82 grados Fahrenheit, y hay una humedad relativa en el ambiente del 67%. El más reciente reporte de Servicio Meteorológico Nacional de los Estados Unidos nos advierte que tendremos un día en su mayor parte soleado y caliente. La máxima temperatura estará alcanzando los 37 grados centígrados, que son equivalentes a los 99 grados Fahrenheit, pero con una sensación térmica de 39, 103 grados Fahrenheit, vientos que van a estar soplando con dirección del este entre 5 y 10 millas por hora, equivalentes a 10 a 15 kilómetros por hora. Para esta noche, cielo en su mayor parte nublado con una temperatura mínima en los 25 grados centígrados, 77 grados Fahrenheit, viento soplando de sureste cerca de las 10 millas por hora, pero con ráfagas de hasta 20 millas, aproximadamente unos 30 kilómetros por hora. Para mañana martes, máxima en los 37, 98 grados Fahrenheit, se sentirán 40, 104 grados Fahrenheit. Mañana por la noche mínima de 26, 79 grados Fahrenheit. El miércoles esperamos una máxima en los 37 grados. La noche del miércoles, 80% de posibilidades de lluvias y tormentas con una mínima de 24 grados centígrados. El jueves, 80% de posibilidades de lluvias y tormentas, máxima en los 31 grados centígrados. La noche del jueves hay un 60% de posibilidades de lluvias y tormentas con una mínima que rondará los 21 grados centígrados. Sí, escuchó usted bien, 21 grados centígrados. Y si no me cree, prepárese porque para el viernes 50% de posibilidades de lluvias y tormentas, máxima de 28 grados centígrados, 82 grados Fahrenheit. La noche del viernes, 50% de posibilidades de lluvias y tormentas y una mínima de 19 grados centígrados. Sí, 19 grados como mínima el viernes. El sábado, 40% de posibilidades de lluvias y tormentas, 27 como máxima, 30% de posibilidades de lluvias el sábado por la noche y una mínima de 19 grados centígrados. Así que prácticamente 2 días y medio, 3 de calor, y se viene un cambio muy significativo y muy benéfico en las temperaturas. Les saludamos con gusto en este avance de Radio Zócalo Noticias, periodismo de verdad. Hoy es lunes, inicio de semana, lunes 28 de septiembre del año 2026. Lorenzo, Wenceslao y Fausto celebran su onomástico. Es la semana número 40, el día 271, y restan 94 días para concluir el presente año. En la información, un operador de taxi que tenía su base en la tienda HEB falleció la mañana de este domingo en el exterior de una tienda de conveniencia ubicada sobre la calle Cerrada y carretera a Ciudad Acuña en la colonia 24 de agosto. A quedar inconsciente, los empleados de la tienda reportaron los hechos a las autoridades, por lo que acudieron paramédicos de bomberos y confirmaron que el hoy occiso ya había fallecido. Y en más noticias, darle a conocer que un hombre fue localizado sin vida y en avanzado estado de descomposición en el interior de un domicilio ubicado sobre la calle Rayón de la colonia González, luego de que vecinos alertaran a las autoridades por los fuertes olores que provenían del inmueble. Al lugar arribaron elementos de seguridad pública, así como de la Agencia de Investigación Criminal, quienes se entrevistaron con César Antonio N., yerno del fallecido, quien manifestó que tenía aproximadamente 2 días sin tener noticias de su suegro identificado como Edmundo Montoya, y al ingresar al domicilio localizaron el cuerpo que ya presentaba signos de descomposición. En más noticias, también lamentablemente de fallecidos, un hombre fue localizado sin vida en el interior de su domicilio ubicado en la calle Manantial del Chorro 1041 en la colonia Manantiales de Nava, quien aparentemente habría atentado contra su vida. El cuerpo fue encontrado en un sillón, en un costado había un revólver calibre 45, sin que se dieran a conocer mayores detalles sobre su identidad. En más información, darle a conocer que un oficial de la policía preventiva identificado como Antonio Guevara resultó lesionado con un arma blanca luego de intervenir en un reporte de problemas familiares registrado sobre la calle Ernesto Vela del Campo en el fraccionamiento Praderas. De acuerdo a los reportes, los agentes acudieron para tomar conocimiento de un conflicto familiar y durante la intervención un hombre habría adoptado una actitud agresiva, por lo que los oficiales intentaron detenerlo y fue cuando vino la agresión. Durante la audiencia de vinculación de William N., el sujeto detenido acusado de dar muerte a otra persona de un batazo en la cabeza, el juez penal dictaminó prisión preventiva en un plazo de investigación complementaria de 2 meses. Lo anterior como parte de la carpeta de investigación abierta por el delito de lesiones graves, que posteriormente se convirtió en homicidio tras el fallecimiento de Feliciano Sánchez Vázquez, de 41 años de edad, quien estuvo 10 días internado en el Hospital Salvador Chavarría. En más información, darle a conocer que inspectores municipales clausuraron una quinta los primeros minutos de este domingo después de que se reportaran menores en el interior, en hechos ocurridos en la avenida Román Cepeda en la colonia Ugarte. De acuerdo al reporte, eran alrededor de 15 menores alcoholizados, por lo que se procedió a la clausura del lugar y el traslado de los menores para entregarlos a sus padres. Además, tomó conocimiento la Procuraduría de los Niños, Niñas y la Familia. 5:13 a.m, la temperatura se encuentra en los 28 grados centígrados, 82 grados Fahrenheit. Hasta aquí este avance de Radio Zócalo Noticias, periodismo de verdad.
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Son las 5:33 ya en Piedras Negras. El termómetro está marcando en estos momentos 28 grados centígrados como temperatura, que son equivalentes a los 82 grados Fahrenheit. La humedad se sitúa en el 68% en el ambiente. El Servicio Meteorológico Nacional de los Estados Unidos nos advierte que tendremos un día en su mayor parte soleado y caliente. La máxima temperatura va a estar alcanzando los 37 grados centígrados, equivalentes a los 99 grados Fahrenheit. La sensación térmica allá afuera será de 39, 103 grados Fahrenheit. Vientos que van a estar soplando con dirección del este entre 5 y 10 millas por hora, equivalentes a 10 a 15 kilómetros por hora. Para esta noche esperamos cielo en su mayor parte nublado con una temperatura mínima en los 25 grados centígrados, 77 grados Fahrenheit, viento soplando con dirección del sureste cerca de las 10 millas por hora, pero con ráfagas de hasta 20 millas, que son aproximadamente unos 30 kilómetros por hora. Mañana martes esperamos muy similar al día de hoy, máxima en los 37 grados centígrados, 98 grados Fahrenheit, se sentirán 40, 104 grados Fahrenheit. Mañana por la noche mínima de 26 centígrados, 79 grados Fahrenheit. Para el miércoles, máxima otra vez en los 37. La noche del miércoles aparece un 80% de posibilidades de lluvias y tormentas para la región y una mínima de 24 grados centígrados. Prepárese porque empieza a cambiar el clima en Piedras Negras y la región. Para el jueves esperamos un 80% de posibilidades de lluvias y tormentas. La máxima, escuche usted, 31 grados, 88 grados Fahrenheit. La noche del jueves, 60% de posibles precipitaciones y una mínima que rondará los 21 grados centígrados. Para el viernes esperamos una 50% de posibilidades de lluvias y tormentas, máxima de 28 grados centígrados. Y la noche del viernes, 50% de posibilidades de precipitación y una mínima que rondará los 19 grados centígrados. Sí, escuchó usted bien, 19 grados centígrados con lluvias para el viernes por la noche. El sábado, 40% de posibilidades de lluvias y tormentas durante el día, 30% durante la noche, 27 como máxima y 19 como mínima. Les saludamos en este avance de Radio Zócalo Noticias, periodismo de verdad. Hoy es lunes, inicio de semana, lunes 28 de septiembre del año 2026, celebramos a Lorenzo, Wenceslao y Fausto. Es la semana número 40, el día 271, y restan 94 días para concluir el presente año. En la información, un operador de taxi de 68 años de edad que tenía su base en la tienda HB falleció la mañana de ese domingo en el exterior de una tienda de conveniencia ubicada sobre la calle Cerrada y carretera a Ciudad Acuña en la colonia 24 de agosto. Tras verlo inconsciente, los empleados de la tienda reportaron los hechos a las autoridades, por lo que acudieron paramédicos de bomberos, quienes confirmaron que el hoy occiso, identificado como Alfredo Parra, ya había fallecido. Un hombre, identificado como Edmundo Montoya, fue localizado sin vida y en avanzado estado de descomposición en el interior de un domicilio ubicado sobre la calle Rayón, entre Escobedo y Nuevo León de la colonia González. Tras el reporte de vecinos por olores fétidos, arribaron elementos de la policía preventiva y de la agencia de investigación criminal, quienes, de acuerdo a sus familiares, tenía ya un par de días de no saber de esta persona y lo encontraron sin vida. Un hombre fue lo que...

0: hallado muerto en el interior de su domicilio ubicado en la calle Manantial del Chorro 1041 de la colonia Manantial en el municipio de Nava, mismo que aparentemente habría atentado contra su vida. El cuerpo fue encontrado en un sillón y en un costado había un calibre, un revólver calibre 45, sin que hasta el momento se haya logrado determinar su identidad. En más noticias, darle a conocer que durante la audiencia de vinculación de William N., el sujeto detenido acusado de dar muerte a otra persona de un batazo en la cabeza, el juez penal determinó prisión preventiva en un plazo de investigación complementaria de 2 meses, lo anterior como parte de la carpeta de investigación abierta por el delito de lesiones graves, que posteriormente se convirtió en homicidio tras el fallecimiento de Feliciano Sánchez Vázquez, de 41 años de edad, quien estuvo 10 días internado en el hospital Salvador Chavarría. Un cateo realizado en la calle Cuarta de la colonia Presidentes dejó como saldo 3 personas detenidas, las cuales fueron puestas a disposición del Ministerio Público ya que tenían en su poder sustancias como cristal y marihuana. En el operativo participaron elementos de la Fiscalía General del Estado, Policía de Investigación Criminal, Policía Civil Coahuila, Región Norte 1, Guardia Nacional, Ejército Mexicano, quienes tomaron conocimiento de los hechos. Un oficial de la Policía Preventiva identificado como Ernesto Guevara resultó lesionado con un arma blanca luego de intervenir en un reporte de problemas familiares registrado sobre la calle Ernesto Vela del Campo en el fraccionamiento Praderas. De acuerdo a los reportes, los agentes acudieron para tomar conocimiento de un conflicto familiar y durante la intervención un hombre habría adoptado una actitud agresiva, por lo que los oficiales intentaron detenerlo y fue cuando vino la agresión. Armando González, de 38 años de edad, sufrió lesiones producidas por un arma blanca al defenderse de un robo de su bicicleta en la calle General Cepeda 406 de la colonia Mundo Nuevo, donde acudieron elementos de la Policía Preventiva. El afectado sufrió de 2 heridas producidas por arma blanca a manos de 2 sujetos que pretendían robarle cuando él se defendió. Tras despojarlo de la bicicleta, los responsables se dieron a la fuga. En más noticias, darle a conocer que inspectores municipales clausuraron una quinta durante los primeros minutos del domingo después de que se reportaran menores en el interior ingiriendo bebidas embriagantes. De acuerdo a la información, los hechos se presentaron en la avenida Román Cepeda, en la colonia Ugarte, y en el interior se encontraron 15 menores alcoholizados, por lo que se clausuró el lugar y se trasladó a los menores para entregarlos a sus padres. Son las 5:42, la temperatura se encuentra a los 28 grados centígrados, 82 grados Fahrenheit. Hasta aquí este avance de Radio Zócalo Noticias, periodismo de verdad.
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3: Un momento, ANSPAC. Aprender a ser fuertes nos hace descubrir que la única opción es levantarnos, abrirnos paso y aceptar lo inesperado cuando se presente. La vida nos regala momentos inolvidables, así que tomemos la opción de vestirnos con el impermeable de la esperanza, bailar bajo la lluvia mientras sale el sol. 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

0: Son las 6 de la mañana con 3 minutos, 28 grados centígrados, 82 grados Fahrenheit. Es la temperatura actual en Piedras Negras. La humedad se ubica en el 69% en el ambiente. Para hoy esperamos cielo en su mayor parte soleado y un día caliente con una máxima temperatura que estará alcanzando los 37 grados centígrados, equivalentes a los 99 grados Fahrenheit. Una sensación térmica de 39, 103 grados Fahrenheit. Viento soplando del este entre 5 y 10 millas por hora. Esta noche cielo en su mayor parte nublado con una temperatura mínima en los 25 grados centígrados, 77 grados Fahrenheit. Viento soplando del sureste cerca de las 10 millas por hora, pero con ráfagas de hasta 20 millas, que son alrededor de 30 kilómetros por hora. Mañana martes, máxima de 37, 98 grados Fahrenheit, se sentirán 40, 104 grados Fahrenheit, mínima de 26 centígrados, 79 grados Fahrenheit. Para el miércoles, máxima de 37, mínima en los 24 grados centígrados, pero el miércoles por la noche, 80% de posibilidades de lluvias y tormentas. El jueves, 80% de posibilidades de lluvias y tormentas, máxima en los 31 grados. La noche del jueves, 60% de posibles precipitaciones y una mínima de 21 centígrados. Para el viernes, 50% de posibilidades de lluvias y tormentas tanto en el día como en la noche, máxima de 28 grados. La mínima será de 19 grados centígrados el viernes por la noche. Para el sábado, 40% de posibilidades de lluvias y tormentas durante el día, 30% durante la noche, 27 como máxima y 19 como mínima. Les saludamos en este avance de Radio Zócalo Noticias, periodismo de verdad. Hoy es lunes, inicio de semana, lunes 28 de septiembre del año 2026. Lorenzo, Wenceslao y Fausto celebran su onomástico. Es la semana número 40, el día 271, y restan 94 días para concluir el presente año. En la información, un operador de taxi de 68 años de edad que tenía su base en la tienda HEB falleció la mañana de ese domingo en el exterior de una tienda de conveniencia ubicada sobre la calle Cerrada y carretera a Ciudad Acuña en la colonia 24 de Agosto. Tras verlo inconsciente, los empleados de la tienda reportaron los hechos a las autoridades, por lo que acudieron paramédicos de bomberos, quienes confirmaron que el hoy occiso, identificado como Alfredo Parra, ya había fallecido. Un hombre, identificado como Edmundo Montoya, fue localizado sin vida y en avanzado estado de descomposición en el interior de un domicilio, ubicado sobre la calle Rayón, entre Escobedo y Nuevo León, de la colonia González. Tras el reporte de vecinos por olores fétidos, arribaron elementos de la policía preventiva y de la agencia de investigación criminal, quienes se entrevistaron con el yerno del occiso y detalló que tenían 2 días de no saber de él. Un hombre fue localizado sin vida en el interior de su domicilio ubicado en la calle Manantial del Chorro 1041 en la colonia Manantial del municipio de Nava, quien aparentemente murió luego de haber atentado contra su vida. El cuerpo fue encontrado en un sillón y en un costado había un revólver calibre 45 sin que se dieran a conocer mayores detalles sobre su identidad, por lo que se abrió una carpeta de investigación para esclarecer los hechos. Durante la audiencia de vinculación de William N., el sujeto detenido acusado de dar muerte a otra persona de un batazo en la cabeza, el juez penal dictaminó prisión preventiva en un plazo de investigación complementaria de 2 meses. Lo anterior, tras la carpeta de investigación abierta por el delito de lesiones graves, que posteriormente se convirtió en homicidio tras el fallecimiento de Feliciano Sánchez Vázquez, de 41 años de edad, quien estuvo 10 días internado en el Hospital Salvador Chavarría. Un nuevo cateo se realizó en una vivienda ubicada sobre la calle Cuarta de la colonia Presidentes, donde 3 personas fueron detenidas, mismas que fueron puestas a disposición del Ministerio Público, ya que tenían en su poder sustancias como metanfetamina y marihuana. En dicho operativo participaron elementos de la Fiscalía General del Estado, Policía o Agencia de Investigación Criminal, Policía Civil Coahuila, Guardia Nacional y Ejército Mexicano, quienes tomaron conocimiento de los hechos. Un oficial de la Policía Preventiva, identificado como Antonio Guevara, resultó lesionado con un arma blanca luego de intervenir en un reporte de problemas familiares registrado en la calle Ernesto Vela del Campo del fraccionamiento Praderas. Los agentes acudieron para tomar conocimiento de un conflicto familiar y durante la intervención un hombre habría adoptado una actitud agresiva, por lo que los oficiales intentaron detenerlo y fue cuando vino la agresión. Armando González, de 88 años de edad, sufrió lesiones producidas por arma blanca al defenderse del robo de su bicicleta en la calle General Cepeda 406 de la Colonia Mundo Nuevo, a donde acudieron elementos de la policía preventiva. El afectado sufrió de 2 heridas producidas por un arma blanca a manos de 2 sujetos que pretendían robarle cuando él se defendió, pero tras despojarlo de la bicicleta, los responsables se dieron a la huida sin que pudieran ser detenidos. Inspectores municipales clausuraron una quinta durante los primeros minutos del domingo después de que se reportaran a menores en el interior ingiriendo bebidas embriagantes. En hechos ocurridos sobre la avenida Román Cepeda en la colonia Ugarte. Al acudir, las autoridades detectaron alrededor de 15 jovencitos menores de edad alcoholizados, de un total de 40 que aproximadamente se encontraban en el lugar, por lo que se clausuró la quinta y se trasladó a los menores para entregarlos a sus padres. Son las 6 de la mañana con 11 minutos. El termómetro está marcando 28 grados centígrados, 82 grados Fahrenheit. Hasta aquí este avance de Radio Zócalo Noticias, periodismo de verdad.
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Justo a las 6:33 a.m, el termómetro está marcando en estos momentos una temperatura de 28 grados centígrados, que son equivalentes a los 82 grados Fahrenheit, y la humedad se sitúa ahora en el 70% en el ambiente. Hoy esperamos un día que estará en su mayor parte soleado y caliente. La máxima temperatura va a estar alcanzando los 37 grados centígrados, que son equivalentes a los 99 grados Fahrenheit, con una sensación térmica de 103 grados Fahrenheit, vientos que van a estar soplando con dirección del sureste, del este, entre 5 y 10 millas por hora, equivalentes a 10 a 15 kilómetros por hora. Esta noche será en su mayor parte nublado, con una temperatura mínima en los 25 grados centígrados, 77 grados Fahrenheit, vientos que van a estar soplando con dirección del sureste cerca de las 10 millas por hora, pero con ráfagas de hasta 20 millas, que son alrededor de 30 kilómetros por hora. Para mañana martes esperamos una máxima otra vez en los 37 grados, 98 grados Fahrenheit, y una sensación térmica de 40 a 104 grados Fahrenheit, mínima de 26 a 79 grados Fahrenheit. El miércoles, máxima en los 37, la noche del miércoles, 80% de posibilidades de lluvias y tormentas y una mínima de 24 grados centígrados. El jueves, 80% de posibilidades de precipitación, máxima en los 31 grados centígrados, 88 grados Fahrenheit. El jueves por la noche, una mínima en los 21 grados centígrados, con un 60% de posibilidades de lluvias y tormentas. El viernes, 50% de posibilidades de lluvias y tormentas, tanto en el día como en la noche, máxima en los 28 grados, la mínima el viernes en los 19 centígrados. Para el sábado, todavía hay un 40% de posibilidades de lluvias y tormentas, máxima de 27, la noche del sábado 30% de posibles precipitaciones y una mínima en los 19 grados centígrados. Les saludamos con gusto en este avance de Radio Zócalo Noticias, periodismo de verdad. Hoy es lunes, inicio de semana, lunes 28 de septiembre del año 2026. Lorenzo, Wenceslao y Fausto celebran su onomástico en la semana número 40. El día 271 y restan 94 días para concluir el presente año. En la información, un operador de taxi de 68 años de edad que tenía su base en la tienda HB falleció la mañana de este domingo en el exterior de una tienda de conveniencia ubicada sobre la calle Cerrada y carretera Ciudad Acuña, la colonia 24 de agosto. Tras verlo inconsciente, los empleados de la tienda reportaron los hechos a las autoridades, por lo que acudieron paramédicos y bomberos, quienes confirmaron que Eloy Occiso, identificado como Alfredo Parra, ya había fallecido. Un hombre identificado como Edmundo Montoya fue localizado sin vida y en avanzado estado de descomposición en el interior de un domicilio ubicado sobre la calle Rayón, entre Escobedo y Nuevo León, de la colonia González. Tras el reporte de vecinos por olores fétidos, arribaron elementos de la policía preventiva de la Agencia de Investigación Criminal, quienes se entrevistaron con el yerno del Occiso y detalló que tenían dos días de no saber de él. Un hombre fue localizado sin vida en el interior de un domicilio ubicado en la calle Manantial del Chorro 1041 de la colonia Manantial del municipio de Nava, quien aparentemente murió luego de haber atentado contra su vida. El cuerpo fue encontrado en un sillón y en un costado había un revólver calibre 45, sin que se dieran a conocer mayores detalles sobre su identidad, por lo que se abrió la carpeta de investigación para esclarecer los hechos. Durante la audiencia de vinculación de William N., detenido acusado de dar muerte a Feliciano Sánchez de un batazo en la cabeza, el juez penal dictaminó prisión preventiva en un plazo de cierre de investigación complementaria

0: de 2 meses. Lo anterior como parte de la carpeta de investigación abierta por el delito de lesiones graves, que posteriormente se convirtió en homicidio tras el fallecimiento del hombre de 41 años de edad, tras 10 días internado en el hospital Salvador Chavarría. Un nuevo cateo se efectuó en una vivienda de la calle Cuarta de la colonia Presidentes, dejando como saldo 3 personas detenidas, quienes fueron puestas a disposición del Ministerio Público, ya que tenían en su poder cristal y marihuana. En el operativo participaron elementos de la Fiscalía General del Estado, Agencia de Investigación Criminal, Policía Civil Coahuila, Guardia Nacional y Ejército Mexicano, quienes tomaron conocimiento de los hechos. Un oficial de la Policía Preventiva, identificado como Antonio Guevara, resultó lesionado con un arma blanca tras intervenir en un reporte de problemas familiares registrado sobre la calle Ernesto Vela del Campo del fraccionamiento Praderas. De acuerdo al reporte, los agentes acudieron a tomar conocimiento de un conflicto familiar y durante la intervención un hombre habría adoptado una actitud agresiva, por lo que los oficiales intentaron detenerlo y fue cuando vino la agresión. Armando González, de 88 años de edad, sufrió lesiones producidas por arma blanca al defenderse del robo de su bicicleta en la calle General Cepeda 406 de la colonia Mundo Nuevo, hasta donde acudieron elementos de la Policía Preventiva Municipal. El afectado sufrió de 2 heridas producidas por un arma blanca a manos de 2 sujetos que lo abordaron para robarle y él se defendió. Sin embargo, lograron despojarlo de la bicicleta y posteriormente se dieron a la huida sin que pudieran ser detenidos. Durante los primeros minutos de este domingo, inspectores municipales clausuraron una quinta ubicada sobre la calle o la avenida Román Cepeda, luego del reporte sobre la presencia de menores de edad ingiriendo bebidas embriagantes en el interior. Según el reporte, se detectaron aproximadamente 15 menores alcoholizados, de cerca de 40 que estaban en el lugar, por lo que se procedió a la clausura y se trasladó a los menores a seguridad pública para entregarlos a sus padres. 6:42 en Piedras Negras, el termómetro marca 28 grados centígrados, 82 grados Fahrenheit. Recuerde que está ahí mucha, pero mucha más información se la presentaremos a detalle en punto de las 7:00 a.m. en la primera emisión de Radio Zócalo Noticias, periodismo de verdad. Por su atención, gracias. Regresamos los micrófonos a cabina.
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0: Son las 7:04 a.m. La temperatura se encuentra en los 27 grados centígrados, equivalentes a los 81 grados Fahrenheit, y la humedad se sitúa en el 70% en el ambiente. Bienvenidos a Radio Zócalo Noticias, periodismo de verdad, un espacio informativo donde se incluye no nada más información, sino también opiniones de los que aquí colaboramos. A continuación, parte de lo que hemos preparado para todos ustedes. Fallece taxista al interior de su unidad tras aparente infarto en la colonia 24 de agosto.
1: Localiza un hombre sin vida en su vivienda en la colonia González.
2: Sujeto sale por la puerta falsa de un balazo en la cabeza en la colonia Manantial de Nava.
0: Queda en prisión preventiva responsable de homicidio con un bate en la colonia Doña Irma.
1: Cateo en la colonia Presidentes deja a 3 personas detenidas y el decomiso de narcóticos.
2: Lesionan con arma blanca a policía municipal al atender riña en Praderas.
0: Octogenario es navajeado para robarle su bicicleta en la colonia Mundo Nuevo.
1: Inspectores municipales clausuran quinta en el sector Ugarte. Había menores bebiendo.
2: Reconoce municipio letargo en proceso legal por el Consejo de Cimas.
0: Municipio espera resolución del amparo en el juicio por el predio de la unidad deportiva.
1: Centro Integral de Autismo será construido junto al CESI en el año 2000, dice el alcalde.
2: Destacan ingresos por el pago del impuesto predial y por multas en el año.
0: Instituto Mexicano de la Competitividad ubica a Coahuila en cuarto lugar nacional en competitividad.
1: Suman más de 4.2 millones de pesos entregados en créditos pymes del municipio y Afirme.
2: Aumenta un 39% el cruce peatonal en el Puente 2 por aprovechamiento del Sentry.
0: RedMed suma 212 verificaciones, ya hay 100 clínicas y médicos acreditados.
1: Te invitan a la segunda edición del Vino Fest el próximo 23 y 24 de octubre.
2: Módulos de atención del INE tienen pendientes de entregar 3.000 credenciales.
0: PRI Piedras Negras invita a programas y actividades abiertos a la comunidad en general.
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0: 7:09 a.m, 27 grados centígrados, 82 grados Fahrenheit es la 81 grados Fahrenheit es la temperatura. Una humedad relativa en el ambiente del 69%. Hoy esperamos un día que estará en su mayor parte soleado y caliente, con una máxima temperatura que estará alcanzando los 37 grados centígrados, equivalentes a los 99 grados Fahrenheit, con una sensación térmica de 39, 103 grados Fahrenheit y viento soplando con dirección del este entre 5 y 10 millas por hora, que son equivalentes a los 10 a 15 kilómetros por hora. Para esta noche se le su mayor parte nublado con una temperatura mínima en los 25 grados centígrados, 77 grados Fahrenheit, viento soplando con dirección de sureste cerca de las 10 millas por hora, pero con ráfagas de hasta 20 millas, que son aproximadamente unos 30 kilómetros por hora. Mañana martes, máxima otra vez en los 37, 98 Fahrenheit, pero se sentirán 40, 104 grados Fahrenheit, mínima de 26 centígrados, 79 grados Fahrenheit. El miércoles, máxima de 37, pero la noche del miércoles 80% de posibilidades de lluvias y tormentas con una mínima de 24 grados centígrados, 75 grados Fahrenheit. A partir del miércoles por la noche entra un sistema frontal acompañado de un sistema de baja presión, por lo que hay lluvias y un descenso en las temperaturas. El jueves, 80% de posibilidades de lluvias y tormentas, máxima de 31 grados. La noche del jueves, 60% de posibilidades de lluvias y una mínima de 21 centígrados. El viernes, 50% de posibilidades de lluvias y tormentas tanto en el día como en la noche. Máxima de 28 grados, escuchó usted bien, mínima de 19 centígrados. El sábado, 40% de posibilidades de lluvias y tormentas, máxima de 27 grados. La noche del sábado, 30% de posibles lluvias y una mínima en los 19 grados centígrados. Cambios importantes en las condiciones climáticas.
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0: 7:12 a.m. Les saludamos en esta primera emisión de Radio Zócalo Noticias. Periodismo de verdad. Hoy es lunes, inicio de semana, 28 de septiembre del año 2026. Lorenzo, Wenceslao y Fausto celebran su santo. Es la semana número 40, el día 271, y restan 94 días para concluir el presente año. Si usted va a cruzar a los Estados Unidos, le damos a conocer que Puente Internacional número 1 ya está lleno a esta hora de la mañana, a pesar de que acaba de abrir sus puertas, y el Puente 2, pues igual, prácticamente como todos los lunes, los dos cruces congestionados.
1: La cotización del peso dólar este lunes tiene una variante de 10 centavos en la compra y se fija en 16 pesos con 40 centavos y en la venta 17 pesos con 30 centavos.
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2: Esta mañana la verde, la regular, amaneció en los 19 pesos con 98 centavos el litro. La roja, la premium, sigue en 24 pesos con 10 centavos y el diésel en Gasco 26 pesos con 97 centavos.
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0: 7:13 a.m. Hubo 3 personas fallecidas en la región el día de ayer. 2 de ellas se presentaron aquí en Piedras Negras. Además de bastante información, una quinta clausurada, un adulto mayor asaltado y lesionado con una blanca, bastante información policíaca, y obviamente el hombre más enterado en estos rubros es Armando Valdés Martínez, trabaja en Radio Zócalo y ya está listo en la vía de comunicación. ¿Cómo estás, Tocayo? Buenos días.
6: Muy buenos días, Tocayo, y buenos días a la audiencia de Radio Zócalo Noticias. Bueno, también anoche en la carretera Cuña, entre las calles Juan Manuel Maldonado, allá al que le decía Piedras Negras, una motociclista fue impactada por un conductor de una unidad, impactó una motocicleta, dejando a 2 personas de aproximadamente 3 años de edad lesionados. Elementos del departamento de bomberos acudieron, así como también elementos de tránsito y vialidad trasladaron a una persona también aparentemente grave luego de este accidente vial registrado ahí en el ejido Piedras Negras. Estas personas fueron atendidas y posteriormente trasladadas al hospital. Se reportan supuestamente delicada de salud derivado de este accidente vial. También se reportó anoche un incendio en la casa habitación, en lo que es en un domicilio de tres cuartos. Elementos del departamento de bomberos acudieron a ese lugar y comprobaron que eran pérdidas totales de ropa, de colchones. También aparentemente fue alguna irregularidad en la instalación eléctrica. No cuenta con ni mufa ni el medidor, está conectado directo a una comitiva de la Comisión Federal de Electricidad. Derivado de esta situación, pues provocar el incendio reportado en ese sector, de acuerdo a los del Departamento de Bomberos, ahí en la calle Mar Negro, el 1641 de la colonia Villas del Carmen, donde se registró ese siniestro, donde elementos del Departamento de Bomberos acudieron y controlaron la situación que se presentó. En más información también que se generó, un elemento de la Policía Preventiva Municipal, ayer se reportaba que había sido lesionado a navajazos en la colonia Las Praderas. El reporte entró de esa manera, un elemento de la Policía Preventiva Municipal lesionado de un navajazo en la colonia Las Praderas, en la calle Ernesto Vela, que esta persona había sido trasladada, Ernesto Vela, el campo número 112 en la colonia Praderas 4, se reportaba ese elemento de policía lesionado con arma blanca. Ya posterior a eso, bueno, ya no se confirmó nada por tratarse un elemento. Aparentemente había sido trasladado a un hospital, su estado de salud era estable, según nos comentaban. También el día de ayer, un taxista perdió la vida en lo que es en el interior de su unidad. Él llegó al estacionamiento de una tienda de conveniencia Oxxo, ubicada en la calle Cerrado y carretera Ciudad Acuña o Román Cepeda. Ahí se desmayó, se solicitó la presencia de los elementos del Departamento de Bomberos, y en el interior se encontraba Alfredo Parra Rosales, de 68 años de edad, que padecía de diabetes e hipertensión, según se dio a conocer por parte de las mismas familiares que llegaron luego de reportarse estos hechos en el sector. Mencionabas también el día de ayer por la tarde otra persona había fallecido, se trata de Eduardo Montoya Ramos, resulta que fue su yerno al domicilio ubicado en la colonia González, su yerno César Antonio Ibarra, al ver que no contestaba las llamadas, tenía dos días de que no se comunicaban con él, llegó al domicilio ubicado en la calle Rayón 503, entre las calles de Nuevo León y Escobedo, y al interior localizó ya sin vida a su suegro, por lo que solicitó la presencia de las autoridades policíacas, quienes llegaron, se hizo el levantamiento del cadáver, ya tenía pues algunas horas de haber perdido la vida, aparentemente dos días, y bueno, se trasladó el cuerpo al servicio médico forense para confirmar cuáles eran las causas reales de la muerte de esta persona y de descartar alguna situación, pues otro tipo de situaciones. También ya se dictó una vinculación a proceso a William Nene, lo hemos dado a conocer sobre su arresto, luego de que esta persona con un bate de béisbol golpeara a Feliciano Sánchez Vázquez el pasado 15 de septiembre. Feliciano Sánchez Vázquez, de 41 años de edad, que estuvo pues prácticamente 10 días luchando pues ahí contra la muerte en el Hospital Salvador Chavarría, entubado con unos aparatos, unos respiradores, pero pues perdió la vida como consecuencia de un infarto, y pues bueno, pues claro, ocasionado por el golpe que le dieron en la cabeza y unos múltiples lesiones a batazos. La persona William quedó en prisión preventiva en un plazo de investigación complementaria de 2 meses. Y bueno, el fin de semana se llevaron a cabo 2 cateos, uno en la colonia Presidentes, el pasado sábado se hizo el arresto de 3 personas, decomiso de droga, marihuana y cristal, y ayer en la colonia 24 de Ramón Bravo, también en un lugar destinado como pues para celulares, vaya, que era utilizado como para negocios de celulares, se llevó a cabo el otro cateo. Y bueno, también se hizo el arresto de una persona, el cual también tenía en su interior pues marihuana y droga conocida como cristal. En ese cateo pues se reportaron una persona detenida, la marihuana y la droga conocida como cristal. Se llevó a cabo en la colonia Ramón Bravo, el domicilio tenía en la parte de fuera una manta donde, según esto, se arreglaban celulares. Sin embargo, en lugar de arreglarse celulares, pues resulta que estaba siendo utilizado para venta de drogas, según se dio a conocer por parte de las mismas autoridades, quienes llevaron a cabo ese cateo en la colonia Ramón Bravo, en la calle Candela, sin número, de ese sector, En otra información también generada el día de ayer, pues bueno, tenemos que También tenemos en cuenta que un octogenario fue navajeado para robarle por parte del sujeto. La policía preventiva municipal informó sobre la situación que tomaron, donde tomaron conocimiento de estos hechos, donde una persona de tercera edad le resulta con lesiones producidas por arma blanca al defenderse del robo de su bicicleta en la colonia Mundo Nuevo. Hechos ocurridos en la calle General Cepeda, entre las calles de Victoria y Anáhuac. El lesionado iba caminando a su domicilio, lesionado de nombre Armando González, de 88 años, cuando dos personas le salieron al paso con navajas, lo amagaron para quitar la bicicleta, él forcejeó con ellas, les hicieron algunas heridas superficiales, sin embargo tuvo que ser atendido por paramédicos, no meritó algún traslado, y pues solamente el susto para don Armando, quien, bueno, pues reportó estos hechos del robo de su bicicleta. Elementos de policía preventiva municipal acudieron al lugar, pero pues no lograron arrestar a los responsables de estos hechos, así que otro robo más se registra aquí en la ciudad, porque si se llevaron la bicicleta, nos comentan. En otra información, también la clausura de una quinta ubicada allá en la avenida Román Cepeda, en la colonia Ugarte, se llevó a cabo luego de que 15 menores fueron sorprendidos alcoholizados y 40 más se encontraban dentro de esa quinta, una fiesta para menores de edad. Ahí en la colonia Ugarte llegaron elementos de inspectores municipales que se dieron a la clausura. También acudieron elementos de la Procuraduría, los niños, niñas y la familia, para tomar conocimiento de estos hechos. Los menores alcoholizados fueron llevados a Seguridad Preventiva Municipal, entregados a sus propios familiares, mientras que se procedía al desalojo de los otros adolescentes que se encontraban ahí de fiesta en la quinta este fin de semana, este sábado, pues, este sábado por la noche. Se llevó a cabo, eran como las 12 cuando se realizó esta clausura de la quinta ubicada ahí en la colonia Ugarte. Así que tocayo, audiencia, esta es la información policíaca más importante que se ha venido generando hasta este momento.
0: Perfecto, tocayo, muy completo tu reporte, pues estaremos pendientes qué dicen las autoridades en torno a este oficial de la policía preventiva que fue lesionado de arma blanca, pero también en el caso del la quinta está ubicada ahí en la colonia Ugarte, que fue clausurada por menores de edad en el interior. Gracias, tocayo.
6: Muy buenos días, estaremos pendientes.
0: Buenos días, 7:23 a.m, la temperatura se encuentra en los 27 grados centígrados. Recibimos en Radio Zócalo Noticias a la subsecretaria de Gobierno para la región norte de Coahuila, Sonia Villarreal Pérez, quien nos va a platicar de este programa que fue puesto en marcha la semana pasada por el gobernador Manolo Jiménez Salinas. En equipo le entramos, y donde habrá una inversión importante de 3,000 millones de pesos para todo el estado de Coahuila, y también se incluye a Piedras Negras. Antes que nada, Sonia, buenos días, ¿cómo estás?
7: Muy bien, muy buenos días, muy contenta de estar aquí. Gracias a Núcleo Radio Zócalo por permitirme esta mañana poder compartir, pues, con todo tu auditorio esta importante noticia de este gran programa del gobernador Manolo Jiménez, que es En Equipo Le Entramos. Como bien dijiste tú, Armando, es un programa donde el gobernador decide apoyar a los 38 municipios. Lo mencionó en un evento que tuvo aquí en Piedras Negras, el día del evento del arranque del cárcamo, allá en la colonia Buenos Aires, por allá por Presidentes, y él comentaba que era un programa que le llamaba como ser el alcaldote, ¿no? Entonces, este apoyo a los 38 municipios, pues la verdad es que es importante, porque no hay dinero que alcance, y la verdad es que en los municipios pues hay muchas necesidades, y obviamente se requiere de muchas cosas: agua, drenaje, pavimento, todo el tema de dentro de las escuelas, de la infraestructura educativa, y bueno, pues algunas obras que también se pudieran tener por ahí en otro tema. Sin embargo, esta gran inversión de 3,000 millones de pesos en el estado es importantísimo. En Piedras Negras, no es la excepción. A mí me hubiera gustado mucho que estuviera presente el presidente municipal para poder plantear juntos al estado las necesidades de nuestra ciudad. Sin embargo, pues el que él haya decidido no estar presente no significa que Piedras Negras no vaya a tener una aportación.
0: ¿Cómo va a funcionar?
7: Se va a manejar directamente el Estado en las necesidades que tenga la ciudad. Muy seguramente es infraestructura educativa, este tipo de apoyos, por ejemplo, techumbres, se tiene necesidad para aquel sector de lo que es Praderas, el Ejido Piedras Negras, una necesidad tremenda de escuelas, ¿verdad? Entonces, que muy bien se pueden hacer inversiones fuertes en necesidades reales de la ciudad. Entonces,
8: va a ser Sonia Villarreal la que va a coordinar esta agenda de obras.
7: Sí, así es.
8: Adelantado el gobernador.
7: Así es, fue la responsabilidad que él me confirió y que a mí me da muchísimo gusto poder pues tener la coordinación de este gran programa aquí en Piedras Negras. Eso no me excusa de mi responsabilidad en Guerrero, en Hidalgo, en Jiménez y en Acuña, que también obviamente traen inversiones. Allá es diferente, es más la inversión en pavimento, en servicios primarios, que es cuando se necesita esta pues coordinación con el municipio. En el caso de Piedras Negras, pues yo supongo que va a ser más la inversión al tema educativo.
8: Precisamente porque no se tiene esa sinergia, ¿no?
7: Sí, porque bueno, pues hay ciertas cosas que se hacen dentro de inversiones o ciertos temas que se necesita una coordinación total entre el municipio y el Estado, ¿no? Hay veces que tenemos terrenos municipales que forzosamente necesitan un permiso, o hay cosas que se tienen que hacer de la mano y que, bueno, pues que se necesita la voluntad de ambas partes. Sin embargo, yo quiero decirles que aquí lo importante no es de qué lado esté cada quien. Yo creo que lo importante es la gente y lo importante son las necesidades de la ciudad. Mientras esto se vaya haciendo y se vaya cubriendo y vayamos avanzando juntos en temas de trabajo y de obviamente resultados para la gente, creo que eso es lo más importante. Nosotros hemos estado trabajando en todos los temas, Armando, no solamente en el tema de ahorita que acaba de anunciar el gobernador este gran programa, que es En Equipo Le Entramos, sino que también hemos estado muy pendientes. La semana pasada tuve varios mensajes de gente del Hospital Salvador Chavarría y me di a la tarea de ir al hospital y de escuchar de viva voz a las personas que están ahí. El Hospital Salvador Chavarría es un hospital con un 80% de capacidad aproximadamente, eso es lo que siempre tiene regularmente. Sin embargo, bueno, el último mes hubo una inversión importante de más de 1.2 millones de pesos. Estoy hablando de que fueron, creo que 6 camas los que se le agregaron, fueron monitores de signos vitales, un electrocardiograma y así, ¿no? Varias cosas que se invirtieron en el hospital. Sin embargo, bueno, me topé con casos en los que, bueno, habían sido operaciones exitosas y la gente estaba muy bien atendida, pero también me topé con casos donde también se necesitan gestiones para traslados, seguimientos, ahí pendientes, ¿verdad? Sobre todo en el tema de análisis, de estudios que les piden a la gente. Entonces, pues es importante que nosotros nos demos a la tarea de, tenemos una responsabilidad de ir a escuchar, de gestionar y de dar seguimiento. Me topaba con una chica que se llama Carla y que, bueno, pues que tenía ella aproximadamente de 3 a 4 días en el Salvador Chavarría, en lo que le hicieron todos los estudios para saber qué era exactamente lo que ella tenía, ¿no? Es un caso muy, muy, raro, ¿verdad? Son de estos casos que casi no se dan, pero ya conseguimos el traslado para la ciudad de Saltillo, ya la operan, si Dios quiere, esta semana. Es una operación de columna y es una operación que se necesita atención médica especializada. Sin embargo, pues el que estemos ahí presentes, pues obviamente ayuda a que vaya fluyendo y a que la gente tenga una atención de primera que se merece, ¿no? Sabemos que hay mucha necesidad y sabemos que, como siempre lo mencionamos, el dinero, bueno, pues lo se tiene que estirar, ¿verdad? Para poder alcanzar lo máximo posible. No estamos diciendo que esté al 100%, ¿verdad? Sin embargo, pues sí, es un tema en el que todos tenemos que trabajar y en el que yo me pongo a las órdenes para poder escuchar a la gente, gestionar y obviamente dar resultados positivos.
8: Sí, porque es muy común que la gente acuda, la gente que no tiene seguridad social acuda al hospital Salvador Chavarría y denuncien, ¿no? Diferentes situaciones de que fui a consultar y me dicen que me tengan que operar, pero que tengo que llevar yo sondas y otras cosas, o que no está el cirujano porque está de vacaciones, o que no funciona, no tiene el tomógrafo, o cosas así. Entonces, la gente, ¿cómo puede tratar de tener ese puente para gestionar que se hagan las cosas? ¿A través de Suena Villarreal?
7: Sí, a través de mí. Yo les puedo compartir mi teléfono celular es el 84 48 80 58 99. Estoy a sus órdenes. En mis redes sociales, de igual modo, también está Villarreal Sonia en Instagram y Sonia Villarreal Pérez. También hay una página en Facebook que también me pongo a sus órdenes de cualquier gestión, no nada más en salud, es en todo. Mira, fui a entregar también unas escrituras de CERTUR que se entregaron alrededor de entre 40 y 50 escrituras hace una semana y media, y bueno, pues lo puse en las redes y obviamente hubo muchísima solicitud al tema, y bueno, pues para eso estamos, ¿no? También está la oficina de CERTUR, que está también en el como se dice, en el centro de gobierno, donde está a la orden de la gente, y que bueno, pues obviamente cada caso es distinto y cada caso habrá que examinarse, ¿verdad? Estudiarlo para saber si se puede.
8: En el caso particular de En Equipo Le Entramos Todos, son 3,000 millones de pesos en obras para Coahuila. Obviamente que las obras tienen diferentes costos, diferentes presupuestos, diferentes tiempos. ¿Ya se tienen en cartera algunas de las que pudieran ser valoradas para Piedras Negras, o se está en análisis de las necesidades que ya tienen conocimiento ustedes para decir esta es prioritaria, esta se puede hacer con este otro programa? ¿Qué se tiene en puerta?
7: Estamos trabajando en ello. Sí se tienen ya más o menos visualizadas las necesidades. Mira, a raíz de que se han hecho alrededor de 20, entre 20 y 22 techumbres en Piedras Negras, obviamente ha salido muchísima solicitud por parte de las instituciones educativas. Piedras Negras tiene un clima extremo, ¿no? Que ya la verdad es que es muy difícil que las niñas y niñas puedan disfrutar de clases de deporte, de culturales, de convivencia, sin una techumbre. Entonces, pues sí ha habido muchas solicitudes ahí en la Secretaría de Educación Pública con este tema, y no nada más de techumbre, sino de aulas, de cómo se dice, de bardas perimetrales, el tema eléctrico, que bueno, pues que a veces los padres o madres de familia se juntan para poder comprar un mini split, sí, pero pues ahí no acaba todo, ¿no?
8: En la instalación.
7: Exacto. Y aparte la carga eléctrica que pueda tener. Asistí la semana pasada al Andrés Amaro, que bueno, pues que ya llegó la subestación, y que como nos comprometimos, si Dios quiere, para la semana que entra ya estará funcionando al 100 la escuela. Sin embargo, bueno, pues son gestiones, ¿no? Y es todo el tema, y hay mucha solicitud que yo creo que habrá que trabajar sobre ella en este programa de En Equipo Le Entramos, y obviamente seguir gestionando para que el gobernador del estado, junto con otros presupuestos, ¿verdad? También el federal, también el municipal, y que se sigan atendiendo las gestiones que pueda haber en Piedras Negras.
8: Tomando en cuenta que se hablaba de esta colaboración que hay en algunos municipios, en el caso particular de Piedras Negras, ¿tendrían que ser proyectos en predios o infraestructuras estatales o presupuestos 100% estatales los que se ejecuten con En Equipo Le Entramos, ¿no?
7: Sí, tendrán que ser meramente estatales, ¿verdad? En el caso de Piedras Negras, pues sí, es tendrá que ser así por el tema de la inasistencia del alcalde al mismo, la falta de la firma en el convenio. Pero, sin embargo, yo sí quiero ser muy incisiva que no significa que no vaya a haber presupuesto para Piedras Negras, ¿verdad? Al contrario, sí lo va a haber y sí vamos a trabajar en este programa.
8: Aprovechando que está la subsecretaria de Gobierno en los estudios de Radio Zócalo, mencionaba sobre ese tema de la escuela primaria Andrés Cárdenas Amaro, ubicada en la colonia Cumbres, que previo al inicio del ciclo escolar sufrió una falla eléctrica, además de la subestación que mencionaba Sonia, que fue el compromiso inicial, también se hizo el compromiso precisamente de una techumbre escolar.
7: Sí, así es una escuela que tiene mucha demanda. Está, tú lo acabas de decir, está en uno de los sectores

0: años y es en la colonia Cumbres, y nos hicieron la solicitud de la techumbre ya hace varios meses, ¿no? Los padres y madres de familias también es un grupo muy comprometido. Vas y visitas la escuela y ahí están presentes.
1: Muy homogéneo, ¿no?
0: Exacto. Entonces también eso, pues obviamente nos motiva y nos impulsa a ¿cómo se dice? A estar gestión en lo que es la techumbre. Ahí va a ser una inversión aproximadamente de 2,5 millones, algo así, lo que es la techumbre, y viene para este año poderla empezar y concluirla, yo creo que a más tardar mediados del año que entra. Es una techumbre grande, pero pues es una escuela que también lo necesita, ¿no? Y yo creo que escuela, Armando, porque sí, escuela por escuela, porque obviamente hay mucha necesidad, ¿verdad?, dentro de este gremio, pero bueno, poco a poco iremos ahí avanzando en estos temas.
1: Y el lunes 5 regreso ya a clases en esa escuela.
0: Es correcto, el lunes 5 ese fue el compromiso. Hombre, si vieras cómo traigo a los de Licifet. Pero porque necesitamos que los niños ya estén en clases. Estamos hablando de aproximadamente un mes.
1: Casi un mes
0: de haber iniciado. ¿Verdad? Casi un mes de haber iniciado. Y obviamente esto mueve la agenda de todos los padres y madres de familia. Muchos de ellos trabajan. Y el tenerlos en línea o el tenerlos en un sistema híbrido, pues obviamente esto no significa que esté resuelto, sino que ellos pues lo siguen teniendo ahí en casa, y obviamente hay la mortificación y la preocupación, y también pues en algunos casos que requieren, que piden el favor a la abuela o necesitan pagar a alguien que se quede ahí con ellos. Obviamente todo esto pues trae muchos cambios dentro de la vida regular de la familia, ¿no?
1: De mi parte, una última pregunta: ¿cómo va el tema del estudio hidrológico para el proyecto que se tiene contemplado para el ADM del Arroyo del Soldado?
0: Ahí va. Hemos estado teniendo pláticas con varias personalidades. Estuvimos en la universidad, con gente de la universidad, muy interesados también en el tema. Gracias que ustedes lo han estado comunicando a través de los medios de comunicación, pues ellos también se han estado acercando, y eso para nosotros es importante. Hemos estado buscando planos, y cosas de hace muchos años, en el caso de cuando lo hizo la universidad, en el caso de los tiempos de Fernando Purón, y ya logramos obtener toda esta información que nos estuvieron solicitando, para que son cosas, Armando, que eso va a ayudar a que no se lleve más tiempo, sino que agarren los estudios anteriores, obviamente, y se tenga un avance.
1: Punto de partida, ¿no?
0: Es correcto. Y no se empiece de cero, ¿no? Entonces, aproximadamente entre 20 y 25 millones de pesos es lo que cuesta el estudio, según las cotizaciones que tenemos. Y bueno, pues vamos a seguir gestionando, ¿verdad?, para poder obtener este estudio lo antes posible, la licitación, y lo poder obtener, que lo podamos tener, para poder gestionar ante Conagua también recurso que pueda ayudar al Arroyo del Soldado. Ahí vienen las lluvias.
1: Sí, precisamente este miércoles por la noche.
0: Bastante probabilidad, ¿verdad?
1: A partir del miércoles, 80% probabilidades de lluvias.
0: Bueno, pues, sabemos.
2: Buenos días.
0: Buenos días.
2: En este programa de En Equipo Le Entramos, ¿habrá recursos para ambulancias, protección civil, bomberos?
0: En algunos municipios, sí. Hubo municipios que solicitaron ambulancias, y hubo incluso hasta municipios que solicitaron camiones de basura, de todo, ¿no? Yo creo que es un programa bastante noble, en el cual, pues las mismas necesidades que tenga el municipio, el alcalde los va poniendo sobre la mesa, y se hace un acuerdo con gobierno del estado para poderle entrar, valga la redundancia, a ese programa. Sí hay, en el caso de algunos municipios que sepa yo, del el tema de ambulancias. No sé si en el tema, no me tocó escuchar de bomberos o de protección civil, pero de ambulancias sí.
1: Perfecto. ¿Algo más, Sonia, que desees agregar?
0: No, pues nada más decirles que seguimos a las órdenes, que seguiremos trabajando por ustedes. Esa es la instrucción del gobernador Manolo Jiménez. Seguiremos trabajando muy de cerca obviamente tratando de gestionar todo, pero sobre todo dando resultados buenos y positivos. Muchísimas gracias, Armando, a Radio Zócalo y a todas y todos ustedes, y a los que nos escuchan desde casa, pues ya les dejé mi número, se los repito, 84 48 80 58 99, y a través de las redes sociales estamos hablando.

0: Gracias a la subsecretaria de Gobierno de la Región Norte, Sonia Villarreal Pérez, por estos minutos ante la audiencia de Radio Zócalo. Hacemos una pausa y enseguida regresamos.
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0: 7:42, la temperatura se encuentra en los 27 grados centígrados, equivalentes a los 81 grados Fahrenheit, y una humedad del 70% en el ambiente. Recorriendo las calles de Piedras Negras, como todos los días, Salvador González, ¿cómo estás, Chava? Buenos días.
1: Saludo con muchísimo gusto, Armando, en esta mañana. Muy buenos días a la audiencia de Radio Zócalo Noticias, como bien lo comentas, pendientes de los reportes que nos comparte la ciudadanía. Como el tema acá de la colonia Hidalgo, Armando, que sobre la calle Tampico, a la altura de los numerales 500, hay un predio donde vecinos de la zona depositan basura. Obviamente que hay molestia por parte de quienes habitan en este punto aledaño a este tiradero de basura clandestino, por lo que piden ahí al Departamento de Ecología e Imagen Urbana para atender este reporte y eliminar este poco de contaminación que generan los mismos vecinos de aquí de la colonia, según reportes de uno de los vecinos afectados aquí en el sector. Por ello, bueno, piden al Departamento de Ecología atender este reporte. Es calle Tampico, a la altura de los 500, 502, para ser exactos, donde nos comparten este reporte.
0: Perfecto, Chava, muchas gracias.
1: Muy buenos días.
0: Buenos días.
2: Continuando con la información, autoridades federales detuvieron a Jesús Manuel Bebo, operador financiero del cártel del Golfo, señalado como presunto comercializador de hidrocarburo ilícito en la frontera de México con Estados Unidos, en específico en el noreste. La Secretaría de la Defensa Nacional precisó este domingo que Bebo encabezaba el comercio de huachicol fiscal para la facción Los Metros en Tamaulipas, Chihuahua y Nuevo León. En el operativo, que participaron elementos de la Guardia Nacional y de la Fiscalía General de la República, fueron detenidos otros dos sujetos. Jesús Manuel N., alias El Bebo, está vinculado a una red de contrabando fiscal de hidrocarburos procedente del extranjero. Trabaja directamente bajo las órdenes de César N., alias El Primito, jefe de la facción Metros del Cartel del Golfo, con presencia en los estados de Nuevo León y Tamaulipas, se detalló en un comunicado. Cuenta con una orden de aprehensión emitida por un juez federal por el delito de delincuencia organizada en la modalidad de operaciones con recursos de procedencia ilícita. Aunado a los detenidos, se aseguraron 13 inmuebles, 4 tanques fijos tipo cisterna para el almacenamiento de hidrocarburo, 12 aeronaves, 50 vehículos de diversas características, 107 remolques tipo cisterna, 84 tractocamiones, 49 camiones recolectores de basura, 11 bombas de despachadoras y alrededor de 500,000 litros de combustible. Asimismo, 1.3 kilogramos de metanfetamina,

0: 219 cartuchos, 7 motocicletas y diverso numerario. El huachicol fiscal consiste en reponer que las unidades importan aceite mineral u otro hidrocarburo de menor valor para evadir el pago de impuestos por combustibles, o bien se reporta una menor cantidad de combustible que la ingresada, todo en conclusión de las autoridades aduanales. De acuerdo con información, el Departamento del Tesoro, en la zona fronteriza de Tamaulipas con Estados Unidos, existe un pacto entre el cartel Jalisco Nueva Generación con la célula del cartel del Golfo, los Metros y los Escorpiones, para realizar este tipo de contrabando.
1: La Fiscalía General de la República investiga por lavado de dinero a maquiladora de lubricantes, empresa que pagara 15 millones de pesos por servicios profesionales a GMA, firma jurídica fiscal, despacho ligado al gobernador de Nuevo León, Samuel García, a su padre y su medio hermano. La compañía tiene como accionista a Jesús Ricardo Puente Díaz, empresario coahuilense, que fuera detenido el 29 de mayo en Nuevo León y vinculado a proceso por operaciones con recursos de procedencia ilícita. En una segunda orden de captura contra Puente, librada el 31 de agosto, la fiscalía señala que maquiladora de lubricantes forma parte del esquema investigado por delincuencia organizada y lavado de dinero. La carpeta está relacionada con la causa penal 123/2026, radicada en el Centro de Justicia Penal Federal del Estado de México, con sede en el Altiplano. Y de acuerdo con facturación obtenida en esta investigación, la empresa registró entre 2021 y 2026 ingresos por 7.095.1 millones de pesos y egresos por 9.164.5 millones. Además, realizó operaciones con compañías señaladas por el SAT como EFOS o factureras, entre ellas maquinaria pesada para la construcción, que recibió 1.146.8 millones de pesos en 2021, y distribuidora industrial fronteriza con 942.7 millones de pesos ese mismo año. La investigación también alcanza a Carlos Alberto Velázquez Nieto, Jesús Manuel Treviño Garza, El Bebo, Karina Melisa Guerrero Rodríguez y Leonel Guadalupe Jiménez Pérez, contra quienes fueron ordenadas aprehensiones por delincuencia organizada y lavado de dinero. La FGR lo señala por presuntamente integrar un esquema para lavar activos provenientes de delitos relacionados con hidrocarburos. Velázquez obtuvo una suspensión de amparo que impide temporalmente su captura.
2: Amado Avendaño, dirigente del partido Somos, cercano a Ernesto Rufo, aseguró que las autoridades no han dado razones de cómo va el traslado del exgobernador a Ensenada, Baja California, para que empiece a cumplir su prisión domiciliaria. Y es que, imagínese usted, lo mandaron por tierra. Le dijeron, sí, es prisión domiciliaria, pero te vas por tierra con todo y los riesgos que eso implica. A través de redes sociales, el político acusó a la Guardia Nacional de no obtener respuesta sobre esta movilización que inició el sábado desde el penal del Altiplano en el Estado de México, 15 horas después de que Ernesto Rufo Ape salió del Altiplano por tierra rumbo a Ensenada. No sabemos nada de su ubicación y la Guardia Nacional no contesta, reprochó. Si el convoy no se ha detenido y sigue la ruta más corta, debe estar atravesando Sinaloa o Sonora. Si alguien ve vehículos como esos en la zona, mucho agradeceremos nos hagan saber la ubicación. A su vez, Fernando Belanzaraún, quien ha acompañado el movimiento Rosa, que precedió a Somos, también acusó que la ubicación del exmanatero es desconocida hasta para sus propios familiares, como su hija Verónica. De resto, Rufo está perdido, su familia no sabe dónde está. El operativo no es más barato, no es más práctico, ni tampoco más seguro, manifestó. Trasladarlo durante 2 días es una forma de tortura y no se diga para una persona de 74 años con un cuadro médico que puede complicarse en un trayecto tan largo y desgastante. Recientemente se dio a conocer que Rufo, exgobernador panista de Baja California, acusado de delincuencia organizada y contrabando ilegal de combustibles, dejó ayer el penal del Altiplano para ser trasladado por tierra hasta su casa en Ensenada, donde cumplirá su proceso luego de que un juez modificó la medida cautelar que le había sido dictada. Alrededor de las 16:30 horas, abandonó el Centro Federal de Readaptación Social número 1 en Almoloya de Juárez, en un convoy custodiado por la Guardia Nacional. Un día antes, Mario Elizondo Martínez, juez de control del Centro de Justicia Penal Federal de Almoloya, concedió su excarcelación en base a los dictámenes clínicos sobre los padecimientos de Rufo, quien cuenta con 74 años de edad.
0: En más información, un grupo de 100 elementos de las Fuerzas Especiales del Ejército fue enviado a Mazatlán, Sinaloa, para reforzar las actividades de seguridad que ya realizan al menos 3.400 elementos federales en la región. Desde el pasado 15 de septiembre se informó que tras reuniones entre mandos y el envío de 1.800 agentes federales, ya había un despliegue de 3.400 elementos del Ejército, Guardia Nacional, Marina y la Secretaría de Seguridad y Protección Ciudadana. Este domingo, la Secretaría de la Defensa Nacional informó que los elementos fueron enviados a las 12:50 horas vía aérea desde el hangar militar Santa Lucía en el Estado de México. 100 elementos del Cuerpo de Fuerzas Especiales iniciaron un despliegue vía aérea a bordo de una aeronave Boeing B-738 de transporte pesado de la Fuerza Aérea Mexicana de la Primera Zona Aérea Militar de Santa Lucía, Estado de México, con destino al municipio de Mazatlán, Sinaloa, se precisó en un comunicado. A su arribo, el personal se incorporará a las labores que desarrolla la novena Zona Militar en coordinación con autoridades de los tres órdenes de gobierno en esa entidad, lo anterior con la finalidad de reforzar la seguridad. Se prevé que los elementos realicen patrullajes, reconocimientos terrestres y medidas disuasivas en áreas conurbadas al puerto turístico. Hace dos semanas, el titular de Seguridad Federal, Omar García Harfuch, sostuvo una reunión con los titulares de Defensa, General Ricardo Trevilla, y el de Marina, Almirante Raimundo Morales, tras distintos incidentes de inseguridad en Mazatlán y alrededores, pese al despliegue de fuerzas federales.
2: Son las 7:52 a.m. Hacemos una pausa. Enseguida regresamos.
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1: Regresamos de la pauta comercial, son las 7:00 a.m. ya con 54 minutos, la temperatura en los 27 grados, escucha usted el noticiero de Radio Zócalo. Aunque dependerá de la decisión final por parte del DIF Nacional, la gestión para contar con un centro integral de atención al autismo consolidará los servicios que se brindan a los niños y jóvenes que conforman este sector de la población. El presidente municipal de Piedras Negras, Carlos Jacobo Rodríguez González, detalló que la propuesta presentada el jueves pasado en las oficinas centrales del organismo contempla su construcción en un predio del fraccionamiento año 2000. Se trata de una fracción del terreno donde también está proyectada la construcción del Centro de Educación y Cuidado Infantil del Instituto Mexicano del Seguro Social, que ya fue aprobado y solo se espera la desincorporación del predio, asegurando que la razón por la que se escogió esta área es para acercar los servicios de salud a un sector sumamente poblado, pero también para responder a la creciente necesidad de atender a menores con esta condición en la localidad.
2: Para atender a niños y niñas con autismo, la idea es de que lo construyamos en la 2000, atrás de la unidad deportiva Elías Sergio, donde tenemos pronosticado construir el CESI, así que son, recordemos que son 25,000 metros cuadrados, entonces sería un espacio para el CESI y otro espacio para este centro de autismo. ¿Por qué allá? Pues para acercar los servicios a qué sector de la ciudad, que ustedes saben es grandísimo. Entonces, en general es para tratar a niños, niñas con autismo. Este es un proyecto, la verdad, muy, muy padre, muy bonito, que además se necesita. Cada vez, desgraciadamente, tenemos más niños con esta condición. Obviamente hay ciertos tipos, unos más complicados que otros, pero bueno, la idea es que podamos atender a todos y que sobre todo se reduzcan los tiempos de espera. Ya no queremos eso. Cuando nosotros llegamos al gobierno había tiempos de espera en el CAI de hasta 4 meses. Ahorita tenemos tiempos de espera entre 30 y 45 días. Entonces queremos seguir bajando en los tiempos y bueno, ahí está el render de lo que sería el próximo centro de atención al autismo para niños, niñas y por qué no jóvenes también de aquí de Piedras Negras.
3: La justicia federal no ha avanzado en el proceso judicial que se sigue por la propiedad de una fracción del terreno donde está ubicada la unidad deportiva Santiago B. González, luego del litigio promovido por quien dice ser el legítimo propietario. El secretario del ayuntamiento, Daniel Omar Aguilar Muñoz, aseguró que actualmente se está a la espera de la sentencia del juicio de amparo que promovió el propio municipio para definir el destino de estas instalaciones que son de uso público. Añadió que el demandante promovió un incidente de gastos y costas luego de que se anulara la escritura del área en mención donde se construyó el centro de alto rendimiento debido a que el documento se realizó sin tener su firma. No obstante, Daniel Omar Aguilar reiteró que para la administración resulta extraño que las acciones legales del reclamante, quien pide una compensación económica, iniciaran entre 2019 y 2020, cuando la obra ya estaba concluida. En cuanto a la posesión del edificio, luego del conflicto que se tuvo hace algunos meses al respecto con el gobierno del estado y que derivó incluso en un cateo, afirmó que actualmente las instalaciones las usa el DIF Coahuila.
4: La persona que se dice propietaria de todas estas fracciones de terreno promovió un incidente. ¿Qué es un incidente? Si recordamos, la licenciada Ariana hablaba de que esa escritura quedó nula. ¿Por qué? Porque no tenía la firma de la persona donante. El apoderado de la persona donante promovió un incidente de gastos y costas. ¿Qué quiere decir esto? Cuando un ente, una persona es condenada en materia civil, como en este caso, en algunos casos hay obligación de pagar gastos y costas. Los gastos, pues, es todo lo que se haya generado en copias, traslados, etcétera, y las costas es lo que costó el juicio y lo que costaron los abogados. Entonces traía una cantidad ahí ilíquida y él buscaba liquidarla. Finalmente no la puede liquidar. El juez le deja a salvo ese derecho, el juez civil, y bueno, ha sido un devenir. Estamos en un amparo y está por resolverse. La justicia federal pues es compleja, es lenta, entonces está por resolverse ese tema. Puedo decirles que no tenemos avance. Hemos tenido también ya va a ser un poquito más de un año que dialogamos con las personas. Desde luego, pues buscan, anula la escritura, ellos buscan pues una cuestión pecuniaria, como quizás sea su derecho. Sin embargo, pues también les comentamos ahí que pues nos parece muy extraño, y esto lo hemos manifestado en el juicio, hasta 2019, 2020, después de todo lo que se había construido ahí, pues hacen valer sus acciones. No nos metemos con eso, pero sí es extraño que de inmediato no hayan buscado impedir por la vía legal pues que se estuvieran construyendo ahí pues las instalaciones de la unidad deportiva. Entonces, pues lo cierto es que son instalaciones de uso público. Lo cierto es que hay pues ya un derecho de la sociedad, y bueno, pues estamos dispuestos a cumplir en su momento con lo que determinen los tribunales. En este caso, les puedo decir que no hay una determinación firme todavía.
0: Y después de la controversia que se generó con el gobierno del estado por la posesión del inmueble, ¿en manos de quién está actualmente?
4: Les fue devuelto. Recordemos que hubo un cateo que buscaba, pues entre otras cosas, ejecutar una medida de seguridad que era la devolución de este inmueble al gobierno del estado, y en ese sentido pues ellos tienen el pleno uso ahí lo tiene el DIF estatal.
5: Y debido a una suspensión judicial que impide al ayuntamiento sesionar sobre temas relacionados con la integración del Consejo del Sistema Municipal de Agua y Saneamiento, el proceso legal continúa sin avances. Así lo reconoció el secretario del ayuntamiento, Daniel Aguilar. El funcionario explicó que desde mayo se presentó un medio de impugnación para buscar que se retire dicha medida. Sin embargo, hasta el momento no ha recibido respuesta por parte del Tribunal Constitucional, por lo que el asunto permanece en espera. Detalló lo que la última actuación dentro del expediente se realizó durante el mes de agosto, cuando se notificó un cambio de domicilio para recibir documentos oficiales en Saltillo. Finalmente, Aguilar señaló que el ayuntamiento ha acudido personalmente a revisar el expediente, pero este continúa en las mismas condiciones desde mayo, sin que se haya notificado alguna resolución que permita retomar el procedimiento.
4: Hay una suspensión, quiero traer a la memoria, que impide al ayuntamiento, de esa controversia constitucional, sesionar temas relativos a la conformación de este consejo. Entonces, hasta en tanto el Tribunal Constitucional no eche abajo esa suspensión, que ya se hizo también, el medio de impugnación ya se presentó desde mayo de este año, pues ya nada más échele cuentas de todo lo que ha transcurrido. Entonces, pues bueno, ahí está en un letargo, no hemos tenido notificación alguna. La última actuación, me recordaba el licenciado Gilberto, fue el cambio de domicilio que hicimos en ese expediente. La oficina que tenemos en Saltillo para recibir notificaciones, pues se dejó de pagar la renta ahí para pagar en otro lado. Entonces, pues bueno, esa persona que recibe notificaciones es una abogada particular y tiene todo el derecho de hacer los cambios que considere, siempre y cuando nos notifique. Y esa fue la última actuación, ahora de agosto, me parece, el mes de agosto, en ese expediente, precisamente pues para que tuviera conocimiento el tribunal y haga las notificaciones correspondientes. Aún así, pues no hemos recibido ninguna notificación. Se ha acudido de manera personal a consultar el expediente y está exactamente igual que como lo dejamos en mayo de este año.
1: Los ingresos por concepto del impuesto predial registraron un incremento del 2.8% durante los primeros 8 meses del año, además que las infracciones de tránsito cobradas en el mes de agosto dejaron una recaudación superior a los 3.7 millones de pesos. Así lo informó la directora de ingresos, Cristina Collazo. Y de acuerdo con la funcionaria, del 1 de enero al 31 de agosto de este año, se captaron 87 millones 601 mil pesos por el pago del predial, lo que supera los 85 millones 210 mil pesos registrados durante el mismo periodo del año pasado. Asimismo, dijo que en las infracciones de tránsito durante agosto se cobraron 2,238 multas que representaron ingresos por 3.7 millones de pesos. La funcionaria también recordó que continúan vigentes los estímulos en recargos con los que se puede pagar un peso por este concepto, por lo que invitó a los contribuyentes que mantienen adeudos a que aprovechen los últimos días de este programa.
6: Que viene siendo el predial del 1 de enero hasta el 31 de agosto, igualmente tuvimos una variación positiva del 2.8% comparado contra el 2025. Este año llevamos 87.601.000 pesos contra el 2025, que fueron de 85.210.000. Siguiente, por favor. Y lo que viene siendo seguridad pública, las infracciones cobradas en lo que viene en agosto fueron 2.238 con una cantidad de 3.716.000 pesos. Y pues antes de que pasemos con la licenciada Claudia, quería recordarles que todavía tenemos 10 días de los estímulos de recargos a un peso para que pasen ahí a cajas de tesorería. Si tienen alguna duda sobre su estado de cuenta, ahí también pueden pedirlo, solicitarlo, y pues que aprovechen, ¿verdad?, estos estímulos.
3: Son las 8:05, la temperatura se encuentra en los 27 grados centígrados, que son equivalentes a los 81 grados Fahrenheit, y hay una humedad relativa en el ambiente del 70%. Continuamos con más de la información en Radio Zócalo Noticias, donde además presentamos opiniones y comentarios de los aquí participantes.
5: Petróleos Mexicanos confirmó la presencia de residuos de hidrocarburos en el río Pánuco, esto proveniente de la refinería Madero en Tamaulipas, hecho que activó un operativo de inspección y saneamiento conjunto con la Agencia de Seguridad, Energía y Ambiente, la Secretaría de Marina y la Procuraduría Federal de Protección al Ambiente. De acuerdo con la empresa estatal, las intensas lluvias registradas a la madrugada del viernes incrementaron los niveles de agua en los drenajes del complejo petroquímico, lo que ocasionó el arrastre de sedimentos e iridiscencias hacia el canal Varadero, afluente que conduce a aguas residuales tratadas hasta el río Pánuco. Pemex descartó que el incidente responda a una falla operativa en las instalaciones. Recorridos de la CEMAR detectaron capas aceitosas y material sospechoso a menos de un kilómetro de la desembocadura del Golfo de México, extendiéndose los trabajos de contención y limpieza hacia la margen perteneciente al estado de Veracruz para la recolección de residuos. La petrolera desplegó 16 unidades tipo Vactor orientadas a la succión de agua contaminada para posteriormente procesamiento en tanques de la refinería, además de tomar muestras a distintas profundidades del afluente. Por su parte, pescadores y prestadores de servicio de la región denunciaron afectaciones en motores, embarcaciones y artes de pesca, así como pérdidas económicas derivadas de la parálisis de sus actividades. Hasta el momento, las autoridades federales no han precisado el balance del impacto ambiental ni la superficie exacta delimitada por la mancha en el cauce.
1: La historia de Altos Hornos de México, AMSA, ha estado marcada por crisis financieras, cambios de control, acusaciones y decisiones que han puesto a la empresa en el centro de la atención nacional. Desde la llegada de los Ancira al control de la siderúrgica, distintos episodios han definido el rumbo de esta compañía hasta llegar a la subasta en este 2026. Número uno, la privatización. En 1991, Grupo Acerero del Norte, GAN, encabezado por las familias Ancira y Autrey, compró AMSA al gobierno federal por 145 millones de dólares. Número dos, la primera crisis. Una expansión financiada con deuda, aunada a la crisis asiática y al desplome del acero, llevó a Altos Hornos a suspender pagos en mayo de 1999. Número tres, los Ancira huyen. En el 2003, en medio de acusaciones de fraude fiscal, Alonso Ancira salió de México y se refugió en Israel. Número cuatro, el acero los rescata. Un espectacular aumento de los precios internacionales del acero en 2003 y 2004 devolvieron la rentabilidad a Altos Hornos de México. Número cinco, el fraude de agronitrogenados. En el 2014, AMSA vendió a Pemex la planta chatarra de agronitrogenados por 275 millones de dólares. Número seis, el colapso. A finales del 2022, Altos Hornos se quedó sin liquidez y prácticamente dejó de producir acero, cayendo en impagos, cortes de electricidad y también de combustibles. Y por último, número siete, Subasta insólita. El 25 de septiembre de este año, Arturo Domínguez presentó la única oferta por 1.400 millones de dólares por AMSA y Minosa, sin ofrecer un solo centavo de garantía.
3: 8:09 a.m. Vamos a la vía de comunicación, porque en Ciudad Acuña está lista nuestra compañera periodista Alma Proa. ¿Cómo estás, Alma? Buenos días.
7: Muy buenos días, Armando. Buenos días a todo nuestro auditorio. Les saludo desde el bello puerto del futuro, donde en estos momentos nos encontramos con una temperatura que se ubica en los 24 grados centígrados. Y bueno, para continuar, les doy a conocer que la CERTUR continúa trabajando y brindando asesorías precisamente en lo que refiere al trámite de escrituración, esto con el objetivo de facilitar información y acceso, además de orientación, en todos los procesos necesarios para obtener la certeza jurídica sobre las propiedades. Alejandra Venegas Aguilera, coordinadora de CERTUR en esta frontera, destacó la importancia de que las familias cuenten con sus documentos en regla, ya que la escrituración les permite brindar mayor certeza jurídica sobre su patrimonio. Asimismo, mencionó que como parte de estas acciones han participado en diferentes brigadas que se llevan a cabo al interior de las maquiladoras, acercando así de manera directa el servicio a los trabajadores. Se dijo que en estas brigadas se proporciona también información en relación a lo que es la conformación de los expedientes técnicos y todo lo relativo a la documentación que deben de tener las personas que desean realizar el trámite de escrituración a bajo costo, aprovechando así los beneficios que se brindan por parte del gobierno del estado. También les informo que el Sistema para el Desarrollo Integral de la Familia ha exhortado a la comunidad a apoyar en lo relativo a la compra de boletos para participar en el Bingo Navideño 2026. Así lo dio a conocer Brenda Carrasco, directora de la dependencia. Informó que el evento se estará desarrollando el 30 de octubre en el Casino Villa de Acuña a las 5 de la tarde. En él se estarán sorteando 30 hermosos premios para la decoración del hogar, así como también 15 cortesías. El Bingo Navideño tiene como objetivo el recaudar fondos para apoyar a personas vulnerables que requieren de cirugías de cataratas, por lo que la invitación está abierta para que las familias se sumen y participen en esta noble causa. Los interesados en realizar la compra de un boleto pueden hacerlo de manera directa en las oficinas del DIF municipal. Ahí el costo del boleto es de 250 pesos. También les informo que entre 70 y 100 elementos de seguridad son los que conforman el operativo de vigilancia que se lleva a cabo por parte de las autoridades en el marco de la Feria de la Amistad. Este tiene como fin precisamente lograr un saldo blanco durante el desarrollo de este importante evento. Manuel Menchaca Flores, director de Seguridad Pública, manifestó que dentro de este operativo se conjuntan los esfuerzos de las autoridades o de las corporaciones policíacas de los tres niveles de gobierno, así como también de empresas que se dedican al giro de seguridad privada. El objetivo es precisamente garantizar la tranquilidad de las cientos de familias que disfrutan de esta que es la máxima fiesta del pueblo. Cabe hacer mención que precisamente dado a los operativos y al trabajo que se ha realizado por parte de las autoridades, hasta el día de hoy se ha logrado obtener un saldo blanco en el marco de las fiestas de la amistad o de la Feria de Acuña. Cabe hacer mención que esta inició el pasado viernes con lo que fue la elección de la nueva soberana de la Feria de la Amistad. En este caso fue Amor Itzel la que tiene la corona, y también durante estos días, pues la verdad, la feria ha roto récords en cuanto a la participación ciudadana, sobre todo con lo que fue la presentación del concierto de la banda MS, que se realizó precisamente el sábado, donde la verdad fue impactante ver las imágenes de la gente que asistió a la Feria de la Amistad Acuña 2026. Compañeros, esto es parte de la información generada en el Puerto del Futuro. Desde la redacción

0: pero
1: perfecto, Alma, muchas gracias.
0: Muy buenos días, Armandito.
1: Buenos días también para ti. Son las 8:27. La temperatura se mantiene en los 27 grados centígrados, 81 grados Fahrenheit y una humedad relativa en el ambiente del 69%. Recuerde que hoy tendremos cielo en su mayor parte soleado y caliente. Máxima temperatura de 37 grados centígrados, 99 grados Fahrenheit, pero se sentirán 39, 103 grados Fahrenheit, mínima de 25, 77 grados Fahrenheit. Mañana, máxima de 37, se sentirán 40, mínima de 26, 79 grados Fahrenheit. El miércoles, máxima de 37. A partir del miércoles por la noche, probabilidades de lluvias y cambio en las condiciones del tiempo. 80% de posibilidades de lluvias, mínima de 24. El jueves, 80% de posibilidades de lluvias y tormentas durante el día, 60 durante la noche, máxima de 31, mínima de 21. El viernes, 50% de posibilidades de lluvias y tormentas, tanto en el día como en la noche, máxima de 28, mínima de 19 grados. Y el sábado, 40% de posibilidades de lluvias y tormentas durante el día, 30% durante la noche, 27 como máxima y 19 como mínima. Viaja usted a la vecina ciudad de Eagle Pass. El puente internacional número 1 y el 2 siguen presentando bastante tráfico.
2: La cotización del peso dólar este lunes abre con una variante de 10 centavos en la compra, fijándose en 16 pesos con 40 centavos y a la venta en 17 pesos con 30 centavos.
3: Y los precios de los combustibles que su vehículo necesita esta mañana, la verde, la regular, amanecen los 19 pesos con 98 centavos. La de mayor octanaje, la roja, la premium, 24 pesos con 10 centavos. Y el diésel está en los 26 pesos con 97 centavos.
1: 8:17. Pausa, enseguida regresamos.
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9: 8:19 a.m. Salvador González, listo con su segundo reporte de este día. ¿Cómo estás, Chava?
10: Te saludo con muchísimo gusto, Armando, desde el fraccionamiento Villarreal. Acá en este sector, donde la señora Doralicia Lucio nos había solicitado el apoyo, Armando, de pañales para adultos. Ella, por condiciones de salud, lamentablemente ha sufrido de 2 embolias, el cual le han impedido caminar, por ello la necesidad de pañales para adultos. Señora Dora, muy buenos días. Buenos días, ¿cómo le dio?
11: Muy bien.
10: Muy bien, gracias a Dios. Oiga, ¿nos había usted en días anteriores pedido el apoyo de pañales?
11: Sí, porque
10: Claro.
11: ¿Qué año, verdad?
10: Oiga, y nos comentaba cuántos paquetes, uno por semana, sí, o más o menos.
11: Dos, tres por día.
10: Usted recibe una pensión, ¿no? Del bienestar.
11: Del bienestar, sí.
10: Y con eso más o menos ahí se va comprando sus
11: paquetes. Sí, y ahora pues hasta noviembre me llega. Está muy lejos todavía.
10: ¿Y usted ya no tenía?
11: No, ya no tenía. Sí. Muchas gracias, como quiera te agradezco.
10: Pues el compromiso que nos había solicitado precisamente la señora Dora era precisamente la entrega de pañales para adultos tipo calzón talla M, que agradezco como siempre a la ciudadanía, Armando, que la ciudadanía es la que nos apoya para hacer llegar este tipo de apoyos acá en las colonias de Piedras Negras. Ahorita le dejamos cerca de 12 paquetes aproximadamente para que ella pueda pues apoyarse con esto en lo que ella dice, le llega la pensión del bienestar y poder comprarse un poquito más. Pero esa es la petición que tendemos acá en el fraccionamiento Villarreal.
9: Pues muchas gracias a la gente que se suma a esta labor que encabezas de solidaridad, de empatía, de enlace con las personas que más lo necesitan, y bueno, pues ojalá y se sigan replicando estos actos de bondad que tanto contribuyen en nuestra sociedad. Gracias, Chava.
10: Muy buenos días.
9: Buenos días.
12: En otra información, de acuerdo al Índice de Competitividad Estatal 2026, el Instituto Mexicano para la Competitividad, Coahuila, se coloca en el cuarto lugar nacional y un nivel de competitividad alto. Con este resultado, Coahuila se coloca nuevamente entre las entidades que ocupan las primeras posiciones del país en competitividad, de acuerdo con una medición que evalúa las condiciones de las 32 entidades federativas para generar, atraer y retener talento e inversión. El índice de competitividad estatal analiza 53 indicadores agrupados en 6 subíndices relacionados con las condiciones estructurales que inciden en el desarrollo de las entidades. El Instituto Mexicano de la Competitividad señala que estos resultados buscan ofrecer información útil para la toma de decisiones y el diseño de políticas públicas basadas en evidencia. Entre los elementos que el INCO ha identificado como fortalezas de Coahuila, destacan su vocación exportadora, la complejidad de su estructura productiva, las condiciones de su mercado laboral y diversos indicadores de seguridad. En particular, el análisis difundido con motivo de la edición 2026 señala que Coahuila se mantiene en el segundo lugar nacional en exportaciones como porcentaje del Producto Interno Bruto con 100.13%, además de registrar bajas tasas de homicidios y robo de vehículo. El resultado coloca a Coahuila por encima de entidades como Baja California Sur y Jalisco y únicamente por debajo de Ciudad de México, Querétaro y Nuevo León, de acuerdo con la tabla de resultados mostrada para el 2026. El avance refleja el resultado del trabajo coordinado para fortalecer las condiciones que permitan seguir generando empleo, atraer inversiones y consolidar capacidades productivas de Coahuila, manteniendo una estrategia enfocada en seguridad, desarrollo económico, infraestructura y generación de oportunidades para las familias.
0: Con un incremento del 39% en comparación del mes de agosto en el año anterior, la afluencia en el cruce peatonal del Puente Internacional número 2 ha venido a la alza según las estadísticas, siendo uno de los principales motivos el aprovechamiento en la línea de cruce rápido con la tarjeta Sentry por parte de los demás tripulantes de vehículos. El director operativo del puente, Milton Olavarrieta Sandoval, indicó que en ese sentido muchas personas están optando mejor por cruzar caminando para fines más prácticos y encontrarse con algún conocido que cuente con esta tarjeta de pase rápido a fin de acortar significativamente los tiempos en el proceso, destacando que prueba de ello son las casi 18,000 personas que han caminado esta vía rumbo a los Estados Unidos en el actual mes, la mayoría de ellos mediante el método ya mencionado, aprovechando además el tránsito permitido con otros medios de transporte como lo son bicicletas o los scooters.
13: Por ese puente internacional, ya en los últimos años, te estoy hablando de que del 2022 a la fecha, ha crecido considerablemente el cruce de usuarios en forma peatonal por ese puente internacional. Se debe a diferentes causas. Una la principal es por este puente internacional es donde recibimos a los usuarios Sentry, se asigna un carril especial para que el cruce de ellos sea más agilizado hacia su destino. No obstante, pues los acompañantes que no cuentan con esta modalidad de visa, pues ya pasan de forma peatonal, lo que nos ha incrementado también que los números crezcan en ese rubro. Como te comento, en el mes de agosto lo cerramos con un 39% de incremento comparado con el mes de agosto del año anterior, y lo que va de septiembre íbamos 17,000 peatones, casi 18,000 peatones a la fecha, y es puesto que no se cierra todavía el mes.
14: Sin embargo, aunque ha crecido la afluencia en este cruce, sí se sigue manteniendo muy muy ágil, ¿no?, aquí por el puente 2.
13: Así es, además también que por este puente también cruzan de manera más constante las personas que traen el vehículo electrónico, los scooters o la bicicleta electrónica, y cruzan por este puente.
14: Me cabe destacar que de momento no hay alguna restricción para que puedan utilizar estos métodos de transporte como si lo es en el puente 1.
13: Así es, se le da la vialidad y el acceso a todo tipo de usuarios. Incluyendo también ese tipo de modalidad.
12: Y con 101 establecimientos acreditados y otros 99 pendientes de cumplir con las mejoras señaladas, el programa de turismo médico RedMede avanza en la certificación de servicios de salud, así lo informó el asesor de turismo médico Bernardo Márquez Sierra. El funcionario detalló que hasta el momento se han realizado 212 verificaciones en consultorios, laboratorios, clínicas y hospitales de la ciudad, con el objetivo de elevar la calidad de atención y brindar mayor seguridad a los pacientes. Explicó que los establecimientos que todavía no cuentan con la acreditación tienen observaciones por atender relacionadas con documentación o aspectos de su práctica médica. Márquez Sierra señaló que la meta es agregar 50 establecimientos más antes de que concluya este año, por lo que hizo un llamado a los médicos y centros de salud que aún no participan para que se sumen al programa. El asesor destacó que el programa busca fortalecer la calidad de los servicios médicos y posicionar a Piedras Negras como una opción para pacientes que buscan atención en la región.
15: Al día de hoy, contamos con 212 verificaciones realizadas a consultorios, laboratorios, clínicas y hospitales de la ciudad. De estas, 100 establecimientos, que de hecho ya son 101 hasta la fecha, ya se encuentran acreditados dentro del programa RedMede, con 99 más que se encuentran pendientes de realizar cambios que se señalaron en su visita para poder alcanzar los estándares del programa. Ya estamos arriba de los 100 médicos nigropetenses que decidieron en realidad apostar por la calidad y la promoción internacional. Vamos por el siguiente escalón en la estandarización y promoción. Vamos por 50 establecimientos más antes de que se termine este año, sin dejar de lado todos los que todavía no se suman a este programa. Siguiente, por favor. En pantalla pueden visualizar parte del trabajo de campo que se realiza día con día por parte de nuestro equipo de verificación, en donde tenemos acercamiento con cada uno de los médicos para revisar sus posibles áreas de oportunidad que existen en su calidad de su documentación o en su práctica. Quiero recalcar que estas visitas no son de fiscalización, son de acompañamiento, son de autoevaluación, en donde se les orienta y se les brinda las herramientas para que cada establecimiento eleve su nivel de estándares a estándares internacionales, siempre enfocados a la seguridad del paciente. Invito a los establecimientos que aún no se han registrado a que se sumen a este esfuerzo. Y aprovecho también para mencionar que tuvimos una reunión con el director de expansión de un grupo hospitalario que se encuentra en Monterrey, pero que tiene sedes en todo México y en Latinoamérica, para mostrarle qué es lo que estamos haciendo en Piedras Negras y que en un futuro tengan en mira una inversión posible en el sector salud en Piedras Negras.
0: El programa de créditos pymes continúa para pequeños comerciantes con 123 financiamientos entregados hasta el momento y una cantidad acumulada que supera los 4.2 millones de pesos. Así lo informó el coordinador de Fomento Económico y Turismo, Adonis Daladier González, quien explicó que los apoyos manejados durante este año van desde los 20 mil hasta los 70 mil pesos y que del total de créditos, 42 fueron por 20 mil pesos, 17 por 30 mil, 38 por 40 mil, 20 por 50 mil y 6 por 70 mil pesos. Los recursos han sido destinados a negocios de diferentes giros como a la venta de comida, tiendas de abarrotes, consultorios de nutrición, bordados, autolavados, transporte escolar, barberías, talleres mecánicos y panaderías. Los interesados pueden acudir a las oficinas de Fomento Económico para recibir ahí orientación, llenar la solicitud y conocer los requisitos para comenzar este trámite.
16: Quiero agradecer a quienes se han acercado a las oficinas de Fomento Económico buscando su crédito PYME. Hago extensa la invitación a quienes estén interesados en un crédito que acudan, para que acudan a las oficinas, llenen su solicitud y hagan crecer su negocio. Con mucho gusto les informo que hoy en día tenemos entregados 123 créditos, de los cuales 42 son de 20 mil, 17 de 30 mil, 38 de 40 mil, 20 de 50 mil y 6 de 70 mil, siendo así más de 4.2 millones de pesos entregados en créditos. Los montos en créditos que hemos manejado en este 2026 son de 20 mil, 30 mil, 40 mil, 50 mil y 70 mil. Principales giros de negocios beneficiados son la venta de comida, abarrotes en general, consultorio de nutrición, bordados, autolavado, transporte escolar, barbería, taller mecánico, panadería.
12: Buscando replicar el éxito que logró la primera edición de este evento durante el año pasado, el Vino FETS 2026 vendrá acompañado de diversas novedades que buscan hacer más completa la experiencia de este festival dedicado a conocer y degustar la trascendencia de esta bebida mundialmente conocida. El sommelier e integrante del comité organizador, José Carlos Palacios, detalló que para este año el evento se realizará en las instalaciones del restaurante y minigolf heroico los días 23 y 24 de octubre, con la participación de entre 10 y 15 casas vinícolas nacionales y, por supuesto, aquellas pertenecientes al estado de Coahuila. José Carlos Palacios mencionó que en aras de haber más interactiva esta experiencia, el festival ofrecerá diversos talleres por parte de los vinícolas por los asistentes y para los asistentes, lo que permitirá entender a detalle cada oferta gastronómica ahí disponible, además de la venta de diversas etiquetas nacionales e internacionales, venta de comida, artesanía y muchas sorpresas más.
17: Bueno, aquí estamos otra vez, segunda edición de lo que es este Vino Fest, que como bien dijimos en la primera edición, llegó para quedarse, tuvo muy buena aceptación del público y realmente creo que va a ser un evento que edición tras edición va a ir superándose, tanto en cantidad como en calidad, ¿no? Este año traemos muchas novedades, vimos un área de oportunidad muy interesante en la edición pasada y en esta vamos a tener talleres. Okay. Cada media hora va a haber un taller que las mismas vinícolas van a estar dándole al público y la gente se va a acercar y va a poder tomar un curso de vinos de tal parte de Coahuila, que puede ser de Saltillo, puede ser de Parra, puede ser de las casas vinícolas que lleguen y obviamente va a entender un poco más el vino, ¿no? Claro. No es tomar por tomar, sino ya venimos con esta impronta de poder tener que la gente se vaya con un conocimiento más. Cambiamos la sede, decidimos hacerlo esta vez en Restaurante Heroico, más controlado, cerrado, donde vamos a poder tener una mejor calidad de atención, va a haber DJ, sorpresas, va a haber regalos, con el precio de la entrada, que también es otra cosa muy importante, debido a la economía que tenemos en este caso, que está un poquito, digamos, más o menos, ¿no? Entonces, decidimos que sea un precio de 299 pesos por día. Sí. Pero si tú quieres venir los dos días, tenemos una pulsera especial que nos va a costar 500 pesos. Significa que tú puedes venir dos días a disfrutar. Si te gusta un vino y no tuviste la chance de poder comprarlo,

0: que lo puedan entender, ¿no?
1: El presidente de la American Society of Mexico, Larry Rubin, hizo un llamado a los integrantes del Senado de la República, con especial énfasis en la bancada del partido de Morena, para votar en contra de la iniciativa de reforma que busca prohibir la postulación de personas que tienen doble nacionalidad a la presidencia de la República y a las gubernaturas estatales. A través de un pronunciamiento difundido en la red social X, el dirigente empresarial exhortó a los 128 legisladores a que actúen con responsabilidad institucional y actuar en favor de los derechos de la ciudadanía por encima de directrices partidistas, al advertir que la propuesta promueve la discriminación y genera divisiones entre los connacionales. Tener dos nacionalidades no hace a nadie menos mexicano. Ser mexicano no se mide por cuántos pasaportes tenemos, se mide por nuestro compromiso con México, sostuvo Rubin en la publicación. El representante del organismo subrayó que restringir el acceso a candidaturas a quienes poseen una segunda nacionalidad vulnera los derechos de la comunidad migrante radicada en los Estados Unidos, la cual sostiene vínculos económicos y sociales permanentes con este país mediante inversiones, generación de empleo y el envío de remesas. Asimismo, advirtió sobre el riesgo de catalogar a la población en ciudadanos de primera y de segunda. Como parte de la estrategia de posicionamiento, Rubin inició el etiquetado individual de legisladores en plataformas digitales para así exigir la defensa de la comunidad binacional, señalando que la ciudadanía mantendrá un seguimiento puntual al sentido de cada voto durante la discusión del dictamen en el Pleno Legislativo.
2: Pese a las críticas por restringir los derechos políticos de mexicanos con doble nacionalidad, la presidenta Claudia Sheinbaum defendió la reforma que les impediría ocupar la presidencia de la República, una gubernatura o la jefatura de gobierno de la Ciudad de México, y dijo que espera que el Senado la apruebe mañana. La mandataria mexicana calificó la propuesta como una reforma histórica al incluirla en su balance de los cambios constitucionales impulsados por su administración ante los asistentes al cierre de su gira por el segundo informe de gobierno en el Zócalo capitalino. El día de mañana, o sea, hoy, esperamos que se apruebe en el Senado una reforma histórica que toda persona que desee ser gobernador, jefe de gobierno o presidente de la República solo puede ser mexicana, no puede tener doble nacionalidad, expresó. La reforma aprobada por la Cámara de Diputados el pasado 22 de septiembre modifica los artículos 82, 116 y 122 constitucionales para exigir que quienes aspiren a esos cargos no tengan otra nacionalidad o renuncien a ella antes de registrar su candidatura. El proyecto fue avalado en lo particular con 334 votos a favor, 109 en contra y una abstención. Partido Acción Nacional, Partido de la Revolución Democrática y Movimiento Ciudadano votaron en contra al considerar que la restricción afecta los derechos políticos de mexicanos con doble nacionalidad. La iniciativa también ha generado diferencias entre los partidos aliados, como son el Partido Verde, que ha cuestionado en el pasado la obligación de renunciar a la doble nacionalidad antes del registro, mientras que el PT ha expresado inconformidades por la definición de candidaturas rumbo a 2027. Sheinbaum había respondido a las críticas al rechazar que la reforma retire los derechos a mexicanos que viven en el extranjero. La restricción se limita, sostuvo, a quienes pretenden encabezar los poderes ejecutivos y cuestionó que una persona pueda asumir compromisos políticos con dos países. Las comisiones de Senado ya aprobaron la minuta. El proyecto prevé que la restricción se aplique a partir del proceso electoral de 2028, es decir, ya el próximo año, de modo que no modificaré los requisitos para las elecciones de 2027, en la que se renovarán 17 gubernaturas.
3: Y desde el Zócalo capitalino y en medio de las tensiones con Estados Unidos, la presidenta Claudia Sheinbaum rechazó las injerencias extranjeras y la violación del territorio mexicano, tras recordar que la Constitución contempla pena máxima de cárcel para los agentes extranjeros que atenten contra la soberanía del país. En el cierre de su gira por el segundo informe de gobierno, la mandataria vinculó la defensa de la soberanía con las luchas por la independencia y sostuvo que sus principios siguen vigentes en las decisiones nacionales. Soberanía quiere decir, en palabras de Morelos y en nuestra Constitución, que solo el pueblo determina el destino de México. Significa desde 1814 que ninguna potencia extranjera, ninguna

0: élite económica política tiene el derecho de dictar el presente y el futuro de nuestra patria. Eso solo le pertenece al pueblo de México, expresó. Porque la independencia sigue marcando nuestro camino, porque las y los mexicanos no queremos injerencias, ni intervencionismos, ni violación a nuestra territorialidad. El pronunciamiento se produjo en medio de las diferencias con Washington por el combate al narcotráfico y las presiones de la administración de Donald Trump para intensificar las acciones contra los cárteles, que han incluido desde ofrecimientos de enviar tropas estadounidenses a territorio mexicano hasta señalamientos sobre presuntos vínculos de políticos mexicanos con el crimen organizado. A ello se ha sumado las investigaciones estadounidenses sobre presuntos vínculos del gobernador con licencia de Sinaloa, Rubén Rocha Moya, con grupos criminales, así como la cancelación de visas a figuras de Morena, incluida la gobernadora de Baja California, María del Pilar Ávila, y Andrés Manuel López Beltrán, hijo del expresidente Andrés Manuel López Obrador. Este domingo, en su mensaje, la presidenta acusó a los gobiernos del periodo neoliberal de haber abierto la puerta a la injerencia extranjera, además de entregar bienes nacionales y desmantelar derechos sociales.
1: La demanda en los trámites relacionados a la actualización o reposición de la credencial del elector se ha visto reflejada en la afluencia diaria que mantienen los módulos de atención del Instituto Nacional Electoral en este distrito, contabilizando actualmente un total de 3,100 pendientes de entregar, según lo informó Selene Montero. Ella es la vocal del Registro Federal de Electores, quien destacó la gran afluencia que han tenido los módulos en el presente mes, ya que según el registro con corte el día 19 de septiembre, más de 3,500 trámites han sido efectuados por igual número de personas para la regularización de este documento. En ese sentido, destacó la importancia de que la ciudadanía aproveche la amplia cobertura de atención en este trámite, así como el registro al padrón electoral que ya pueden hacer todos los menores de edad próximos a cumplir los 18, a más tardar en el mes de enero, de cara a los próximos comicios electorales que tendrán lugar el 2027.
2: Los módulos de atención ciudadana, con esta operatividad que tienen, al estar captando todo tipo de trámites, tenemos en el distrito 3,500 trámites que se han realizado nada más en el periodo del 1 de septiembre al día 19 de septiembre. Quiere decir que la ciudadanía está aprovechando estos plazos para actualizar su credencial para votar y hacer cualquier tipo de trámite. Es importante no nada más invitar a la ciudadanía a actualizar la credencial para votar 2026, sino también aprovechen el plazo de la inscripción de jóvenes. Recordemos que esta campaña también abarca el plazo de jóvenes que tienen 17 años y que cumplen sus 18 años antes del 6 de enero del próximo año. Ellos ya pueden tramitar su credencial. Recordemos los requisitos para estos jóvenes: acta de nacimiento original, comprobante de nacimiento, comprobante de domicilio, perdón, identificación con fotografía o dos testigos y su propia CUR. También ellos tendrán su plazo hasta el día 25 de enero del próximo año para poder tramitar.
3: También es importante reiterar el número de credenciales que están actualmente pendientes de entregar los módulos.
2: Sí, claro, por la gran respuesta que tenemos de trámite, tenemos un total de 3,100 trámites que están pendientes de recoger las credenciales los ciudadanos. O sea, invitando también a los ciudadanos no solamente a realizar su trámite, sino a culminar este proceso para tener su credencial, su INE, ya con el nuevo modelo de credencial, recogiendo su credencial para votar.
0: Y como parte de las acciones permanentes que se promueven de manera cotidiana para beneficio de la comunidad, el Partido Revolucionario Institucional en la localidad extendió la invitación a la ciudadanía para aprovechar los diferentes programas y actividades que se llevan a cabo. El presidente del Comité Municipal, Nicador Molleda Frías, detalló que entre ellas se realizan los cortes de cabello gratuitos, las sesiones de zumba durante las mañanas, asesorías legales, cursos de autoempleo, venta de lentes a bajo costo, entre otras más. Resaltó que dichas dinámicas están dirigidas a la población en general, sin importar que no sean militantes del partido, mismo que se llevan a cabo en las instalaciones del Tricolor y representan una respuesta a las necesidades y el sentir de las personas.
4: Que estén al pendiente ahí en las redes sociales, también aprovecho tus micrófonos, tus cámaras, para invitar a la gente que esté pendiente de las redes sociales del partido. Ahí constantemente estamos publicando las campañas que tenemos, las actividades, las dinámicas, y bueno, pues ahí les iremos invitando a este y otros eventos.
3: Que en ese sentido se han mantenido justamente esas actividades, digamos, permanentes del partido para beneficio de la comunidad, ¿no?
4: Sí, pues bueno, tenemos cada semana, los lunes y viernes, los cortes de cabello gratuitos, las zumbas por la mañana, tenemos también los lentes y aparatos auditivos a bajo costo, las asesorías gratuitas, las asesorías jurídicas, ¿verdad? Ahí en el partido todos los martes de 5 a 7. Tenemos algunos cursos de autoempleo, justo esta semana está iniciando un curso de pestañas, y ahí los van viendo en las redes, entonces que sepan que está abierto a todo el público, no es solamente para la militancia, y que de una manera u otra somos conscientes de lo que sentimos cuando andamos caminando en la calle, que andamos recorriendo las colonias, los barrios, los ejidos de Piedras Negras, y vamos recogiendo esas necesidades, y bueno, pues vamos tratando de dar y de colaborar o solucionar algunas de esas necesidades.
5: Pero menos con 47 minutos, hoy se da a conocer quién es la corcholata del Movimiento de Regeneración Nacional en Nuevo León, quizás una de las más competidas y más controversiales que hay en todo el país, de las gubernaturas que van a estar en juego el próximo año, y que en los casos anteriores ya han generado controversia por quienes quedaron nominados y incluso procedimientos jurídicos por quienes no se vieron beneficiados. 8:47 PM, pausa, regresamos con la parte final.
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5: Calibre 57, la noticia de balazo llega puntual a su cita con esta tragedia que se presentó en el municipio de Nava, donde un hombre utilizó un arma de fuego para atentar contra su vida. Viene toda la historia con nuestro compañero Baldomero Gómez en la portada de Calibre 57. No ha sido identificada esta persona todavía. Ya se realizan las investigaciones correspondientes. Además, el hombre que fue localizado sin vida también aquí en Piedras Negras, Eduardo Montoya, de 68 años de edad, quien tenía aproximadamente 2 días que no tenía contacto con su familia, y bueno, pues empezaron a reportar los vecinos olores fétidos del lugar. Y al entrar las autoridades confirmaron que se encontraba sin vida. También en interiores,
14: el caso del conocido taxista que perdió la vida producto de un infarto, quien fue identificado como Alfredo Parra Rosales, de 68 años de edad. Y mucha más información de carácter policíaco con nuestro compañero Armando Valdés Martínez. Información de carácter local, de carácter estatal, también en la vecina ciudad de Igualpaz con nuestro compañero Eleazar Ibarra. Información de Ciudad Acuña con nuestro compañero Héctor Cifuentes. Puede usted encontrar también en la sección ardiente a Remy Lacroix el día de hoy para iniciar con mucho ánimo en la presente semana. Toda la información de los deportes en el día de hoy con la jornada del fin de semana, no nada más el deporte nacional e internacional, sino también el deporte local y además espectáculos. Un reportaje especial de nuestra compañera Orquídea López Alec, entretenimiento y mucho más, solamente 5 pesitos en Calibre 57, la noticia de Balazo.

0: Y en información de los espectáculos, Nirvana hace historia en los MTV Video Music Awards. Estrellas como Ray, Bibi Rexha, Shabusi y hasta los integrantes de Nirvana se reunieron en esta ceremonia, donde volvió a ocupar un lugar destacado en la historia de los MTV Video Music Awards. La agrupación recibió el Video Vanguard Award durante la ceremonia de 2026, celebrada este 27 de septiembre en el Peacock Theater de Los Ángeles. El reconocimiento llegó más de 3 décadas después de que la banda apareciera por primera vez en el escenario de los VMAs y representa una distinción a su influencia en la música y la cultura popular. MTV destacó la importancia de la agrupación dentro de la historia de la música y recordó que su debut en los premios ocurrió en 1992, precisamente un 27 de septiembre. A través de las redes sociales, la cadena recordó aquella primera participación de Nirvana y señaló que la banda marcó a la música, la cultura y al propio MTV. El grupo, formado originalmente por Kurt Cobain, Chris Novoselic y Dave Grohl, se convirtió en una de las figuras fundamentales del movimiento grunge durante la década de 1990. ¿Tú viste, Armando, en vivo ese programa, ese show especial de Nirvana?
1: Yo creo que todos lo vimos. Los de
0: ¿cómo destrozó los instrumentos?
1: Nuestra generación, todo el mundo se quedó sacado de onda. A mí lo que me sorprende es que ya no existe MTV.
0: No, pues ya.
1: Pero sigue habiendo premios MTV.
0: Ya no es igual.
1: Es que ya no hay un canal de televisión. O sea, es la
0: son realities y otras cosas.
1: Esa es la incongruencia, ¿no? Ese interesante, nostálgico, ver reunidos a los 3 integrantes que restan, sí, de esta banda que marcó sin duda época y que pues fue el emblema de un movimiento de varios grupos, sí, que tenían de esta
0: el fenómeno grunge,
1: ¿no? Siempre muy competitivos con Pearl Jam, yes, y con algunos otros grupos ahí, Alice in Chains también, que estaban dentro de ese género.
0: Te voy a mencionar algunos. Con este reconocimiento, Nirvana se convierte en la 9ª banda en recibir el Video Vanguard Award. Antes de ellos, el galardón había sido otorgado a agrupaciones como The Beatles, Bon Jovi, Guns N' Roses, los Rolling Stones, R.E.M., Beastie Boys, U2 y Duran Duran. Así que estuvo bueno el show ahí con Nirvana en los Video Music Awards de MTV. Estrena Ricky Martin canción en show de la NFL. El primer partido de la temporada regular de la NFL en Río de Janeiro ofreció un gran espectáculo más allá del fútbol americano, pues además del encuentro entre los Cowboys y los Ravens, los fans reunidos en el Maracaná gozaron un show de medio tiempo protagonizado por Ricky Martin y el DJ Pedro Sampaio. La aparición del boricua cobró un significado especial tras su participación sorpresa en el espectáculo del pasado medio tiempo del Super Bowl junto a Bad Bunny a principios del 2026, con una actuación basada en su repertorio y el sonido brasileño de Sampaio. Los momentos iniciales del espectáculo se hicieron virales debido a que Ricky Martin arrancó con una canción inédita llamado Piquito Piquito. Ándele, ahí está. Y también, por último, en más información de los espectáculos, Sylvester Stallone, famoso actor del cine, pues bueno, reveló que padeció de bulimia y tomaba esteroides. Ponerse en la piel de los personajes como Rocky Balboa y Rambo, pues no fue tarea fácil para Sylvester Stallone, quien desarrolló bulimia y tomó esteroides para estar en forma para estos personajes. El actor reflexionó en una entrevista para el New York Times cómo ha cambiado su relación a lo largo de su carrera durante el apogeo de las franquicias de Rocky y Rambo y la fama que alcanzó por su cuerpo musculoso. Me fijé en Rocky, un tipo muy refinado, de aspecto normal, y entonces pensé, creo que el personaje empezaría a volverse un poco más vanidoso. Y luego en Rambo interpretas a un guerrero, así que serías un poco más animal, no serías tan refinado, dijo. Sin embargo, llegó a obsesionarse y tuvo bulimia, bajó a 2.6% de grasa corporal cuando estaba filmando Rocky 3, esto allá por 1982. Este es el precio de tener buenos músculos. Todo esto y más en la sección de Flash de Periódico Zócalo. Y hasta aquí los espectáculos.
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1: Resultados de la semana 3 de la NFL. Los halcones le habían pegado a los Packers el jueves 35-14 en el propio Lambeau Field. Los Steelers en un juegazo, la verdad, el día de ayer vencieron 30-27 a los Bengals, rival de división. Los Jaguares apalearon 35-6 a los Patriotas, que tuvieron una pésima actuación en su quarterback Drake May. Los Gigantes con un hospital literalmente en su equipo, muchos estelares lesionados, pudieron vencer 12-7 a los Titanes de Tennessee. En un duelazo también los Commanders se impusieron 33-31 a los Seahawks, los actuales campeones de la NFL. Los Leones vencieron 31-24 a los Jets. Los Browns, ganaron los Browns, y por segunda semana consecutiva 21-18 a las Panteras de Carolina. Los Jefes siguen invictos, vencieron 24-10 a los Delfines. Los Bills no tuvieron la mejor actuación, tuvieron 5 entregas de balón en todo el partido, pero lograron reponerse. Los Chargers no pudieron capitalizar estas 5 entregas de balón, y los Bills en su nuevo estadio, que está precioso, vencieron 24-16 a los Cargadores de Los Ángeles. Los Potros de Indianápolis se impusieron 19-17 a los Tejanos, que siguen decepcionando. Los 49ers también, con muchos lesionados, vencieron 36-30 a los Cardenales de Arizona. Los Vikingos, que también han tenido un sólido arranque de temporada, van invictos, vencieron 23-16 a los Bucaneros de Tampa Bay. Los Raiders se mantienen invictos también, 35-27 derrotaron a los Santos de Nueva Orleans en el partido que se celebró en el Maracaná, con gol de campo de 59 yardas, si no me equivoco. Los Ravens vencieron a los Cowboys 34-31, y los Broncos vinieron detrás para vencer 30-26 a los Rams de Los Ángeles. La jornada cierra el día de hoy con un duelazo. Los Osos de Chicago, sin su quarterback titular, Caleb Williams, se enfrentan a las Águilas de Filadelfia en el Monday Night Football. La Liga MX no paró este fin de semana, a pesar de ser fecha FIFA, y donde, por cierto, México tuvo un buen partido ante Colombia, empataron a 1 con gol de Gilberto Mora. El Atlante venció 4-2 a Monterrey el viernes, como se lo dimos a conocer el sábado, y Atlas 3-2 venció al Tijuana el sábado. Toluca y Cruz Azul protagonizaron un juegazo 3-3. No salió muy contento con el arbitraje el turco Mohamed. Querétaro se impuso 2-0 a las Chivas. Fue la campanada de la jornada, sin duda. Santos ligó 2 encuentros consecutivos ganando. Venció 1-0 al Pachuca. Tigres por fin pudo ganar y venció 1-0 al Puebla. San Luis, como visitante en Ciudad Universitaria, le ganó a Pumas 3-2. León venció 2-1 a Juárez, que es el peor equipo del certamen. Y el América también, como visitante, le metió 4-2 al equipo de Necaxa. Esta información de los deportes.
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1: 9 de la mañana en punto, es así como llegamos a la parte final de Radio Zócalo Noticias, periodismo de verdad, programa que incluye tanto información noticiosa como opiniones de quienes aquí colaboramos. Gracias, don Carlos.
6: Muy buenos días, excelente inicio de semana.
1: Mike.
0: Gracias por haber estado con nosotros, que tenga un excelente día.
1: En los controles de audio, Mario Enrique Alvarado Campos, su servidor Armando López Capetillo, le deseamos un excelente lunes y una gran semana, prepárese porque hay cambios en el clima a partir del miércoles por la noche.
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0: Tejano, ¿cómo vas a hablar del juego de ayer de los Vaqueros de Dallas? Y no quiero hablar nada del juego de Vaqueros de Dallas, de nada. No quiero saber nada. Esta temporada no le voy a ir a los Vaqueros de Dallas. Esta temporada ya, ya no quiero estar batallando, ya no quiero estar sufriendo. Ayer perdieron, les dejaron segundos al equipo de Baltimore. Allá en el Maracaná, ya andaban jugando allá en Brasil. Y la verdad, perdieron por descuidados, por desatentos, por falta de enfoque, concentración, hambre, garra. Y lo que les pueda contar me quedó corto. La verdad no quiero tocar el tema, no quiero hablar nada de fútbol americano, ni tampoco, me están entrando, sin albur, al centro de mensajes al 878-79-19303. Me llegan muchos mensajes con área 877. Tengo la duda, ¿es Ciudad Acuña o es Tamaulipas? Porque el fin de semana estuvo la banda MS por allá presentándose y se le ocurrió a uno de los vocalistas decir que estaba en Acuña. Qué bonito es Acuña, o qué algo dijo de estar contento de estar en Acuña, y todavía mencionó Acuña, Tamaulipas. Dios mío, la banda MS.
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5: Bueno, ya regresamos después de un corte comercial. Aquí está Cable G. 25 minutos después de las 9, mándale saludos al Genes Boy. Allá en el área de Lufkin, Texas. Mándale un saludo a toda la vaquerada, a toda la raza de acá de San Carlos, San Isidro, en La Maroma y en el Centinela. Un saludo a toda la raza.

signo. Aquí está signo, 2 minutos y las 9:30 de la mañana. Dice Texas, pásame el número de la cabina, el 878-791-9303. Dale, saludos allá a la raza. Están enojados con la raza que le va a los vaqueros de Dallas. Con justa razón.

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0: 9:35 del lunes 28 de septiembre. Ya empezaron los reclamos de la gente que le va a los Vaqueros de Dallas. Creo que esta temporada le van a ir ya en definitiva, ya le van a ir a dejar, le van a dejar de ir a los Vaqueros de Dallas, creo yo, sin temor a equivocarme. Ya la raza está cansada, está desgastada ya del llamerito.
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0: Ya vienen las historias, ya vienen los relatos, vienen las cosas paranormales. La medianoche con la hora macabra. 29 grados, aquí está el compa Rigo Marroquín de su última producción, el 12 pack. Aquí está Rigo Marroquín, bien temprano, todo con medida, nada con exceso.

Mayday, Mayday. Texas, mándale saludos a la raza que va en carretera 57, que van para Morelos, Nava, Allende. Van para San Juan de Sabina, Rosita, Cloete, Palau, Minas de Barroterán, Musquis. Allá para Progreso, para Juárez, aquellos que viajan para Guerrero, para Hidalgo. Allá la raza que está en Zaragoza, también un saludo a la raza. Y aquellos que transitan en los tractocamiones, un saludo. Desde la colonia Vistahermosa, en General Cepeda 109, aquí está la Super Estelar 107.9. Y al

los taxistas, a todos los... Bueno, hay unos que se sienten orgullosos de que les digan taxistas, porque creo que es el oficio, pero creo que también ya me habían pasado el dato que ya actualizaron el nombre. Ya tienen hasta maestría y tienen ahí certificaciones y no sé qué tantas cosas más. En corto, aquí está el grupo que va en lo que pesa. Saludos a Miguel.

0: hice un fan de los Vaqueros de Dallas. Pero si tú traes un tatuaje de la estrella de los Vaqueros de Dallas, pues sí, pero le voy a cambiar el rollo. Ahora voy a decir que soy el comisario, o soy el sheriff de chocolate, o a ver qué se me ocurre, pero ya vamos a quitarnos cualquier tipo de insignia que tenga que ver en relación a los Vaqueros de Dallas después de su desastrosa presentación ayer en Brasil en el Maracaná. Así es. Vamos a un corte y regresamos de inmediato. Corte comercial y regresamos a la radio, a la cabina, a la radio de Superestelar.
1: Un momento, Anspach. Aprender a ser fuertes nos hace descubrir que la única opción es levantarnos, abrirnos paso y aceptar lo inesperado cuando se presente. La vida nos regala momentos inolvidables, así que tomemos la opción de vestirnos con el impermeable de la esperanza, bailar bajo la lluvia mientras sale el sol. Este fue un momento Anspach.
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5: El primer síntoma de que estamos matando nuestros sueños es la falta de tiempo.
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0: Ya regresamos después de un corte con más música en radio.

0: vamos a una pequeña pausa, identificamos la radio y seguimos con más de esta mañana de lunes 28 de septiembre, dándole el adiós a este mes. Vamos a una pausa comercial y ya regresamos a radio, a la cabina de radio aquí en Vista Hermosa, en General CPA 109. Aquí está la señal de Super Estelar 107.
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0: pausa comercial. Hacemos una pausa comercial y regresamos aquí a la cabina de radio del Superestelar.
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3: Esperamos un cielo completamente soleado y caluroso, 37 grados la máxima temperatura, y el viento estará soplando del sureste a 10 y 15 kilómetros por hora. Para esta noche el cielo estará mayormente nublado y la mínima en los 25 agradables grados. Para mañana lo mismo, 37 la máxima, soleado y la mínima en los 26 grados, pero con vientos más fuertes, ráfagas del sureste de hasta 35 a 40 kilómetros por hora. Para el próximo miércoles, caluroso, 37 la máxima, pero por la noche regresan las posibilidades de lluvias hasta en un 80%, la mínima en los 24 grados.
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2: Mándale saludos a la raza que está corriendo aquí por la 57 que van para San Antonio. Y si vamos a llegar allá a la Pride y luego después le seguimos hasta San Antonio, vamos a escuchar la radio Texas Power. Aquí está la nueva fortaleza.

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6: Lo dijo Facundo Cabral. No digas ni en broma, no puedo, porque el inconsciente no tiene sentido del humor.

0: Temperatura máxima de 37 grados y una mínima de 25. Mañana martes, máxima de 37. El miércoles, máxima de 37, mínima de 26 grados Celsius la temperatura. Y aquí es cuando viene el cambio. Jueves, el jueves del viernes, el viernes por la noche. Y todavía el sábado tengo desde un 80, desciende a un 60 y hasta un 50 hasta el sábado. O sea, el jueves, de que llueve, llueve. Y las posibilidades son altas para lluvia en la ciudad de Piraneras. Jueves, viernes y el sábado, ya un poco menos la probabilidad de lluvia. Una pausa y regresamos a radio.
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3: Para hoy esperamos un cielo completamente soleado y caluroso, 37 grados la máxima temperatura, y el viento estará soplando del sureste a 10 y 15 kilómetros por hora. Para esta noche el cielo estará mayormente nublado y la mínima en los 25 agradables grados. Para mañana lo mismo, 37 la máxima, soleado y la mínima en los 26 grados, pero con vientos más fuertes, ráfagas del sureste de hasta 35 a 40 kilómetros por hora. Para el próximo miércoles, caluroso, 37 la máxima, pero por la noche regresan las posibilidades de lluvias hasta en un 80%, la mínima en los 24 grados.
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2: Un momento, ANSPAC. Aprender a ser fuertes nos hace descubrir que la única opción es levantarnos, abrirnos paso y aceptar lo inesperado cuando se presente. La vida nos regala momentos inolvidables, así que tomemos la opción de vestirnos con el impermeable de la esperanza, bailar bajo la lluvia mientras sale el sol. Este fue un momento ANSPAC.

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6: Si te pasas la vida llorando y maldiciendo, eso será tu vida. Mejor cambia el rumbo, sonríe y bendice, y podrás dormir en paz.
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1: Son las 12 del día. Es la hora del Ángelus.
2: El ángel del Señor anunció a María y concibió por obra del Espíritu Santo. He aquí la esclava del Señor, hágase en mí según tu palabra. Y el Verbo se hizo carne y habitó entre nosotros.
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2: Para hoy esperamos un cielo completamente soleado y caluroso, 37 grados la máxima temperatura, y el viento estará soplando del sureste a 10 y 15 kilómetros por hora. Para esta noche el cielo estará mayormente nublado y la mínima en los 25 agradables grados. Para mañana lo mismo, 37 la máxima, soleado, y la mínima en los 26 grados, pero con vientos más fuertes, ráfagas del sureste de hasta 35 a 40 kilómetros por hora. Para el próximo miércoles, caluroso, 37 la máxima, pero por la noche regresan las posibilidades de lluvias hasta en un 80%, la mínima en los 24 grados.
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7: Se gana y se pierde, se sube y se baja, se nace y se muere. Y si la historia es tan simple, ¿por qué nos la complicamos tanto?
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9: Por fin voy a poder hablar aquí en la estación de la raza. La superestelar, que tejano y que este y que el otro, y que tantos cambios y tantos proyectos y tantas cosas padres que trae en la cabeza, que bueno, que ya voy, bórrale. Ya está, pues, hay que estar bien pendiente porque ahí viene el mes de octubre, mes de maléfico. Bien maléfico el asunto, y ya sabía, ya les dije a todos los que les gusta la hora macabra, pues traigan una veladora a Edgarín, y no para que se vaya al más allá, más bien para que esté cubierto, para que se vuelvan a ir los espíritus chacarreros, le borren otra vez de donde vinieron.

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1: Más macabra que nunca. ¡Ay, no! Oh, de hecho, aquí ya está todo, cállate los ojos. Oye, no han puesto aquí, no han puesto temas de Halloween, teja, no. Te la bañas, te la bañas.
2: Es el sabor, ¿ok?
1: ¡Ok! Mami, es contigo de aquí hasta las 2 de la tarde.
2: Pero con el gran sabor.
1: Y el gran sabor de Adrián Díaz.
2: ¡Adrián Díaz! ¡Ea!
1: Que se me llena el WhatsApp. 878-791-9303. ¡Ea! ¡Ea! Es el lunes. Sé feliz de reiniciar todo. ¡Vámonos!

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1: La estación de la raza. Estoy leyendo apenas, estoy escuchando tu audio, Gibran. Qué bonita foto tienes de perfil. ¿Cuántos años hace de eso? De esta foto que sales tú con tu linda esposa y bien huerquillos, súper huerquillos. 15 minutos para que sea la 1:00 p.m. Saludos, dice, buenas tardes, mamis. Aquí al millón, la borrega, Iván, Mauro y el Jimmy.

no más. Artemio Peña Jr. y el tráiler. Así no más. Así tal cual. Si te engañé. O si te engañé. O si te engañé. Hasta te mantuve.

nada que ver. Y es con la que hablan en las madrugadas, en las noches, a la que recuerdan y le dicen, ay, te soñé. ¿A poco no? ¿A poco no? Niéguenmelo, niéguenmelo. Y luego dicen, no. Con la amiguita que no existió y nada, resulta que sí existe. Aquí está la maquinaria y qué nieto. ¿Esto qué dice? La negación. 12:52, lunesito 28 de septiembre 2026. Se nos va septiembre. Y ahí viene el mes de las lunas bonitas, el mes de muchas bodas, el mes del amor, porque están tan hermosas las noches.

¿Qué tal esta rola? También está perroncísima con Mario Villarreal y Leandro Ríos. Amigo, la que se acabó, se llama y te la puse. Sí, te engañé. Sí, te engañé. Sí. Sí, te engañé. Está buena, ¿verdad? Está buena esa rola de Artemio Peña Jr. y el trailer. Desde que empieza. Hoy nomás. Se antoja bailarla, sí.

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0: Hoy no más.
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0: ¿Ustedes saben por qué las mujeres dejamos de quererlos?
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0: Porque se vuelven hombres que no solucionan. Esa es una. Y que anden del tingo al tango, anden de ojo alegre. Como uno que conozco que me está mandando mensaje.
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3: 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Te invitamos a rezar un Ave María por la paz del mundo y nuestras familias.
4: Dios te salve María, llena eres de gracia, el Señor es contigo. Bendita eres entre todas las mujeres y bendito es el fruto de tu vientre Jesús. Santa María, Madre de Dios, ruega por nosotros los pecadores, ahora y en la hora de nuestra muerte. Amén.
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0: De Radio Zócalo, ya a la una de la tarde. ¿Qué va a comer? ¿Qué vas a comer, Jimmy? Y no me sales aunque por todas esas cochinadas, no sé qué. Bueno, son cochinadas, ¿verdad? Pero a mí no me gustan. Dice, andamos en la comida, mi buen amigo Ruso. Y al rato, ay, ya vas por los workings, no Ruso. Ya a la una. Una con un minuto. ¿Cómo que andas en la comida? O andas preparando la comida, que cocina bien rico. Mi buen amigo Ruso es cocinero, niñero, cocinero, mecánico de amor. Dice aquí, claro corazón, es exclusivo de aquí. Es exclusiva la rolita esa que escuchas. Bueno, vamos a pedirle a, ahora que venga mi queridísimo amigo Paco del Grupo Voltaje, que anda ahí promocionando estos grupos, que una memoria con las canciones que están ahí padres de Artemio Peña Jr. y el tráiler, y que ponga también unas de, ahorita les voy a decir de quién, ahorita que ponga también la rola de ellos también, que está muy muy perrona. Excelente día, hola. Excelente día, dice por aquí. Bendiciones. Saludos de Antonio, Juan Arturo y José. Allá en Buenavista Sur nos están escuchando, muchas gracias. El más trabajador, vea, José. Y luego ahorita empieza, ¿cómo se llama tu compa? El Ave Fénix, que tiene el Ave Fénix ahí. Y luego después, no, sí trabaja. Le voy a decir, ¿qué? ¿Cuál no trabajo? Tú decir que no trabajas. Ay, las de Arnulfo Jr. también, Arnulfo López III, que es con esa canción que trae que se llama Crazy, o sea, loco. Y el pasadito viernes estuvo en el podcast, ¿sí lo vieron? Estuvo por ahí Alex Ibarra, muy buena plática que tuvieron por ahí. Y próximo viernes, para que esté pendiente siempre de los podcasts, lo puede ver por Super Channel 12, también por YouTube, por Facebook.
5: Buenas tardes, momis.
0: Buenas tardes,
5: momis. Bendiciones. Gracias. Es como que me andas confundiendo, ¿no? Con otros taxistas, momis, ¿eh? ¿Qué onda, momis? Si sabes yo bien que soy el mero Brian O'Connor, momis. Te quedaste asustada ayer que miraste a mi sombra.
0: no chifles, o sea, si están igualitos. Pero el todo ser, tú eres así como que el alegre, ¿verdad? Y él es el seriecito, el propio, todo así, pero luego así como que yo creo que creyó que me iba a lanzar, así que ¡ay, hola! O sea, nada que ver. Y él así todo serio, soy su hermano. Porque yo así cuando lo volteé a ver, digo, ¡hola! Y ni siquiera se bajó del taxi, porque yo ya lo vi acá, o sea, caminando por la banqueta, ya venía por los tacos. Entonces, yo lo vi, me vio, y yo toda emocionada, así de que, ¡ay, qué onda! Y él así, soy su hermano. Le decir, ¡ay, está bueno, mami!
5: Yo soy más amigable, mami.
0: Sí,
5: más
0: exactamente.
5: Amigable.
0: Exacto.
5: Mi hermano es más serio, más serio.
0: Tu hermano se cree la última Coca-Cola del desierto.
5: Así somos.
0: Como que no me toques, o sea, sí, soy su hermano, o sea, no soy yo. No te confundas, no te confundas. No te sale en YouTube ni Spotify. Ups, hoy te voy a preguntar cuándo va a salir ahí. Ups, deja pregunto. Deja pregunto. Es que está bien buena la rolita esa. Qué rollo. Si te engañé. Saludos también para mi buena. Ah, bueno, Ruso, ya le dije al Jimmy también. Ya sé, hermano. Me llegó gente. O sea, como nunca llegó familia. Y yo, oh my God. Y justo a la casa, yo voy a llegar a casa de mis papás, pues me desafano, pero no, a la casa. Literal, a la casa y yo, oh my God.
6: Ya llegaron los modestitos, que esto que el otro, que fue el que vino, yo lo bendiga. ¡Salud!
0: Saludos para mi hermanito guapísimo, Jaime Jasso Flores, Jimmy Boy. Trabaje y trabaje. ¿Cuántos paquetes vamos a repartir hoy, corazón?
7: Sobres.

0: chido, carnal, chido, carnal. La Pitufi Cumbia con el grupo Yahari. 175 paquetes. Ah, tú de volada, no. Yo creo que andamos terminando como para las 5:45 aproximadamente, no. ¿Dónde empezamos? ¿Por qué colonia empezamos? Cuéntame. Cuéntame, ¿por qué? ¿Por cuál empezamos? A ver, y vamos a mandar saludos hasta... Dice, saludos, momis, desde Sarasota, Florida. Mira, qué bonito. Qué hermoso, la verdad, me da mucho gusto que aquí les puse. Me da mucho gusto, me emociona que se acuerden de una servidora. Sí, y hace ratito que me tenían abandonada. Pero yo sé que siempre escuchan la superestelar, la estación de la raza, sí, y que son personas mega trabajadores. Mega trabajadora, porque es en pareja, bien padre, ¿verdad que sí? ¿Verdad que sí? Es César y... No quiero regalar a Rosy. ¿Cómo se llama? ¿Cómo se llama? Pues el saludo para ellos, ok, muchísimas gracias. También nos están escuchando allá en Oklahoma. Saludos para la familia Rodríguez Cantú, desde Oklahoma City. El saludo para ustedes y muchísimas gracias, tocaya. Es mi tocaya Norma, que nos están escuchando, así de que mil millones de gracias. Y ya ven que también nos pueden seguir en las redes sociales. Y además, bueno, ellos de hecho nos están escuchando por aire, ¿verdad? Los viernes, para que también entren al podcast y lo pueden checar ahí en YouTube o en las diferentes plataformas. Ahí como quiera ponemos la liga para que ustedes pues nos estén viendo y así. ¿Para qué lastimarme? ¿Para qué lo hiciste? ¿Para qué me lastimaste?
1: Dominante.
0: Es que así te las gastas. Es dominante.

Ahí está la música de la Fiera de Ojinaga. Fiera de Ojinaga. Saludos para Coque. Ya lo baile y baile como changuito. Hello. Dice para acá, mira nomás. Pura vida, pero de trabajo. A ver, vamos a ver el video. Es que está hermoso, mira nomás. Oye, el ave, ¿cómo se oye? Allá en Sarasota.

0: Saludos, Norma, desde Sarasota. César Cantú y Patricia.
1: Pati, porque tengo que cambiar el nombre para ti, ¿verdad? Ya te puse Rosy, te digo. Así es de que saludos para ellos. Y César, porque lo vi aquí en el guay, ¿eh? Te digo, nombre. ¡Nembre, ne! Vamos a pasármelo. Vamos a pasármelo, pero ponerlo en mis estados del WhatsApp personal. Ya, ya me lo reenvié. Hice por acá. Hermosos saludos. Tenía mucho que no te oía. Tuve que salir afuera para oír en la radio. Y eso porque día y noche está prendido. Le digo a Zurdo, ahí tengo mucho que no oigo a la momis. Me dice Zurdo, no prendes la radio adentro porque no quieres. De seguro no te deja, ¿verdad, Judith? No te va a dejar prenderle. Y luego ya ves que si pongo canciones de... ¿De quién no le gustan? No le gustan las canciones. Pero no está ahorita ahí, ¿no? No está ahorita por ahí. No lo tenemos ahí a la vista. O sea, no voy a empezar con que, ¡ay, le voy a apagar! ¡Le voy a cambiar! ¡Le voy a apagar hasta que se acaben esas canciones! ¿Cómo se pone? Ay, todo lo que hacen aquí con tal de que no... Las canciones que no le gustan a mi queridísimo amigo Zurdo, que anda bien trabajador el vato. Nomás cuando le dije electricidad, dijo, no, nomás eso no. Eso nomás no. Entonces, hay una que está bien bonita. Ay, es que es mucha de fuerza, tengo que ponerle para que se vea bien. Ahí lo tienes, bueno, amárrale las manos para que no empiece con que le va a pagar y que no sé qué, que porque le caen mal y no sé qué tanto. No le vayas a poner ahí nada ni le muevas, ¿oíste, Zurdo? Dice, te mandé mensaje y ni en cuenta, acabo de decirle a Coque, ¿verdad? Es como él se baja, no escucha y luego ahí se ponen al hombre, de veras, Coque. No te vuelvo a saludar.

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3: Para hoy esperamos un cielo completamente soleado y caluroso, 37 grados la máxima temperatura, y el viento estará soplando del sureste a 10 y 15 kilómetros por hora. Para esta noche el cielo estará mayormente nublado y la mínima en los 25 agradables grados. Para mañana lo mismo, 37 la máxima, soleado, y la mínima en los 26 grados, pero con vientos más fuertes, ráfagas del sureste de hasta 35 a 40 kilómetros por hora. Para el próximo miércoles, caluroso, 37 la máxima, pero por la noche regresan las posibilidades de lluvias hasta en un 80%, la mínima en los 24 grados.
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8: ¿Por qué son así conmigo ya? O sea, ya no puedo poner las canciones porque me le cambia más de uno.
9: Ya le cambié. Qué música tan horrible. No me gustan esos.
8: Ya la quité. Ya se acabó. Ya regresan. Regresa. Por favor, te lo pido. Ya no voy a poner más a la fuerza regida hoy. Saludos para mi queridísimo amigo que amo con todo mi corazón, Lalo Piña. Sí, que nunca me abandona y nunca lo ha hecho. Y ya sabe que lo quiero muchísimo. Y me encanta verlo tan feliz, tan pleno, tan bello él. Ahí está Duelo. Y esto es Suerte. 1:24 p.m. -36 °C.

Qué bonita canción. Bueno, todas las de Duelo, la verdad, a mí me encanta la música de... Te voy a agregar a mi phone para mandarte las canciones. ¿Cómo se manda? Fíjense que ahora con ese rollo nuevo de que... que lo que pones en el teléfono no te sale en el WhatsApp. O sea, tienes que agregarlos al WhatsApp y luego al teléfono, un relajo, ¿no?

0: Varias.
1: Tu compañía con un buen café.
0: Ay, qué bonita es tu compañía con un buen café. Despertar, imagínate, y que huela café y lo que te traigan el desayunito a la cama. Todavía existen hombres así, me pregunto yo. Qué rico. Que te pongas su camisa, pero que te quede larga, porque si te queda cortita ya valió, ¿verdad?

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2: Simón, somos de Piedras de la Roca. ¿Dónde está la Roca? Me suena. ¿Qué andan haciendo en Laredo, santo Dios? Nah, fíjense que yo también fui a Laredo, o sea, de por sí, déjenme les platico. Se pueden ir por Laredo, se van a ir a Monterrey, porque agarras así la desviación por Colombia, el puente Colombia. No, hombre, cállate. Padrísimo, y luego después ya agarras otra vez, o sea, puede ser que quieras agarrar la libre, que ay, la verdad está mejor así como que seguirle por la autopista Monterrey. Llegas, mira, de boleto, de verdad. Yo de hecho ahora ya quiero estar yendo cada rato. Ya estoy planeando para volver a ir, así, o sea, me voy bien tranquilamente y regreso la siguiente, o me voy bien tempranito y me regreso en la noche, tranquilamente, la neta. Neta que sí. Para todos los tercos, les mandamos saludos a todos los tercos, bien tercos, super tercos. No hay que ser tan tercos, ¿verdad? Hay que darnos cuenta cuando ya no es de ahí, pues no, ni para qué moverle.
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0: te sigo queriendo. Qué canción tan triste para ser lunes, ¿verdad? Pero hay muchos que a lo mejor tienen su corazoncito roto en estos momentos, así es de que aquí está de Pancho Barraza, eso que es el terco. Más tercos. Ya nomás mis amigos traileros, me encanta ese de 18, aquí andan en 18 morenas. Ajá, y dije yo, ya capichi.
1: Ingenieros sexys en navegación terrestre con 18 morenas, sí que sí.
0: ¡Sí que sí! ¡Ay! Me acuerdo las que me encantaba oír a Lalo Piña cuando estaba en la rancherita los martes de viejerío. ¡Ay, no, me encantaba ese programa!

0: espérame. Pausa y regreso, 20 minutos y las 2 de la tarde.
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2: Un momento, ANSPAC. Aprender a ser fuertes nos hace descubrir que la única opción es levantarnos, abrirnos paso y aceptar lo inesperado cuando se presente. La vida nos regala momentos inolvidables, así que tomemos la opción de vestirnos con el impermeable de la esperanza, bailar bajo la lluvia mientras sale el sol. Este fue un momento, ANSPAC.

0: confianza.
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4: Ahora, cucharaditas para el alma. 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
7: Cuídese. También cuídese, oiga. Gracias por comunicarse al 878-783-1358, además de los WhatsApp 878-791-9303, disponible para ti y también para ti, Obi.

Así se llama la canción, es la de los de Tamaulipas, que es Ayúdame, Help Me, que le gusta mucho a la morraya de la profe. Por esto la profe ni se ha reportado, nomás me va a poner ahorita. Tú entres, yo me voy. Ahorita va a decir ella que ya se va también. Va llegando. Yo me voy y ella va llegando ahí al rancho Mi Rey. Así es de que le mandamos el saludo para ahí, para todos los rancheros, todos los vaqueros. Todos los vaqueros que estén escuchando la estación de la raza, la superestelar. Cuando te dejan así un sabor amargo. Sabor amargo, dulce amor, son los reyes del camino. Ya una con 46. ¿Qué vamos a comer, eh?

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8: La estación de la raza. 1:53. Hoy lunesito 28 de septiembre. Espero que coman bien rico, bien sabroso, bien delicioso. Y bien nutritivo. ¿Eh? Eso es básico. Eso es básico. Ok, yo regreso a las 5:00 p.m. con más música y con más saludos, dedicaciones y todo el asuntation para que se queden conmigo. Y si no quieren, pues no se queden conmigo, ¿verdad? Yo nomás los invito para que se queden conmigo. Yo voy a seguir voy a hacer pausa de Jimmy. Tú como quieras sigue entregando paquetes. ¿En cuál paquete vamos ya? ¿En cuál paquete vamos ya? Siendo la 1:53. Empezamos con 175 paquetes. No me dijo en qué colonia anda. ¡Qué grosero! ¿En qué colonia anda ruleteando? Vamos a ponerle aquí. Quiero saberlo todo. ¿Cuántos llevamos? A Jorge se bajó, por eso no me escucha. ¿Cuántos llevamos? ¿Cuántos llevamos? Me voy con la rueda. La rueda es Maca. Canta bien padre. Está así como que bien rica la rola. Para bailarla. El lunes al lunes. Ya me va a contestar el Jimmy Boy, mi hermanito. A ver.
9: Ando aquí en San Felipe, terminando esta colonia.

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0: ¿Qué tal? Buenas tardes. Esta es la información. Sonia Villarreal ya analiza obras para Piedras Negras con programa En Equipo. Le entramos.
1: Inician construcción del último tramo del Loop 480. Estará concluido en el 2030.
0: Rechaza Jerry Morales propuesta de vender el lago del condado.
1: Grave quincuagenario tras ser arrollado por motociclista en Román Cepeda.
0: Decidirán situación legal de las cuatro personas detenidas en dos cateos.
1: Infartos causaron la muerte de taxista de la colonia 24 de agosto y de hombre en la colonia González.
0: Fue superficial la herida de arma blanca que sufrió policía municipal en Praderas.
1: Joven pareja es detenida en Eagle Pass tras pelear a bordo de su auto y con su hijo adentro.
0: Municipio confirma clausura y multa contra Quinta con menores alcoholizados.
1: Destaca municipio avance en esterilizaciones, baños medicados y vacunas.
0: Bienestar Animal recibió 596 reportes en agosto. Se concretaron 42 adopciones de esto y mucho más. En esta, su segunda edición informativa de Radio Zócalo Noticias, listos que hoy nosotros así comenzamos.
2: Son las 2:00 p.m. en punto. 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Llega a usted por los próximos 60 minutos. Sea usted bienvenido.
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0: 2:04 p.m. y la temperatura en estos momentos es de 37 grados centígrados, que es precisamente la máxima pronosticada para el día de hoy. Para mañana martes, una máxima de 37, mínima en 26, pero mañana hay un 20% de probabilidades de lluvia con tormenta eléctrica. Hay que tener cuidado con este tema. El miércoles, mitad de semana, 37 como máxima, mínima en 25, con un 60%. A partir del jueves, la temperatura es de 30 grados y es que hay un 90% de probabilidades de lluvia. Jueves, 32. El viernes 28 grados como máxima, el sábado 26 grados como máxima y el domingo 26 grados. Y es que a partir del jueves hay un 90, 80 y 80 probabilidades de lluvia. Así que el resto de la semana la tendremos con lluvia, ojalá y así sea. El pronóstico prevé que Dios claro ya por fin llegue a esta ciudad. Ese es el pronóstico del tiempo.
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0: 2:05 p.m. y la temperatura es de 37 grados. ¿Cómo están? Buenas tardes. Un gusto recibirles ya inmersos en esta segunda edición informativa de Radio Zócalo Noticias. Saludamos con gusto a nuestros amigos ahí en el Puerto del Futuro, desde donde se encuentra Alma Proa, acá en la 107.9, el Orgullo de Monclova, Gilberto de la Fuente Ruiz, el Tejano Power, en la 107.9, la Estación de la Raza, la Mamá de los Pollitos. A mi derecha, Emanuel Infante Emiliano, el locutor número 12, el Pato, en las plataformas digitales, ahí lo puede localizar usted. Y allá en las plataformas digitales, hablando de eso, Edgar González Alvarado. A mi izquierda, Orquídea López Alec. Orquídea, ¿cómo estás?
1: Muy bien, Héctor Sergio, muy buenas tardes. Bienvenidos a esta, la segunda emisión de Radio Zócalo Noticias. Estamos ya casi finalizando este mes de septiembre. Hoy es 28 de septiembre y hoy se tienen varias conmemoraciones internacionales. Por ejemplo, hoy es el Día Internacional del Acceso Universal a la Información, proclamado por la UNESCO para destacar la importancia de buscar, recibir y difundir información pública. Hoy también es el Día Mundial contra la Rabia. Esto, pues este día busca concientizar sobre la prevención de esta enfermedad y mostrar los avances para eliminarla a nivel global. Hoy también es el Día de Acción Global por el acceso al aborto legal y seguro, o el día por la despenalización del aborto en América Latina y el Caribe. Y hoy también es el Día Mundial de las Noticias, y bueno, se destaca por supuesto el valor del periodismo profesional basado en hechos reales.
0: 2:07, Armando Valdés, ¿cómo estás? Muy buenas tardes, te escuchamos atentos.
4: Buenas tardes, profesor. Buenas tardes, audiencia de Radio Zócalo Noticias. Héctor Manuel, se ha tenido un elemento de tránsito y vialidad después de atropellar en su motocicleta Emilio Baltasar Fuente, de 57 años, quien se encuentra grave de salud, intubado en la clínica del Seguro Social. Por eso ocurrió esa noche en el Boulevard Román Cepeda, en el ejido Piraneras. El delegado de la Fiscalía General del Estado, Rigoberto Raúl Rodríguez Ríos, da a conocer que en transcurso de las próximas horas se decide la situación legal del detenido.
5: Recibe un informe policial homologado en el área de detenidos. Una persona del sexo masculino es puesto a disposición en virtud de participar en un accidente vial donde una persona se encuentra lesionado. A su vez, su estado de salud se reporta grave. De acuerdo con la información preliminar, la persona se encuentra recibiendo atención médica de urgencia, mismo que cuenta con un estado de intubación para permitirle la respiración. Actualmente el imputado se encuentra a disposición del Ministerio Público, se está integrando una carpeta de investigación y se espera resolver la situación jurídica en el término de 48 horas.
6: ¿Habrá de solicitar videos de nuevos
5: cercanos? Así es, así como también entrevistas, en este caso personas aledañas que hayan percatado o observado los hechos para que rindan el informe correspondiente.
4: En otra información también generada, en las próximas horas se va a también decidir la situación legal de Mario Alberto, de 31 años de edad, Luis Antonio, y de su padre, Ricardo, de 78 años de edad, detenidos en el cateo de la colonia Presidentes, así como de José Javier, de 31 años, quien fue detenido en el cateo de la colonia Ramón Bravo, a los que decomisaron metanfetamina y marihuana, así como otros objetos del delito. Así lo dio a conocer el delegado de la Fiscalía General del Estado, Rigoberto Raúl Rodríguez Ríos.
5: Efectivamente, durante fin de semana se realizaron dos cateos en diferentes colonias de la localidad. Esto es un programa que se ha implementado por instrucción directa del fiscal general Federico Fernández Montañez de combatir de manera frontal todos los inmuebles o lugares que están siendo utilizados como puntos de venta de narcóticos. En este caso se logró el aseguramiento en el primero de los cateos de tres personas del sexo masculino. Adicionalmente se localiza en el interior del inmueble metanfetamina y marihuana. En el segundo de los casos se localiza marihuana. En ambos supuestos los imputados fueron puestos a disposición del Ministerio Público y se trabaja en la solución del caso dentro del término de 48 horas.
6: ¿Cuántos cateos van a iniciar?
5: Bueno, hasta el momento llevamos 97 cateos aquí en la localidad de Piedras Negras y puntos aledaños como son 5 manantiales.
7: ¿Y si vamos a superar la cifra del año pasado?
5: Sí, definitivamente ya está prácticamente en víspera de superarse esa cifra. Porque los elementos de agencia de investigación criminal tienen una operación permanente de detección y en este caso, pues de investigación de estos puntos de venta. El programa de Lunes Ciudadano, así como también el operativo de Limpia Orden y Respeto, pues nos han permitido el acercamiento de la ciudadanía. Este proyecto de proximidad social nos ha permitido captar diferentes denuncias y pues en consecuencia se ha estado actuando de manera inmediata en la investigación y en este caso aseguramiento de puntos de venta de narcóticos.
4: En más información también tenemos que después de practicar la necropsia de ley al taxista Alfredo Terra González, de 67 años, localizado al exterior de un Oxxo, así como a Eduardo Montoya Ramos, de 35 años, ubicado sin vida en la colonia González, en su domicilio, se confirmó que las causas de su muerte fueron debido a un infarto, por lo que el caso, que cada caso queda cerrado al no presentar ningún tipo de delito. El delegado de la Fiscalía General del Estado, Rigoberto Raúl Rodríguez Ríos, indicó que los cuerpos de las personas fueron entregados a sus familiares.
5: Sí, hubo dos eventos donde se localizan personas del sexo masculino en diferentes sitios fallecidos. No se contaba pues con un dato referente a la causa de muerte, y esto motivó la intervención de la Agencia de Investigación Criminal. Se aseguran los cuerpos, son trasladados al servicio médico forense y son revisados por el perito en medicina. En este caso es concluyente que ambos casos obedece el fallecimiento o un infarto, fue fulminante.
7: Aquí en este caso se cierran las carpetas.
5: Así es, la causa de muerte pues es una situación patológica, no obedece a la participación de un tercero, y en consecuencia queda el hecho registrado y los cuerpos devueltos a sus familiares.
4: Bien, Héctor Sergio, audiencia realizó con noticias. Esta es la información policíaca más importante generada hasta estos momentos.
0: Gracias, Armando Valdés Martínez. ¿Cómo nos fue el fin de semana?
4: Buen juego, 13-3, empates con los abogados. Y que sigue, señor Puente, un respeto al señor, ese más de 65 años. Y sigue demostrando una calidad, Arturo Puente, en serio.
0: ¿Cómo no?
4: De veras, mis respetos para el señor. 3-3, Héctor. Buen marcador, buen juego.
0: Buen juego, el marcador lo dice todo. Un juego muy cerrado. Siempre el marcador del 2-0 es el más engañoso. Acá se fue 3-3. Y bueno, los que ganamos fuimos los que presenciamos el partido. Y efectivamente, hay muchos jugadores de la categoría máster que todavía tienen mucho empuje, muchas ganas de jugar y bastante talento. Muy bien. Gracias, señor Valdés.
4: Buenas tardes,
0: Héctor.
4: Y buen provecho,
0: es correcto. 2-14. La temperatura en Piedras Negras se encuentra en los 37, que es la máxima para hoy. Y los puentes internacionales, pues estos están llenos, ¿eh? De caseta a caseta. Vamos a hacer una pausa para regresar con nuestro compañero Eleazar Ibar. Volvemos.
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11: Son las 2:16, 37 grados la temperatura y es momento de irnos a la vecina ciudad de Igolpaz, donde se encuentra listo para su reporte Eleazar Ibarra. Adelante, Eleazar.
12: ¿Qué tal, Orquídea? Don Sergio, muy buenas tardes. Saludamos a la audiencia de Radio Zócalo Noticias para informarles que esta mañana finalmente ya fue puesto en marcha el inicio de los trabajos de lo que es la terminación del LUM 480 en su fase final de la conexión entre las carreteras 77 con la 57. Es un tramo que, bueno, pues por los últimos 10 años se mantuvo así, incompleto, pero durante ese tiempo las autoridades locales, al igual que los representantes a nivel estado, estuvieron gestionando hasta que finalmente ya pudieron obtener los recursos, la aprobación por parte del Departamento de Transportación del Estado de Texas, alrededor de 100 millones, y bueno, pues ahora se concretada esa gestión, pues ya comenzaron los trabajos, como lo digo, esta mañana, y por los siguientes cuatro estarán pues desarrollándose a lo largo de estas tres millas. Distancia, lo que faltaba para ya terminar con este loop que da inicio allí debajo del puente internacional número 2, prácticamente rodeando toda esta frontera. El representante estatal Heriberto Morales estuvo en esta ceremonia que fue encabezada por los directivos de TxDOT, Departamento de Transporte de Texas, y él dijo que pues ya finalmente esta lucha incansable que hicieron tanto líderes locales como representantes a nivel estado, finalmente se ve pues ya con este resultado, y bueno, pues ahora a enfocarse en que los trabajos se hagan pues conforme se tengan contemplados por parte de la compañía estatal. Dice que afortunadamente los trabajos en esta área pues no se verán afectados por prácticamente nada, porque no hay tráfico. La vialidad en la que se va a trabajar atraviesa pues una zona de monte, y bueno, pues a menos de que los tiempos del clima pudieran interferir, bueno, pues entonces estaría hablando de otra situación, pero el plan es terminarlo al 2030 o quizás antes, viendo cómo se prestan las condiciones climáticas por aquello, específicamente hablando de temporadas de lluvia, lo que dio a conocer el representante estatal, legislador estatal, residente, ciudadano de esta ciudad fronteriza. Bueno, en esta ceremonia estuvieron, obviamente, además de los líderes a nivel estado por parte del Departamento de Transporte de Texas, los representantes del condado, el juez Pablo García, el mayor de la ciudad, Aarón Valdés, y otras personalidades involucradas en este importante proyecto que tiene una inversión cercana a los 100 millones de dólares. Hablando de otra información, el ex comisionado del precinto número uno y candidato para la posición de juez del condado, Gerardo Morales, habló sobre esta propuesta que la semana pasada hiciera el administrador del precinto número cuatro, Roberto Ruiz, con respecto a la posibilidad de exponer a los miembros del tribunal, la venta posible de al menos tres propiedades, entre las que se encuentran el lago de el condado. Esto, bueno, pues para poder vender la propiedad y hacerse de recursos que pues alimenten o mejoren la situación financiera por la que atraviesa el condado de Maverick. Morales dice que pues los bienes son los bienes de el condado y por tal, pues por tanto se tiene que buscar pues soluciones mejores que permitan, antes de poder negociar este tipo de propiedades, pues sacarlos del apuro en el que se están. Por ejemplo, actualmente el lago enfrenta una situación muy crítica con respecto a la pérdida de el nivel de el agua, por la cuestión de que antes de poder alimentar su caudal, pues el condado opta por otras prioridades y es mejor llevar el agua allá a los rancheros del Quemado, donde se tiene una problemática tremenda con respecto al abastecimiento del vital líquido. Entonces, dice que pues antes de poder buscar realizar este tipo de medidas, ya vender un bien, una propiedad del condado, pues estaría hablando de enfrentarse a serias problemáticas para obtener créditos, porque pues al solicitar un crédito y haber realizado una venta de esta naturaleza, pues obviamente se tendrían problemas para poder acceder a dineros mediante un préstamo. Entonces se afectarían muchas situaciones, muchos rubros. Entonces hay que pensarla bien, dice el ex comisionado Morales, antes de poder realizar una venta de un bien propiedad del condado de Maverick. En tema de carácter policial, el departamento del sheriff ha detenido a una joven pareja que pues protagonizó una violencia doméstica, familiar, cuando viajaban a bordo de su vehículo. Esto era un hecho sucedido allá en el área cercana a Loma Linda. Resulta que Marely Madrid, de 19 años, y Liz Ángel de Luna, de 22, pues fueron reportados por parte de quienes pudieron darse cuenta de lo que sucedía a bordo del auto, que aparentemente estaban en estado de intoxicación. Eso sí, se estaban peleando. Llega un oficial hasta ese lugar del camino a Rosita Vale, cercano a, como le menciono, Loma Linda, y se dan cuenta de que además de la pareja había un menor, un niño, a bordo en el asiento posterior, en el asiento de seguridad. Y bueno, al pues determinar que ellos estaban poniendo en peligro la integridad del niño, pues los dos fueron puestos bajo custodia. Estaban en estado de intoxicación, según lo informó el sheriff Thomas Smarter, quien asegura que los dos fueron llevados al centro de detención Stone Bowls para enfrentar su proceso correspondiente. También quien fue a parar a la cárcel del condado es un hombre de 42 años de edad, Wesley Wayne Paddy. Este hombre regresaba de Piedras Negras a través del puente internacional número 2 el día de ayer, cuando pues un agente de CBP encontró que el sistema revelaba una orden de búsqueda por el incumplimiento con las obligaciones del programa de ofensores sexuales. Él era buscado allá en Rockport, muy cerca de Corpus Christi. Entonces, bueno, la policía de esa región ha sido notificada por el departamento del sheriff sobre su detención en esta frontera. Y bueno, pues ya se hacen los arreglos necesarios para transportarlo a aquella región y enfrente su sus delitos en la corte de aquella zona del estado de Texas. Ese es el reporte, Orquídea Héctor Sergio.
13: Muchas gracias, Eleazar, por tu reporte. Buenas tardes.
12: Buenas tardes.
14: Gracias a Eleazar Ibarra por la información. 2:25. Cruces internacionales. Hablando de la vecina ciudad de Golpal, le comentábamos hace un par de minutos atrás, el puente internacional número 1, ese puente está lleno de caseta a caseta. El puente internacional número 2, El que nunca cierra, o el Coahuila 2000, o Camino Real, depende del lado en donde usted se encuentre. Ese puente también presenta fila de caseta a caseta. Lunes, inicio de semana. Ya, por cierto, hoy es el último lunes del mes patrio, del mes de la Biblia, del mes del Testamento, del mes de la discapacidad. Ya agonizando el mes de septiembre, y ya esta semana también vamos a estrenar el mes de octubre, que para muchos es el mes de las lunas hermosas, el mes de octubre, así que hay que estar muy pendiente.
15: Más en Piedras Negras creo que se caracteriza mucho, ¿no? De estos paisajes tan bonitos, por ejemplo, los atardeceres, pero también las lunas y, por supuesto, como dice Pato, las bodas que se realizan principalmente en estas fechas.
14: Es correcto, vámonos con Eleazar, no, con Salvador González, despedimos a Eleazar y ahora toca el turno a Chava. Querido Chava, ¿cómo estás? Muy buenas tardes, ¿dónde te encuentras?
16: Te saludo con muchísimo gusto, estimado Barbosa, en esta tarde, muy, muy buenas tardes a la audiencia de Radio Zócalo Noticias. Fíjate que hay una petición acá en el fraccionamiento Villarreal sobre la calle Ampliación Mar Muerto, cruce con la calle Reina Sofía. En esta esquina, que hay unos negocios por esta zona, bueno, en esta esquina comentarte que hay un terreno baldío que tiene, los vecinos le echan basura, son los mismos vecinos de aquí de la colonia, que avientan lo que ya no le sirve en casa a este predio baldío, por lo que están solicitando el apoyo ahí del Departamento de Ecología e Imagen Urbana, para darle solución a esta problemática y evitar, sobre todo, que se convierta en un basurero mayor. Ahorita todavía le han echado algunas tablas, escombro, entre otras desechos de la vivienda, pero lo que no quieren los vecinos del sector, sobre todo muy cercanos a aquel lugar, es que se convierta en un basurero mayor. Por ello piden al Departamento de Ecología e Imagen Urbana que les apoyen a esta situación y atender esta petición acá en el fraccionamiento Villarreal.
14: Bueno, pues vamos a estar muy atentos, Salvador, allá en el fraccionamiento Villarreal. Ya las temperaturas poco a poco irán cambiando, Chava. De hecho, el miércoles se prevé un 80% de probabilidades de lluvia. Sin embargo, en estos momentos continúan las altas temperaturas, Chavita.
16: Efectivamente, pero ya un poco menos, Dios. Sí, un poco menos. Sí. Vamos a andar en la calle todo el día. Pues ahorita ya se siente menos el calor. El cambio o la temperatura ha bajado, le gusta unos 4 o 5 grados, eso es bastante, sin duda, para quienes andamos acá en la calle. La verdad que se siente el clima diferente.
14: Sí.
16: Y va cambiando poco a poco.
14: Sí, poco a poco va anocheciendo más pronto, ¿verdad? Y las mañanas son ya más frescas. Y poquito a poquito nos vamos despidiendo de estas temperaturas por arriba de los 44, 45 grados centígrados.
16: Efectivamente, esperemos que, como bien señalas ahí, con las probabilidades se cumplan y pues que haga un poco más agradable el ambiente que nos cae.
14: Eso es correcto. Gracias, Salvador, por la información y atentos a lo que sucede allá en el sector en donde te encuentras. Gracias, Chava.
16: Buenas tardes.
14: Buenas tardes para ti también. 2:28, la temperatura en los 37, queda precisamente la máxima para hoy. Vamos a hacer una pausa comercial. Nosotros ya regresamos.
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23: Son las 2:30, 37 grados la temperatura, y en la línea ya se encuentra listo para su reporte con información muy importante Armando López Capetillo. Adelante, Armando.
24: Porque director Sergio, amigos de Radio Zócalo Noticias, independientemente de que en el caso particular de Piedras Negras no exista el convenio firmado entre el municipio y el gobierno del estado, el programa En Equipo Le Entramos también contempla destinar recursos en obras para esta frontera. Lo anterior fue confirmado por la subsecretaria de Gobierno para la Región Norte, Sonia Villarreal Pérez, quien detalló que por instrucciones del gobernador del estado, Manolo Jiménez Salinas, ella será la encargada de los proyectos en esta localidad. Aseveró que, a diferencia del resto de los municipios de esta zona, que al igual que el resto de la entidad sí firmaron el convenio y trabajarán coordinadamente con el estado, las obras en Piedras Negras serán focalizadas a otro tipo de necesidades. Y aunque todavía se están analizando qué tipo de proyectos se estarían ejecutando en la localidad, la funcionaria estatal adelantó que serían en espacios estatales como escuelas y otros más, para lo cual se tienen varias necesidades contempladas. Villarreal Pérez reiteró que se mantiene una cercanía con la comunidad en general y se ha detectado prioridades en áreas de nuevo desarrollo, como es el fraccionamiento Praderas, que se buscará atender con este nuevo programa.
25: Sin embargo, esta gran inversión de 3,000 millones de pesos en el estado es importantísimo. En Piedras Negras no es la excepción. A mí me hubiera gustado mucho que estuviera presente el presidente municipal para poder plantear juntos al estado las necesidades de nuestra ciudad. Sin embargo, pues el que él haya decidido no estar presente no significa que Piedras Negras no vaya a tener una aportación.
26: ¿Cómo va a funcionar?
25: Se va a manejar directamente el estado en las necesidades que tenga la ciudad. Muy seguramente es infraestructura educativa, este tipo de apoyos, por ejemplo, techumbres, se tiene necesidad para aquel sector de lo que es Praderas, el ejido Piedras Negras, una necesidad tremenda de escuelas, ¿verdad? Entonces que muy bien se pueden hacer inversiones fuertes en necesidades reales de la ciudad. Entonces,
26: va a ser Sonia Villarreal la que va a coordinar esta agenda de obras.
25: Sí, así es.
26: Adelantado el gobernador.
25: Así es, fue la responsabilidad que él me confirió y que a mí me da muchísimo gusto poder tener la coordinación de este gran programa aquí en Piedras Negras. Sí, tendrán que ser meramente estatales, ¿verdad? En el caso de Piedras Negras, pues sí, tendrá que ser así por el tema de la inasistencia del alcalde al mismo, la falta de la firma en el convenio. Pero, sin embargo, yo sí quiero ser muy incisiva que no significa que no vaya a haber presupuesto para Piedras Negras, ¿verdad? Al contrario, sí lo va a haber y sí vamos a trabajar en este programa.
24: Sin mayores complicaciones en su estado de salud, ha reportado Antonio Guevara, el elemento de la policía preventiva municipal que resultó herido de arma blanca al atender un llamado de un altercado familiar por parte de uno de los involucrados. Fueron hechos que se presentaron en una vivienda ubicada en el fraccionamiento Praderas y donde por fortuna se trató de una herida meramente superficial, según lo expresó Daniel Omar Aguilar Muñoz, secretario del ayuntamiento. Detalló que luego de la agresión se ordenó el traslado inmediato de la gente a una clínica privada de la localidad, donde fue atendido y posteriormente dado de alta, aunque deberá acudir al ISSSTE para tramitar su incapacidad. En cuanto al responsable de la agresión, Aguilar Muñoz confirmó que dicho sujeto fue detenido y consignado ante la gente del Ministerio Público, esperando que el oficial afectado acuda a presentar la respectiva denuncia penal.
0: Pues bueno, recibe una herida superficial, jefe Ricky. Sí, recibe una herida. La persona responsable de producir la herida pues fue puesta a disposición del Ministerio Público, como marca el protocolo, y nuestro compañero, elemento de la policía, bueno, pues fue tratado en un nosocomio de la ciudad, fuera de peligro, una herida superficial que no pone en peligro su vida.
1: ¿Tendrá algún tiempo de incapacidad o ya regresó?
0: Sí, pues bueno, se le da una incapacidad, no sabemos todavía cuántos días, eso es tema del ISSSTE, que aunque se haya tratado en una clínica particular, pues el ISSSTE es quien debe emitir la incapacidad para efectos laborales, seguramente pues al menos 7 días, no lo sabemos, ya informaremos del caso.
24: La Fiscalía General del Estado fue quien tomó conocimiento del incidente ocurrido en una quinta de la localidad ubicada sobre la avenida Román Cepeda, en la colonia Ugarte, donde se localizó a menores ingiriendo bebidas alcohólicas en el interior. De acuerdo al secretario del ayuntamiento, dicha dependencia dio parte al municipio para que, a través de la Procuraduría de los Niños, Niñas y la Familia, así como el Cuerpo de Inspectores, se aplicarán las medidas y sanciones correspondientes. Daniel Omar Aguilar Muñoz aseveró que mientras se hizo entrega de 15 menores en estado de ebriedad a sus padres, se impusieron los sellos de clausura en el lugar y en el transcurso de las próximas horas se espera la presencia de los propietarios. Recordó que aunque todavía no entra en vigor el nuevo reglamento para quintas y salones de fiesta, es una obligación de los dueños de este tipo de establecimientos tener algún responsable en ellos para vigilar que se respeten los lineamientos. En torno a la sanción que se aplicará a dicha quinta, señaló que una vez que se tenga la audiencia de quienes se ostentan como propietarios, se determinará el monto de la multa, así como los días que la misma deberá estar cerrada como castigo.
0: Hasta donde nos reportó Fiscalía, que fue quien toma conocimiento inicialmente de estos hechos, pues se encontraban ingiriendo bebidas alcohólicas, se comunican con la PRONIC municipal, y la Policía Municipal a su vez solicita el apoyo de inspectores municipales. Esto aconteció el sábado, este sábado pasado, aquí en la colonia Infonavit, en una quinta, tema de una fiesta familiar, pero pues con la permisividad de los padres de que niños, niñas o adolescentes en este caso pues estuvieran consumiendo bebidas alcohólicas. Entonces pues eso es parte del trabajo de PRONIF, impedir y buscar alguna sanción, sobre todo buscar también recomponer lo que haya que recomponer en casa para que pues no se fomente el consumo ni de estupefacientes ni de bebidas embriagantes en niños, niñas o adolescentes. Hay clausura, seguramente hoy pues se presentará el propietario de la quinta para pues que sea escuchada también la versión. Finalmente todavía ahí en lo que entra en vigor el nuevo reglamento el reglamento de centros sociales, quintas, etcétera, pues todavía hay el tema de a mí por qué me clausuras si yo no permití que estuvieran consumiendo ahí. Lo cierto pues es que todos los tenedores, dueños, propietarios, representantes de estos giros, pues deben dejar una persona que esté encargada de precisamente verificar que esto no se esté dando, y si lo verifican pues que hable de inmediato con la persona responsable, es decir, quien hace el contrato de arrendamiento de ese lugar, para que no se consuma pues bebidas por parte de menores.
24: En más información, te doy a conocer que un avance importante registran las diferentes acciones que emprende el municipio a través del Centro de Bienestar, Salud y Rescate Animal, en atención de las mascotas que la ciudadanía en lo que va del presente año. Lo anterior fue dado a conocer por el titular de la mencionada dependencia durante la conferencia matutina de este jueves, que fue dedicada a dicha área perteneciente a la Dirección de Imagen Urbana y Ecología. Alfonso Horta González señaló que en agosto se efectuaron 219 esterilizaciones para dar un total de 4,463 en lo que va de la actual administración, superando en más de 2,000 a la gestión pasada. En baños medicados se reportaron 297 servicios en agosto, sumando casi 6,841 en la administración, mientras que se aplicaron 251 vacunas antirrábicas en el mes, logrando acumular 7,000.

0: González indicó que se realizaron 309 desparasitaciones en agosto, alcanzando ya 8.709 intervenciones de ese tipo en lo que va de la presente administración municipal.
1: Hablando de esterilizaciones, cerramos el mes con 219 esterilizaciones, llegando a un acumulado de 4.463 esterilizaciones en lo que va de la administración, habiendo una diferencia de 2.702 en comparación con la administración anterior. Siguiente, por favor. Hablando de baños medicados, en lo que va de la administración, llevamos 6.841 baños. Cerramos el mes de agosto con un acumulado de 297 realizadas en ese mes, habiendo una diferencia de 166 contra la administración anterior. Siguiente, por favor. En lo que respecta a vacunas antirrábicas, realizamos 251 vacunas, 251 aplicaciones, llevando un acumulado en lo que va de la administración de 7.125 vacunas antirrábicas, habiendo una diferencia de 802 contra la administración anterior. Siguiente, por favor. Y hablando de desparasitaciones, realizamos 309 desparasitaciones en el mes, llevando un acumulado de 8.709 desparasitaciones, habiendo una diferencia de 1.814 desparasitaciones en comparación.
0: Y ya para concluir con mi reporte, también en el mismo tema, darte a conocer que gracias a la implementación de la plataforma del gobierno inteligente, conocida como Chatbot, se ha logrado incrementar la eficiencia en la atención de todos los reportes que se reciben para el área de rescate animal. Y es que mientras que en el lapso de enero-agosto se recibieron 596 reportes y se tuvo una efectividad del 98%, la coordinadora de dicha área destacó que en el último mes la eficiencia fue del 100%. Olga Lidia Huerta Treviño aseguró que en agosto fueron un total de 111 los reportes que se recibieron a través de dicha herramienta y ninguno quedó pendiente, alcanzando dicha efectividad sin precedentes. Por lo que corresponde a jornadas de adopción, destacó que en el mismo mes se logró encontrar un nuevo hogar a 42 mascotas, lo que da un acumulado de 550 adopciones en lo que va de la gestión.
2: Bueno, y en motivos de reporte por medio de la plataforma inteligente, en lo que va de enero a agosto llevamos un total de 596 reportes concluidos con una efectividad de 99.8%, y solo en el mes de agosto tuvimos un total de 111 reportes con cero pendientes, dando un 100% en efectividad. Siguiente, por favor. En adopciones, en el mes de agosto logramos un total de 42 adopciones, dando un total de 550 con una diferencia de 469 contra la administración anterior en toda su gestión. Entonces seguimos invitando a la ciudadanía que, si está interesada en llevar una mascota a su hogar, acérquese con nosotros para que pueda conocer a nuestras mascotas. También a las rescatistas independientes de nuestra ciudad, acérquense a nuestras campañas a promover la adopción responsable de las mascotas que tienen en su refugio. Son todas bienvenidas.
0: El reporte aquí, director Sergio, buenas tardes.
3: Muchas gracias, Armando, por tu reporte. Buenas tardes.
0: Buenas tardes.
3: Son las 2:44. Vamos a nuestro último corte comercial. Ya volvemos.
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3: 14 minutos para que sean las 15:03 p.m. La temperatura ya subió un grado más, 38 grados centígrados, y nos vamos con Alma Proa al puerto del futuro. Alma, ¿cómo estás? Muy buenas tardes.
4: Muy buenas tardes, Héctor Sergio, buenas tardes a todo nuestro auditorio. Les saludo desde el bello puerto del futuro, donde en estos momentos nos encontramos con una temperatura que se ubica en los 35 grados centígrados. Y bueno, pasando de lleno a la información, les doy a conocer que el alcalde Emilio Alejandro de Hoyos Montemayor encabezó la ceremonia de apertura de las dos nuevas rutas del servicio de recolección de basura, las cuales estarán brindando el servicio en las colonias que se ubican al oriente de la ciudad. El alcalde manifestó que con la apertura de estas dos nuevas rutas se satisfacen las necesidades que se tienen en la ciudad, destacando que lo que será la ruta 35 brindará cobertura a las colonias San Antonio, Lázaro Cárdenas, Fraccionamiento Valle Verde, Granjas del Valle, Ampliación Nueva Jerusalén, Burócratas Municipales, Las Flores, Noblasi 1, 2 y 3, además de las ampliaciones de este sector. La ruta 36 estará dando cobertura a las colonias Lomas del Pedregal, Obrera, Fraccionamiento Veracruz y Fraccionamiento La Joya. Con estas dos nuevas unidades serán un total de 14 las que estarán recorriendo las principales calles y colonias de la ciudad. Cabe hacer mención que las unidades que fueron precisamente entregadas el día de hoy pues tienen una capacidad de 70 toneladas, por lo que serán 140 toneladas más las que se estarán enviando al relleno sanitario de manera semanal, por lo que al mes el municipio estará depositando más de 1.600 toneladas de residuos o basura. El alcalde manifestó que la puesta en operaciones de estas dos nuevas rutas es el resultado de la suma del trabajo que se realiza de forma conjunta con la empresa promotora ambiental de La Laguna, que es la empresa que se encarga precisamente de darle un destino final a la basura en el municipio de Acuña. También le doy a conocer que más de 60 millones de pesos son los recursos que se van a invertir por parte del gobierno del estado en el municipio de Acuña durante la recta final del año, por lo que se estará cerrando fuerte en lo que refiere al desarrollo de obras que constituyen un beneficio para la comunidad. Así lo dio a conocer el alcalde Emilio Alejandro de Hoyos Montemayor. El edil manifestó que los recursos que se estarán ejerciendo para el desarrollo de obras y proyectos como la pavimentación, la introducción de servicios básicos, entre otros que van a impactar de manera directa en el bienestar de las familias que radican en esta frontera. Este paquete de obras se habrá de sumar precisamente a los proyectos que ya se tienen por parte del gobierno del estado en lo que respecta a las obras de infraestructura que se realizan de manera directa en las escuelas, además de los proyectos que ya se tienen para el próximo año. El alcalde refrendó el compromiso de continuar trabajando en equipo con el gobernador del estado, Manolo Jiménez Salinas, para el desarrollo de obras y proyectos que contribuyan al desarrollo y el progreso de esta frontera. Compañeros, esto es parte de la información generada en el Puerto del Futuro. Desde la redacción

0: Figueroa.
1: Alma, ¿cómo les fue en la feria? Anoche terminó, ¿verdad?
0: No, todavía va a seguir la feria hasta el próximo 4 de
1: octubre. Hasta el 4 de octubre.
0: Sí, así es, pero la verdad es que ha sido un éxito total lo que viene siendo la Feria de la Amistad Acuña 2026.
1: Sí.
0: Justamente el sábado se presentó la banda MS. Y no, la verdad es que fue un mar de gente lo que se pudo apreciar en la macroplaza. Se pudiera hacer la comparación, compañero, de que el número de asistentes, yo creo que al concierto de la banda MS, fue muy similar al número de personas que se dieron cita para participar en la ceremonia del grito.
1: ¡Ah, caray!
0: De esa magnitud podemos comparar precisamente la asistencia que se tuvo en aquí en esta frontera para este gran concierto de la banda MS. Ya con tiempo las autoridades habían previsto precisamente un importante número de visitantes a la ciudad, tanto de lo que viene siendo el sur de los Estados Unidos como del interior del estado, precisamente para estar presente en este gran evento. La verdad es que hasta el momento las autoridades están reportando un saldo blanco durante lo que viene siendo el desarrollo de esta, que es la máxima fiesta del pueblo.
1: Sin duda, hoy lunes 28 va pega, y luego mañana máster. Y luego el miércoles 30 va el penco Leandro Ríos desde los Ramones, Nuevo León, Alma.
0: Así es, compañero, y pues sin duda alguna yo estoy más que lista, pues, estar presente el día de hoy en el pega.
1: Sí.
0: Sonido máster el viernes con Tropicalísimo Apache, y sobre todo para cerrar con broche de oro con lo que viene siendo la presentación del conjunto Primavera. Así que los que somos de esa época sabemos lo que es el disfrutar precisamente con los éxitos que marcaron a estas agrupaciones, que sin duda alguna pues son íconos aquí en lo que viene siendo esta región del país.
1: No, y la voz de Conjunto Primavera es una de las mejores, la verdad, así que a disfrutar de este evento tan importante. Pero por lo pronto hoy es pega, hoy es noche de baile, así que a disfrutar y a desestresarse un poco, Alma.
0: Así es, y sobre todo hay que ver si podemos aprovechar la oportunidad para entrevistar al diputado Tony Meléndez aquí con Primavera.
1: ¡Ándale!
0: A ver qué nos puede decir, a ver si hay algún proyecto también para él, ¿verdad? En lo que respecta a su vida personal y política ya en su estado.
1: Eso es correcto. Muchas gracias, Alma, que tengas una excelente semana y pásala bien.
0: Igualmente, compañero, muy buenas tardes.
1: Gracias, Alma Proa, 5:03, 38 grados. Nos vamos. A las 6 nos volvemos a escuchar y a las 8 nos vemos allá en la tele, en Super Channel 12. Gracias, Orquídea.
2: Muchas gracias por acompañarnos. Que tenga una bonita tarde y muy buen provecho.
1: Pásela bien.
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Con gusto a la gente que está trabajando el día de hoy a esta hora y de tarde en todo Texas. Va el saludo hasta Houston, Austin, Hobbs, Nuevo México, Amarillo.

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0: Y está nada de empezar el clásico de otoño, el béisbol. Me imagino, hablo de lo que son ya la parte final de la temporada, ¿no? Los playoffs y todo ese tipo de situaciones. Aquí está Pancho Barraza, 36 grados Celsius. No olvides que esta semana, lunes, martes, miércoles, 36, 37.
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Listo, buena tarde, vamos a recordar esta etapa de la historia de la música en el regional mexicano. Y aquí está el grupo Conspiración y el Pájaro Cumbia. 36 grados Celsius. El Tejano está en cabina hasta que sean las 5 de la tarde. 4-6 minutos. 4-7 ya.

que está cumpliendo años el día de hoy, que cumplió años ayer también, ayer la gente que cumplió años el día de ayer, y a la gente que está por cumplir el día de mañana, muchas felicidades, y a los que están cumpliendo el día de hoy, una vez más, muchas felicidades, 415, aquí está el tropicalísimo, ¿ah? Bye.

0: 4:26, tiempo de hacer una pausa, un corte comercial y regresamos en vivo a cabina de radio.
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2: Para la tarde de este lunes esperamos cielo parcialmente soleado y un día caliente con una máxima temperatura de 37 grados centígrados, 98 grados Fahrenheit. Pero se sentirán 39, 102 grados Fahrenheit. Vientos de sureste entre 5 y 10 millas por hora, equivalentes a 10 a 15 kilómetros por hora. Esta noche será en su mayor parte nublado con una temperatura mínima en los 26 grados centígrados, 78 grados Fahrenheit, vientos del este cerca de las 10 millas por hora, pero con ráfagas de hasta 20 millas, cerca de 30 kilómetros por hora. Mañana martes, máxima de 37, 99 grados Fahrenheit, se sentirán 40, 104 grados Fahrenheit. Mañana por la noche, 20% de posibilidades de lluvias y tormentas y una mínima de 26, 79 grados Fahrenheit.
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1: Un momento ANSPAC. Aprender a ser fuertes nos hace descubrir que la única opción es levantarnos, abrirnos paso y aceptar lo inesperado cuando se presente. La vida nos regala momentos inolvidables, así que tomemos la opción de vestirnos con el impermeable de la esperanza, bailar bajo la lluvia mientras sale el sol. Este fue un momento ANSPAC.
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5: Un error no se convierte en verdad por el hecho de que todo mundo crea en él.
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van a quedar bien que viene con Momis hasta las 8. A las 6 llegará la información. Hay que actualizar la información, la noticia, tanto local como nacional e internacional. Y obviamente todo aquí en Radio Zócalo y obviamente por señal de Super Estrella.

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1: The Station of the World. 5:15 PM. Buenas tardes. ¿Cómo está usted en esta tarde calurosa, bochornosa? No creo que usted es el climita, el tiempito, así como que está medio de flojerita y luego no, ¿cómo no? Tenemos, fíjese, estamos en el mes de septiembre. Entró el otoño y con una temperatura de 38 grados. De veras que siempre he dicho, Piedraneras es súper extremo. Súper estelar, buenas tardes.
2: Momis, muy buenas tardes.
1: Buenas tardes, qué bonita voz.
2: Tú, Momis, acuérdate que tú eres la de la voz sexy.
1: Voz sexy. ¿Por qué sexy? ¿Se te hace?
2: Sí, demasiado.
1: Demasiado.
2: Eres la voz más sexy de todas las estaciones de Piedras y Puntos Circunvencidos.
1: Ah. Ay, y lo he dicho, y al aire, ¿y qué tiene?
2: Saludándote, aquí voy rumbo para las Tinajas. Un saludo para don Felipe.
1: Don Felipe.
2: Felipe Gaza Guerra.
1: Don Felipe, saludos, don
2: Felipe. Don Felipe.
1: Dime un nombre con G.
2: Vamos a visitarlo, a ver cómo está el hombre.
1: Ay, ¿por qué lo vas a ir a visitar o qué?
2: Porque está en su casa. Está un poco malangón, pero ahorita lo echamos a andar.
1: Ah, es todo. Entonces llévale algo así que se emocione, algo, no sé, una limonada. Si está enfermo, una limonadita, un agua de frutas, algo.
2: Una limonadita y una rola que pongas ahorita para que se active el viejón.
1: Ya está. Ya está, cos. ¿Cómo cuál? ¿De las nuevas o qué? ¿Por qué? Ahorita me acaban
2: de... que gusten, mami.
1: Que yo gusten. Bueno, una que me guste.
2: Yo más que las canciones quiero oír tu voz.
1: ¡Ay! ¡Chiquillo! Ya está.
2: Como,
1: pues,
2: como la de Timberiche, no. No, no cuelgues, no cuelgues.
1: Sí. ¿Por qué?
2: Porque quiero escuchar tu voz.
1: ¡Ah! ¡Está loca la situación! Ya está. ¿Quién habla?
2: Armando Contreras, a tus órdenes, mami.
1: Armando, ¿eres Contreras o no?
2: No, nada más de apellido, pero bueno. Lo demás soy mansito.
1: Ah, qué bien, ándale, como debe ser, como debe ser.
2: Maldito, no, bendito.
1: Bendito, maldito. Ah, oye, ¿y nos está escuchando don Felipe o no?
2: ¿Eh?
1: ¿Y nos está oyendo don Felipe, no?
2: Ah, sí, yo creo que sí, si no, ahorita llego con el carro ahí.
1: Bueno, sí, a todo vuelo, el bocinón ahí para que se oiga la superestelar y luego ya. Don Felipe, le vamos a gritar.
2: Ya está, mi mami.
1: Órale, pues, muchas gracias,
2: Armandito. Un placer, chiquita.
1: Igualmente, cuídate mucho.
2: Igual.
1: Bye. ¡Qué lindos! ¡Qué bonito radioescuchas tengo yo, de veras! Nomás dicen lo que es, lo que siente, lo que sale de su... ¿Cómo dicen? De su ronco pecho, así se dice. Fíjate, la voz más sexy del mundo mundial. ¿Se acuerdan de Dali Cárdenas? Ah, esa voz estaba súper rica. Sé que se había ido a los Estados Unidos, pero Dali Cárdenas también trabajó aquí para Radio Zócalo. Mírala. ¿Y la Dulcinea? Con su dulcineo. Aquí, antojo con polo en este calor. Ay, antojitos ahorita. Saludos para mi buena amiga Kitty y Polo también. Un par de tortolitos que me encantan. Es una pareja divina. Divina, y me encanta verlos juntos, me encanta verlos felices, que disfruten, que Polosa te consiente en todo, qué rico, y no cualquiera, ¿eh? Hoy en día es bien difícil encontrar vatos así. Que tú les digas, me duele aquí, que, ay, ¿qué tienes? ¿Qué te duele? Ya no hay. Ya no hay. Ese digo, ay, me está doliendo esta pierna, ¿por qué? Ah, fíjate que va a llover en la noche, tú mande. Don Felipe, ánimo, Felipe. ¿Bailamos, don Felipe, o qué? ¿O se agüita? ¿O le pegan las agruras? Y dice... Qué bueno que estas no me las bloquearon todavía. Ajá.

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2: Para la tarde de este lunes esperamos cielo parcialmente soleado y un día caliente con una máxima temperatura de 37 grados centígrados, 98 grados Fahrenheit. Pero se sentirán 39, 102 grados Fahrenheit. Vientos de sureste entre 5 y 10 millas por hora, equivalentes a 10 a 15 kilómetros por hora. Esta noche será en su mayor parte nublado con una temperatura mínima en los 26 grados centígrados, 78 grados Fahrenheit. Vientos del este cerca de las 10 millas por hora, pero con ráfagas de hasta 20 millas, cerca de 30 kilómetros por hora. Mañana martes, máxima de 37, 99 grados Fahrenheit, se sentirán 40, 104 grados Fahrenheit. Mañana por la noche, 20% de posibilidades de lluvias y tormentas y una mínima de 26, 79 grados Fahrenheit.
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0: Oh my God. A ver, aquí tenía. Ay, Dios. Ya la tenía lista, lista, lista, lista, lista. 5 de la tarde ya con en 28 minutos. Yo no sé. Dice, no, sí, sí, di la. De si sigue diciendo la hora porque estamos manejando. Y luego dijo, no, vamos viendo la hora y pensamos que vamos todavía a tiempo. Y resulta y resalta que no, que ya vamos tarde. Perfecto. Es que, ¿saben? Esa es la vieja escuela. Hay muchas cosas de la vieja escuela que nunca... Hay muchas personas que le tienen miedo a los cambios. Y regresan así como que siempre a la misma historia. Y a veces es bueno también. Los cambios son muy favorables. ¡Ay, qué guapo! Mira nomás. La sonrisa bella de la profe. ¿Y quién está atrás de ustedes? Así de que hoy te vamos a poner la canción. Dice, hola mami, soy el Chícharo, ¿me puedes poner la canción de Todo lo fue? ¿Quién es? ¿Por qué te dicen Chícharo, corazón? Tan guapo y tan bonito, ¿cómo te llamas? ¿Cuál es tu nombre?
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Ahí está, aventurero de Luis Ángel, el flaco, el flaquito, el flaquito. Y, o sea, Jimmy, ya. 20 de 170 y córrele ya a las 5:30, solamente 20 paquetucos por entregar. A la 1:54 ya le faltaban 45 y eran 175. ¡Ájale, chiquillo! Es bien trabajador el vato, bien jale. Saludos allá para Zurdo y para Judith, que Zurdo no fue a trabajar. ¿Por qué no fuiste a trabajar, Zurdito? Hace mucho calor, mijo, que o tú agarras al lunes. No me digas de que eres como los albañiles esos que dicen, ay, no, lunes albañilero, o sea, que no van, o van bien tarde, y luego se van bien temprano, y luego si les pagas por horas, o por día, cállate, te ponen nada más un pedacito ahí y ya, y se hacen loquillos ahí para cobrar nada más el día, sí, no conviene eso, no conviene así.

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5: La eternidad es cuando al presente no le falta nada.
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así como las... Ahí está Karol G en la Super Estelar. Ah, esa está muy buena. Hola, disculpe, ¿cuándo empieza la hora macabra? ¿Te gusta la hora macabra? Muy pronto, espérelo. A cuestión de unos días e inicia la hora macabra.

0: Para mi queridísimo amigo que ya viene de regreso, ¿o qué? El que anda en la Filemón. Pero como decías, en 18 Morenas, ¿no? Algo así era. ¿Cómo era? ¿Cómo era? ¿Cómo era? La... No, ese no, ese no. Afirma, afirma, afirma, 18 Morenas, la 18 Morenas.
1: Ingenieros sexys en navegación terrestre con 18 Morenas, sí que sí.
0: Mira tú, qué perdido con esa rola, la que sí me entiende, a la que le queda chiquito el nombre de amante. Aquí están los descendientes del Nuevo León en la Superestelar.

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6: Saludos para mis amigos de Racini, los racineros. Saludos, saludos. Mi segunda vida con la arrolladora dice... Que te pones Henry, ¿eh? Ea, báilale, báilale esa.
7: Cortando flores, y
6: a puro brinquito, era. Los caballeros del volante.

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1: Insisto, ¿cómo me gusta esa canción? Es de Fiebre Loca. ¿Para qué me mandas un video de una sola vez? Tengo dos celulares, entonces ya lo tengo copiado. 5:58. Ahí vienen las noticias.

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2: Son las 6:00 p.m. Este es un momento de reflexión. ¿De qué le sirve al hombre ganar el mundo entero si se pierde a sí mismo?

0: Hola, ¿qué tal? Buenas tardes. Esta es la información más importante que le presentamos al momento. Sonia Villarreal ya analiza obras para Piedras Negras con programa En Equipo. Le entramos.
1: Inician construcción de último tramo del Loop 480. Estará concluido en el 2030.
0: Rechaza Jerry Morales propuesta por vender el lago del condado.
1: Grave quincuagenario tras ser arrollado por motociclista en Román Cepeda.
0: Decidirán situación legal de las cuatro personas detenidas en dos cateos.
1: Infartos causaron la muerte de taxista en la 24 de agosto y de hombre en la colonia González.
0: Fue superficial herida de arma blanca que sufrió policía municipal en Praderas.
1: Joven pareja es detenida en Eagle Pass tras pelear a bordo de su auto y con su hijo adentro.
0: Confirma municipio clausura y multa contra Quinta con menores alcoholizados.
1: Destaca municipio avance con en esterilizaciones, baños, medicados y vacunas.
0: Bienestar Animal recibió 596 reportes en agosto, se concretaron 42 adopciones. De esto y mucho más en esta, su tercera edición informativa de Radio Zócalo Noticias, listos que hoy nosotros así comenzamos.
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0: 6:05 p.m. ya con 5 minutos, temperatura en Piedras Negras se encuentra en los 37 grados centígrados, que de hecho, esa era la máxima, ¿eh? Esta noche descenderá a los 25 grados centígrados, mañana martes una máxima de 37, miércoles 37, jueves 32, viernes 32 grados centígrados, sábado y domingo 27, y es que en Piedras Negras va a llover a partir del martes por la noche en un 30%, luego en un 60% el miércoles, el jueves un 100% prácticamente, pues es un 97% jueves, y el viernes un 80% sábado y domingo, con una temperatura muy agradable y también con un 80% de probabilidades de lluvia, así que seguirá lloviendo en Piedras Negras lo que resta a partir del martes de la semana. Ese es el pronóstico del tiempo.
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0: 6:06 p.m, temperatura 37 grados centígrados. Gracias amigos que nos escuchan en la 92.9 allá en Acuña, en la 107.9 que es la Superestelar Piedras Negras, en la 94.5 acá se encuentra Chío Muñoz. En los controles digitales allá en las plataformas Edgar González y a mi izquierda Orquídea López. Alec, Orquídea, ¿cómo estás? Buenas tardes.
1: Muy buenas tardes, Héctor Sergio, buenas tardes y bienvenidos a esta, la tercera emisión de Radio Zócalo Noticias en este día 28 de septiembre. Hoy tenemos varias conmemoraciones y es que hoy es el Día Internacional del Acceso Universal a la Información, proclamado por la UNESCO para destacar la importancia de buscar, recibir y difundir información pública. Hoy también es el Día Mundial contra la Rabia y este día pues busca concientizar sobre la prevención de esta enfermedad y mostrar los avances para eliminarla a nivel global. Hoy también es el Día de Acción Global por el Acceso al Aborto Legal y Seguro, o también llamado el Día por la Despenalización del Aborto en América Latina y el Caribe. Hoy se están realizando, por supuesto, diferentes movilizaciones en todo el mundo por este día. Y bueno, hoy también es el Día Mundial de las noticias. Y este pues se destaca el valor del periodismo profesional basado en hechos reales, y es que pues con la finalidad de destacar la importancia del periodismo en la emisión y el acceso a las noticias e informaciones creíbles y confiables, así como su impacto social. Y es que gracias, por supuesto, a las noticias, las personas se mantienen actualizadas sobre diversos tópicos y hechos noticiosos acontecidos alrededor del mundo, como es la cuestión de la política, finanzas, clima, sociales, deportes y muchos otros temas de interés colectivo.
0: 6:08, la temperatura 37 grados centígrados. Vamos de lleno a la información, que es bastante. Sonia Villarreal ya analiza obras en Piedras Negras dentro del programa En Equipo. Le entramos.
4: Independientemente de que en el caso particular de Piedras Negras no existe un convenio firmado entre el municipio y el gobierno del estado, el programa En Equipo Le Entramos también contempla destinar recursos en obras para esta frontera. Lo anterior fue confirmado por la subsecretaria de Gobierno para la Región Norte, Sonia Villarreal Pérez, quien detalló que por instrucciones del gobernador del estado, Manolo Jiménez Salinas, ella será la encargada de los proyectos en esta localidad. Aseveró que, a diferencia del resto de los municipios de esta zona, que al igual que el resto de la entidad sí firmaron el convenio y trabajarán coordinadamente con el estado, las obras en Piedras Negras serán focalizadas a otro tipo de necesidades. Y aunque todavía se está analizando qué tipo de proyectos se estarían ejecutando en la localidad, la funcionaria estatal adelantó que serían en espacios estatales como escuelas y otros más, para lo cual se tienen varias necesidades contempladas. Villarreal Pérez reiteró que se mantiene una cercanía con la comunidad en general y se han detectado prioridades en áreas de nuevo desarrollo, como el fraccionamiento Praderas, que se buscará atender con este nuevo programa.
5: Sin embargo, esta gran inversión de 3,000 millones de pesos en el estado es importantísimo. En Piedras Negras no es la excepción. A mí me hubiera gustado mucho que estuviera presente el presidente municipal para poder plantear juntos al estado las necesidades de nuestra ciudad. Sin embargo, pues el que él haya decidido no estar presente no significa que Piedras Negras no vaya a tener una aportación.
6: ¿Cómo va a funcionar?
5: Se va a manejar directamente el estado en las necesidades que tenga la ciudad. Muy seguramente es infraestructura educativa, este tipo de apoyos, por ejemplo, techumbres, se tiene necesidad para aquel sector de lo que es Praderas, el ejido Piedras Negras, una necesidad tremenda de escuelas, ¿verdad? Entonces, que muy bien se pueden hacer inversiones fuertes en necesidades reales de la ciudad. Entonces,
6: va a ser Sonia Villarreal la que va a coordinar esta agenda de obras.
5: Sí, así es.
6: Adelantado el gobernador.
5: Así es, fue la responsabilidad que él me confirió y que a mí me da muchísimo gusto poder tener la coordinación de este gran programa aquí en Piedras Negras. Sí, tendrán que ser meramente estatales, ¿verdad? En el caso de Piedras Negras, pues sí, es tendrá que ser así por el tema de la inasistencia del alcalde al mismo, la falta de la firma en el convenio. Pero sin embargo, yo sí quiero ser muy incisiva que no significa que no vaya a haber presupuesto para Piedras Negras, ¿verdad? Al contrario, sí lo va a haber y sí vamos a trabajar en este programa.
4: Para Radio Zócalo Noticias, Armando López Capeticho.
1: Son las 6:11, 37 grados la temperatura. Y en otra información, para el 2030 contemplan terminar la construcción de la etapa final del Loop 480, detonante para la economía creciente de Eagle Pass y Maverick.
7: La terminación del Loop 480 en su fase final, que conectará desde la carretera 57 a la estatal 277 al norte, será realidad en el 2030 o quizás antes, si las condiciones así lo permiten, informó el representante estatal Heriberto Morales durante la puesta en marcha de los trabajos de la importante vialidad este lunes. El evento, que fue encabezado por directivo del Departamento del Transporte de Texas, se considera de gran relevancia porque durante los últimos 10 años estuvo gestionando por más de un funcionario del condado e incó la intervención de legisladores estatales y no desistieron hasta que se logró lo que hoy es prácticamente un hecho. De esto habla el propio legislador estatal.
8: Y lo bonito es de que no los debe
7: de... El excomisionado del precinto 1 y candidato a juez del condado, Gerardo Morales, la terminación del loop 480 en su fase final, que conectará desde la carretera 57 a la estatal 277 al norte, será realidad en el 2030 o quizás antes, si las condiciones así lo permiten, informó el representante estatal Heriberto Morales durante la puesta en marcha de los trabajos de la importante vialidad este lunes. El evento, que fue encabezado por directivo del Departamento del Transporte de Texas, se considera de gran relevancia porque durante los últimos 10 años estuvo gestionando por más de un funcionario del condado e incó la intervención de legisladores estatales y no desistieron hasta que se logró lo que hoy es prácticamente un hecho. De esto habla el propio legislador estatal.
8: Y lo bonito es de que no los debe de impactar, esperamos de que puedan procesar todo mucho más pronto porque no va a haber carros pasando sobre el local donde van a estar haciendo todo el trabajo.
7: ¿Qué representa para la economía de Eagle Pass?
8: Es grandísimo, como ustedes saben, hemos estado creciendo y creciendo. El MIDEPI mismo dijo que esta es la región que ha estado creciendo más, por eso dije en mis comentarios que qué bonito poder estar ahorita viviendo, vivir en Eagle Pass, ser residente, ciudadano de Eagle Pass, del condado de Maverick, porque estamos viendo el fruto que han dado las generaciones al pasado. Y este proyecto, que se acerca a casi 100 millones de dólares, $100 million, pues también le vamos a estar dando, ya vieron, de que la gente está aquí, estamos dispuestos para darle adelante y esperamos de que se pueda acabar el proyecto, terminar y finalizar mucho más pronto que el pronóstico de 2030.
7: Para Radio Zócalo Noticias, Eleazar Ibarra.
0: 6:00 p.m. ya con 14 minutos y la temperatura en Piedras Negras 37 grados. Vamos a hacer una pausa comercial y cuando regresemos vamos a platicar con el presidente de Canacintra, delegación Piedras Negras, Pablo Covarrubias, y es que tienen una convención importante. Todos los detalles después de la pausa.
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0: 6:00 p.m. ya con 17 minutos. Temperatura en la ciudad de Piedras Negras se encuentra en los 36 grados. Excomisionado Gerardo Morales, no está de acuerdo en la propuesta de Roberto Ruiz de vender el Laguito del Condado.
7: El excomisionado del precinto 1 y candidato a juez del condado Gerardo Morales rechazó estar de acuerdo con la propuesta por el administrador del precinto 4 Roberto Ruiz de exponer la posible venta del lago junto con otros bienes. Los bienes son bienes del condado, dijo Morales, quien añadió que primero se deben buscar soluciones porque existen otras maneras de buscar un alivio al problema, ya que el realizar este tipo de acciones afecta la estabilidad financiera y se tendrían problemas para obtener créditos a futuro.
16: Los bienes del condado son bienes del condado. Uh-huh. Tienes que primero tratar de solucionar esto de otras maneras. Nosotros lo hemos hecho de una manera antes diferente. Y ahí tienes una manera de negociar eso con la ciudad. Es que sabes que vamos a llegar a un acuerdo como ya lo hicimos antes, donde te podemos dar un poco de crédito aquí. Uh-huh. Y llegamos a ese acuerdo. Pero si ni siquiera has tocado ese tema y lo más fácil es vender los bienes que tienes, yo no estoy de acuerdo. Por dos maneras. Una, al perder tu ese asset, tu credit rating va a bajar. Uh-huh. Entonces, sabes que estás batallando, económicamente estás batallando. O sea, el día de mañana que llegues a aplicar con un préstamo, que llegues, entonces te va a afectar en ese, en la tasa de interés que te van a cobrar ellos. Si llegas a ver todas las los puntos que hay de qué es lo que le conviene más al condado. Si llegas a ese punto extremo que dices, ¿sabes qué? Pues no me queda otra más que tener que deshacerme de los bienes. Entonces ahí tienes que echarle números. ¿Cuáles son los bienes que tienen más salidas que entradas? Okay. Y hay muchos bienes, hay muchas propiedades, muchas cosas que tiene el condado que dices, ¿sabes qué? Mira, esto tiene una salida X, pero nomás tiene esta entrada. Y esa es la balanza. Creo yo que lo más importante de todo esto, señores, es que lo que vayan a decidir hacer la corte, que lo hagan con totalmente transparencia. Preséntaselo a la comunidad.
7: Para Radio Zócalo Noticias, Eleazar Ibarra.
0: 6:21 ya la temperatura en Piedras Negras en los 36 grados centígrados en este lunes iniciando semana, y hoy recibimos al presidente de Canacintra, delegación Piedras Negras, Pablo Covarrubias, porque tienen un evento en puerta, una convención nacional de delegaciones, y es importante conocer lo que realiza la Cámara Nacional de la Industria y de la Transformación. Don Pablo, ¿cómo estás? Buenas tardes.
17: Muy buenas tardes, Héctor, encantado de estar aquí saludándote a ti y a todo tu auditorio.
0: Un gustazo recibirle, y platíquenos de este, de esta convención que está ya pues prácticamente a la vuelta de la esquina.
17: A la vuelta de la esquina. Quisiera empezar decirte un poquito qué es la Canacintra. Claro. A nivel nacional tenemos 76 delegaciones en la República y representamos 2.4 millones de empleos orientados básicamente a la industria a nivel nacional. Y este evento es uno de los más importantes de la Canacintra a nivel nacional porque reúne todas las delegaciones del país una vez al año. Bien. Y en este caso pues tenemos la fortuna de que Coahuila es el anfitrión. Tocó a la región sureste ser los anfitriones de esta esta convención nacional, y pues es un evento muy importante a nivel nacional porque reúne compradores de todas las industrias, y es un lugar que busca el encuentro de negocios, busca que la gente que tenga algo que vender a la industria asista y conozca a los compradores a nivel nacional del industrial, y es una oportunidad muy importante para las personas que son proveedores y sí, que quieren expandir su negocio a nivel nacional, sobre todo por ejemplo en la región sureste. Tenemos nosotros en Coahuila bastante industria de manufactura muy fuerte y tenemos compradores muy fuertes en el sureste a los que podemos alcanzar cuando llegamos a una convención de este tipo.
0: ¿Esta convención qué día será, Pablo?
17: Mira, la convención está programada para los días del 21, 22 y 23 de octubre.
0: Ajá.
17: Inicia con un evento social el día 21 y la parte fuerte o medular de la convención son los días 22 y 23, son los días en los que se tienen la mayor de tenemos una exposición, 48 stands de proveedores locales, y tenemos encuentros de negocios programados para los convencionistas. O sea, un convencionista puede ser una cita con un comprador en especial y tener un encuentro de lo que llamamos de negocio a negocio, el business to business, y es una oportunidad muy importante porque pues es para acrecentar o para fomentar la economía regional.
0: El face to face, ¿verdad? Así no hay nadie más que nosotros.
17: Sí, exactamente. Ese es el objetivo.
18: ¿Cómo pueden participar
17: los proveedores? Básicamente lo que buscamos es que se registren como convencionistas. Digo, hay una entrada gratuita a los stands de exposición, pero pues para entrar a las conferencias, para entrar a los eventos sociales, pues hay que registrarse como convencionistas. Hay una página de internet que se llama convencioncoahuilasureste.com. Ahí está toda la información donde se pueden registrar, y la idea sería pues que se registren, que se inscriban y que puedan participar de una manera directa con su carnet y su gafete oficial.
0: Esto será en Torreón.
17: En Saltillo.
0: En Saltillo Capital.
17: Sí, de hecho, todo el evento se va a desarrollar prácticamente en la Universidad Autónoma de Coahuila, en Arteaga.
0: Bien.
17: Entonces, ahí es donde se van a dar lugar la mayor parte de las conferencias.
0: Quiero pensar que habrá un rompehielos y acércate y empezar a conocer.
17: En el Museo del Desierto, el día 21, el rompehielos es un cóctel en la tarde, donde se van a ir congregando los que vayan llegando. Normalmente, algunas personas llegan de avanzada, otros llegan el mero día.
0: Sí. Y qué bueno que se le da esta oportunidad a líderes, empresarios, autoridades, especialistas, de poder convivir y compartir experiencias, que creo que eso es lo que nutre bastante a quienes forman parte de la industria de la transformación, Pablo.
17: Fíjate que una de las partes también que es muy importante en este tipo de convenciones es la talla de los conferencistas.
0: Sí.
17: Vamos a tener, por ejemplo, va a estar el ingeniero Jesús Humberto Aguilar del Rochester Institute of Technologies, hablando sobre el poder de la inteligencia artificial, que es un tema que traemos a flor de piel ahorita por el asunto de Estados Unidos y China y todo. La realidad es que la inteligencia artificial es algo que ya está trabajando en las industrias en Coahuila y es el futuro de la industria. Entonces, por ejemplo, en esa conferencia magistral, que es una de las primeras, pues se va a abordar este tema importantísimo para los industriales. Digo, yo tengo mucho contacto con los industriales aquí en Piedras Negras y hay una expectativa acerca de cómo va a funcionar cómo nos vamos a ayudar de esta nueva tecnología. Y eso es una oportunidad muy importante de escuchar un conferencista de talla internacional abordando específicamente el tema de la inteligencia artificial aplicada a la industria.
0: Y que es un tema que ha abordado incluso el presidente de los Estados Unidos. Ya ves que se han dicho muchas cosas, pros y contras, y a veces uno anda a la expectativa, bueno, entonces, ¿a quién le creo si es bueno o es malo, no?
17: Sí, otra de las detalles que a mí me gustaría comentarte es una conferencia que va a tener lugar también ahí con la representante del INCO, que es el Instituto Mexicano para la Competitividad, y acerca de la economía.
0: Bien.
17: Es muy aterrizada la conferencia, es una persona que tiene una preparación muy vasta en la economía, y vale la pena escuchar a la representante del INCO a nivel nacional. Es Valeria Moy y va a ser el día 23 de octubre. La conferencia se llama Expectativas Económicas y Políticas de México.
0: Muy bien.
17: Y otra parte que también vale la pena tomar en cuenta es una exposición que va a tener Alberto Peláez, el corresponsal de guerra,
18: tan conocido. Claro, sí, español.
17: Bueno, va a estar él visitándonos, dándonos una conferencia con un tema bien interesante que dice: ¿de qué te quejas? Suena a que va a ser algo político muy especial.
0: Pues claro, él ha estado en partes de verdad de conflicto, ahora sí que de hueso colorado.
17: De hueso colorado.
0: Estamos ahí con ese tema. Pues qué bueno que tengan esta conferencia, este panel, esta convención. Ya nos mencionabas quiénes pueden acudir y cómo llegar precisamente. Atrévete a vivirla, es la frase de esta Convención Nacional de Delegaciones, Sectores y Ramas Industriales, Canacintra, Coahuila. Y qué bueno que se hace en casa, Pablo, ¿eh?
17: Sí, es una oportunidad muy importante para el estado de Coahuila. Digo, somos número uno en muchos renglones, en generación de empleos, en exportación de autopartes, en seguridad sobre todo. Y pues ahora tenemos esta oportunidad de liderar este esfuerzo nacional de la industria, que es pues el más importante de la industria de transformación en México.
0: Y lo tenemos acá, y obviamente pues habrá muchos empresarios que estarán muy interesados en este tipo de pláticas, sobre todo al cierre prácticamente de este 2026.
17: Es correcto. Nos va a hacer el favor aquí el muchacho de producción de ponerlo en la página, ponernos un QR para que podamos escanearlo. Los invito, la verdad, a que asistan, va a estar abierto gratuitamente el stand de los 48 expositores. Vale la pena ver qué es lo que hay para comprar cuando tenemos un negocio y cuando queremos innovar y queremos mejorar nuestra infraestructura.
0: Ahora, Pablo, ¿habría manera de aterrizar esta convención, obviamente no de esta magnitud, pero para nuestros empresarios, los de casa, los de Piedras Negras, que la Canacintra, la que tú diriges atinadamente, haga este tipo de foros, o los han tenido?
17: Los hemos tenido algunos años de manera local. Es algo que tenemos que explorar, que tenemos que buscar definitivamente. Recientemente tuvimos una convención, no precisamente de la Canacintra, pero sí de industriales, que lo movimos a través de un comité interinstitucional, que normalmente le deja mucho valor a las empresas, porque las personas llegan, escuchan nuevas ideas, ven equipos funcionando con nueva tecnología, se lo llevan a su taller. No tiene que ser una industria muy grande, o sea, puede ser un taller de máquinas y herramientas, que se lleve una idea, un concepto, un nuevo aparato que le ayude a ser mejor y tener un mejor desempeño de su trabajo, a un mejor costo, con una mejor calidad. Claro. Son cosas que abren puertas en los mercados.
0: ¿Cómo no? Y hay que estar a la vanguardia en esto, ¿no?
17: Es correcto.
0: Con la inteligencia artificial, pues no nos podemos quedar atrás.
18: Así es.
17: No.
18: O sea, todos aprovechar, todos en Piedras Negras, quienes estén interesados, como dice, de nuevo, si nos puede repetir, la página donde pueden...
17: convencionnacionalsureste.com.
0: Muy bien.
17: Ahí está todo el informe. Hay unos videos de lo que tiene. De hecho, hasta los que se quieren quedar un día más en la convención, va a haber una visita, un viñedo, una comida. El asunto es muy completo. Es desde la parte social, la parte de capacitación, los encuentros de negocios y la parte cultural.
18: Es algo
17: muy completo. De hecho, en las convenciones normalmente van los convencionistas y se llevan a su esposa y ellos están en la conferencia y hay manera de que esto sea un asunto muy integral.
0: Dicen que los mejores tratos o negocios se cierran con una copa de vino. Habrá que ver.
17: Y si es de Coahuila, ¿qué? Debe ser todavía
18: debe
17: mejor.
18: Ser
17: mejor,
18: sí.
0: Perfecto, muy
18: son
0: bien.
18: Mejores vinos.
0: Muchas gracias por estar
17: entonces,
0: con nosotros.
17: Te agradezco muchísimo el tiempo que nos das y la oportunidad de compartirle a tu auditorio este importante evento de Coahuila.
0: Siempre un gusto platicar con ustedes, quienes aportan el crecimiento fuerte, sólido de un Piedras Negras que todos queremos. Gracias, Pablo.
17: Perfecto.
0: 6:29, hacemos una pausa. Usted no se vaya. Nosotros volvemos.
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0: 6:31, 36 grados la temperatura. Y hay información policíaca, y es que la Fiscalía General del Estado informa que motociclista arrolló a una persona y esta está grave en el hospital.
1: Héctor Manuel, de 29 años, fue detenido por elementos de tránsito y vialidad después de atropellar en su motocicleta a Emilio Baltasar Fuentes, 57 años, quien se encuentra grave, intubado en la clínica del Seguro Social por hecho ocurrido en el Boulevard Román Cepeda, en el ejido Piedras Negras, durante la noche del domingo. El delegado de la Fiscalía General del Estado, Rigoberto Raúl Rodríguez Ríos, da a conocer que en el transcurso de las próximas horas se decide la situación legal del detenido.
2: Recibe un informe policial homologado en el área de detenidos, una persona del sexo masculino, es puesto a disposición. En virtud de participar en un accidente vial donde una persona se encuentra lesionado, a su vez su estado de salud se reporta grave. De acuerdo con la información preliminar, la persona se encuentra recibiendo atención médica de urgencia, mismo que cuenta con un estado de intubación para permitirle la respiración. Actualmente el imputado se encuentra a disposición del Ministerio Público, se está integrando una carpeta de investigación y se espera resolver la situación jurídica en el término de 48 horas.
3: ¿Habrán de solicitar videos de negocios
2: cercanos? Así es, así como también entrevistas, en este caso personas aledañas que hayan percatado, observado los hechos, para que rindan el informe correspondiente.
1: Tarra de Zócalo Noticias, Armando Valdés Martínez.
4: 27 minutos para que sean las 7, la temperatura en los 36 grados centígrados. Deciden la situación legal de los detenidos en los cateos registrados en la colonia Presidentes y también en la colonia Ramón Bravo.
1: En las próximas horas se decide la situación legal de Mario Alberto, de 31 años, Luis Antonio, y de su padre Ricardo, de 78 años, detenidos en el cateo de la colonia Presidentes, y de José Javier, de 31 años, detenido en el cateo de la colonia Ramón Bravo, a los que se le decomisaron metanfetamina y marihuana, así como otros objetos del delito. El delegado de la Fiscalía General del Estado, Rigoberto Raúl Rodríguez Ríos, da a conocer la información.
2: Efectivamente, durante fin de semana se realizaron dos cateos en diferentes colonias de la localidad. Esto obedece un programa que se ha implementado por instrucción directa del fiscal general Federico Fernández Montañez de combatir de manera frontal todos los inmuebles o lugares que están siendo utilizados como puntos de venta de narcóticos. En este caso se logró el aseguramiento en el primero de los cateos de tres personas del sexo masculino. Adicionalmente se localiza en el interior del inmueble metanfetamina y marihuana. En el segundo de los casos se localiza marihuana. En ambos supuestos los imputados fueron puestos a disposición del Ministerio Público y se trabaja en la solución del caso dentro del término de 48 horas.
3: ¿Cuántos cateos van a iniciar?
2: Bueno, hasta el momento llevamos 97 cateos aquí en la localidad de Piedras Negras y puntos aledaños como son 5 manantiales.
5: ¿Podríamos superar la cifra del año pasado?
2: Sí, definitivamente ya está prácticamente en víspera de superarse esa cifra. Porque los elementos de Agencia de Investigación Criminal tienen una operación permanente de detección y en este caso pues de investigación de estos puntos de venta. El programa de Lunes Ciudadano, así como también el operativo de Limpia Orden y Respeto, pues nos han permitido el acercamiento de la ciudadanía. Este proyecto de proximidad social nos ha permitido captar diferentes denuncias y pues en consecuencia se ha estado actuando de manera inmediata en la investigación y en este caso aseguramiento de puntos de venta de narcóticos.
1: Tarra de Zócalo Noticias, Armando Valdés Martínez.
0: Son las 6:35, 36 grados la temperatura. Y en más información, autoridades confirman muerte por infarto de taxista en la colonia 24 de agosto y de hombre en la colonia González.
1: Después de practicar la necropsia de ley al taxista Alfredo Parra González, de 67 años, y a Eduardo Montoya Ramos, de 75 años, localizados sin vida en la colonia González, se confirmó que la causa de la muerte fue debido a un infarto, por lo que el caso queda cerrado al no presentarse algún tipo de delito. El delegado de la Fiscalía General del Estado, Rigoberto Raúl Rodríguez Ríos, indicó que los cuerpos de las personas fueron entregados a sus familiares.
2: Sí, hubo dos eventos donde se localizan personas del sexo masculino en diferentes sitios fallecidos. No se contaba pues con un dato referente a la causa de muerte, y esto motivó la intervención de la Agencia de Investigación Criminal. Se aseguran los cuerpos, son trasladados al servicio médico forense y son revisados por el perito en medicina. En este caso es concluyente que ambos casos obedece el fallecimiento o un infarto, en este caso fulminante.
5: Aquí en este caso se cierran las carpetas.
2: Así es, la causa de muerte pues es una situación patológica, no obedece a la participación de un tercero, y en consecuencia queda el hecho registrado y los cuerpos devueltos a sus familiares.
1: Parra de Zócalo Noticias, Armando Valdés Martínez.
4: 23 minutos y serán ya las 7, la temperatura en los 36 grados centígrados. Fue una herida superficial la que sufrió un policía municipal en Piedras Negras. Hoy quien encabezó la conferencia matutina fue el secretario del ayuntamiento. Esto fue lo que dijo.
6: Sin mayores complicaciones en su estado de salud, es reportado Antonio Guevara, el elemento de la policía preventiva municipal que resultó herido de arma blanca al atender un llamado de un altercado familiar por uno de los involucrados. Fueron hechos que se presentaron en una vivienda ubicada en el fraccionamiento Praderas, y donde por fortuna se trató de una herida meramente superficial, según lo expresó Daniel Omar Aguilar Muñoz, secretario del ayuntamiento. Detalló que luego de la agresión se ordenó el traslado inmediato de la gente a una clínica privada de la localidad, donde fue atendido y posteriormente dado de alta, aunque deberá acudir al ISSSTE para tramitar su incapacidad. En cuanto al responsable de la agresión, Aguilar Muñoz confirmó que dicho sujeto fue detenido y consignado ante la gente del Ministerio Público, esperando que el oficial afectado acuda a presentar la respectiva denuncia penal.
7: Bueno, recibe una herida superficial, jefe Ricky. Sí, recibe una herida. La persona responsable de producir la herida pues fue puesta a disposición del Ministerio Público, como marca el protocolo, y nuestro compañero, elemento de la policía, bueno, pues fue tratado en un nosocomio de la ciudad, fuera de peligro, una herida superficial que no pone en peligro su vida.
8: ¿Tendrá algún tiempo de incapacidad o ya regresó?
7: Sí, pues bueno, se le da una incapacidad, no sabemos todavía cuántos días, eso es tema del ISSSTE, que aunque se haya tratado en una clínica particular, pues el ISSSTE es quien debe emitir la incapacidad para efectos laborales. Seguramente pues, al menos 7 días, no lo sabemos, ya informaremos del caso.
6: Para Radio Zócalo Noticias, Armando López Capeticho.
0: Son las 6:39, 36 grados se mantiene la temperatura, y en más información, arrestan a joven pareja tras provocar una pelea a bordo de un auto. Pusieron en peligro la seguridad de su menor hijo.
9: Una joven pareja protagonizó un disturbio familiar a bordo de un automóvil y pusieron en peligro la seguridad de su menor hijo que viajaba con ellos. El incidente en el que se vieron envueltos Marely Madrid, de 19 años, y Luis Ángel de Luna, de 22, ocurrió la noche del domingo, poco antes de las 11, en un área del camino a Rosita Valley, dentro del sector Loma Linda, informó el sheriff Thomas Merber. De acuerdo al reporte del oficial que atendió el llamado, la mujer estaba frente al volante en estado aparente de intoxicación y al mismo tiempo agredía al hombre, causándole lesiones menores. Los dos terminaron bajo arresto.
10: Ocurrió ahí por la Rosita Valley Road y la Loma Linda Drive. Esta persona tiene 19 años de edad, se llama Marely Madrid. Y también la otra persona era 22 años de edad, Luis Ángel de Luna. Iban en un mueble, traían un niño y iban tomados, intoxicados los dos. Y comenzaron a discutir en el carro. Ella parece que le rasguñó en la cara al señor. El señor comenzó enojado y agarró el volante como que para pararla y que ya menos se descontrolaban, ¿verdad?, en el carro. Y como tenía un niño, es algo muy peligroso, ¿verdad? Pero cuando llegaron los DEPRIS, los arrestaron porque por el peligro que le causó a los niños, que se fuera a lastimar, y a su Open Medivales, porque los dos estaban golpeando, ¿verdad? Pero es muy peligroso tener un niño chico que inocente y se están peleando en el carro, esta pareja, que tal si chocan y se lastima también el niño, ¿verdad?
11: Pero eso fue el carro. Iban con aliento alcohólico, ¿verdad?
10: Iban los dos intoxicados, los dos, ella y él.
6: Para Radio Zócalo Noticias, Eleazar Ibarra.
4: 19 minutos y serán ya las 7, la temperatura en los 36 grados centígrados. El municipio confirmó la clausura y la multa contra una quinta porque tenía al interior a menores. El problema es que estaban alcoholizados.
6: La Fiscalía General del Estado fue quien tomó conocimiento del incidente ocurrido en una quinta de la localidad, ubicada sobre la avenida Román Cepeda, en la colonia Ugarte, donde se localizó a menores ingiriendo bebidas alcohólicas en el interior. De acuerdo al secretario del ayuntamiento, dicha dependencia dio parte al municipio para que, a través de la Procuraduría de los Niños, Niñas y la Familia, así como el Cuerpo de Inspectores, se aplicaran las medidas y sanciones correspondientes. Daniel Omar Aguilar Muñoz aseveró que mientras se hizo entrega de 15 menores en estado de ebriedad a sus padres, se impusieron los sellos de clausura en el lugar y en el transcurso de las próximas horas espera la presencia.

0: todavía no entra en vigor el nuevo reglamento para quintas y salones de fiesta, es obligación de los dueños de ese tipo de establecimientos de tener algún responsable en ellos para vigilar que se respeten los lineamientos. En torno a la sanción que se aplicará a dicha quinta, señaló que una vez que se tenga la audiencia de quienes ostentan como propietarios, se determinará el monto de la multa, así como los días que la misma deberá estar cerrada como castigo.
1: Hasta donde nos reportó Fiscalía, que fue quien toma conocimiento inicialmente de estos hechos, pues se encontraban ingiriendo bebidas alcohólicas, se comunican con la PRONIS municipal, y la PRONIS municipal a su vez solicita el apoyo de inspectores municipales. Esto aconteció el sábado, este sábado pasado, aquí en la colonia Infonavit, en una quinta, tema de una fiesta familiar, pero pues con la permisividad de los padres de que niños, niñas o adolescentes en este caso pues estuvieran consumiendo bebidas alcohólicas. Entonces pues eso es parte del trabajo de PRONIF, impedir y buscar alguna sanción, sobre todo buscar también recomponer lo que haya que recomponer en casa para que pues no se fomente el consumo ni estupefacientes ni bebidas embriagantes en niños, niñas o adolescentes. Hay clausura, seguramente hoy pues se presentará el propietario de la quinta para pues que sea escuchada también la versión. Finalmente todavía ahí en lo que entra en vigor el nuevo reglamento de o el reglamento de centros sociales, quintas, etcétera, pues todavía hay el tema de a mí por qué me clausuras si yo no permití que estuvieran consumiendo ahí. Lo cierto pues es que todos los tenedores, dueños, propietarios, representantes de estos giros, pues deben dejar una persona que esté encargada de precisamente verificar que esto no se esté dando, y si lo verifican, pues que hable de inmediato con la persona responsable, es decir, quien hace el contrato de arrendamiento de ese lugar, para que no se consuma pues bebidas por parte de menores.
0: Para Radio Zócalo Noticias, Armando López Capeticho.
2: Son las 6:44, 36 grados la temperatura. Vamos a un corte comercial. Ya volvemos.

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6: 13 minutos nos separan de las 7 de la tarde. 30

0: 6 grados se mantiene la temperatura y tenemos más informaciones que el municipio destaca avance que han tenido en esterilizaciones, baños medicados y vacunas.
1: Un avance importante registra las diferentes acciones que emprende el municipio a través del Centro de Bienestar, Salud y Rescate Animal en la atención de las mascotas de la ciudadanía en lo que va del presente año. Lo anterior fue dado a conocer por el titular de la mencionada dependencia durante la conferencia matutina de este jueves, que fue dedicada a dicha área perteneciente a la Dirección de Imagen Urbana y Ecología. Alfonso Horta González señaló que en agosto se efectuaron 219 esterilizaciones, para dar un total de 4,463 en lo que va de la actual administración, superando en más de 2,000 a la gestión pasada. En baños medicados se reportaron 297 servicios en agosto, sumando 6,841 en la administración, mientras se aplicaron 251 vacunas antirrábicas en el mes, logrando acumular 7,125 dosis. Finalmente, Horta González indicó que se realizaron 309 desparasitaciones en agosto, alcanzando ya 8,709 intervenciones de ese tipo en la administración actual.
2: Hablando de esterilizaciones, cerramos el mes con 219 esterilizaciones, llegando a un acumulado de 4,463 esterilizaciones en lo que va de la administración, habiendo una diferencia de 2,702 en comparación con la administración anterior. Siguiente, por favor. Hablando de baños medicados, en lo que va de la administración, llevamos 6,841 baños, cerramos el mes de agosto con un acumulado de 297 realizadas en ese mes, habiendo una diferencia de 166 contra la administración anterior. Siguiente, por favor. En lo que respecta a vacunas antirrábicas, realizamos 251 vacunas, 251 aplicaciones, llevando un acumulado en lo que va de la administración de 7,125 vacunas antirrábicas, habiendo una diferencia de 802 contra la administración anterior. Siguiente, por favor. Y hablando de desparasitaciones, realizamos 309 desparasitaciones en el mes, llevando un acumulado de 8,709 desparasitaciones, habiendo una diferencia de 1,814 desparasitaciones en comparación.
1: Para Radio Zócalo Noticias, Armando López Capeticho.
3: 10 minutos para que sean ya las 7. La temperatura en Piedras Negras se encuentra en los 36 grados centígrados. Bienestar Animal recibió un total de 596 reportes en el mes de agosto y se concretaron 42 adopciones.
1: Gracias a la implementación de la plataforma del gobierno inteligente, conocida como Chatbot, se ha logrado incrementar la eficiencia en la atención de todos los reportes que se reciben para el área de rescate animal. Y es que mientras que en el lapso de enero-agosto pasado se recibieron 596 reportes y se tuvo una efectividad del 99.8%, la coordinadora de dicha área destacó que el último mes la eficiencia fue de 100%. Olga Lidia Huerta Treviño aseguró que en agosto fueron un total de 111 los reportes que se recibieron a través de dicha herramienta y ninguno quedó pendiente, alcanzando una efectividad sin precedentes en el tema. Por lo que corresponde a las jornadas de adopción, destacó que en el mismo mes se logró encontrar un nuevo hogar a 42 mascotas, lo que da un acumulado de 550 adopciones en lo que va de la gestión.
4: Bueno, y en motivos de reporte por medio de la plataforma inteligente, en lo que va de enero a agosto llevamos un total de 596 reportes concluidos con una efectividad de 99.8%. Y solo en el mes de agosto tuvimos un total de 111 reportes con cero pendientes, dando un 100% en efectividad. Siguiente, por favor. En adopciones, en el mes de agosto logramos un total de 42 adopciones, dando un total de 550 con una diferencia de 469 contra la administración anterior en toda su gestión. Entonces seguimos invitando a la ciudadanía que si está interesada en llevar una mascota a su hogar, acérquese con nosotros para que pueda conocer a nuestras mascotas. También a las rescatistas independientes de nuestra ciudad acérquense a nuestras campañas a promover la adopción responsable de las mascotas que tienen en su refugio, son todas bienvenidas.
1: Para Radio Zócalo Noticias, Armando López Capeticho.
0: 8 minutos nos separan de las 7 de la tarde, 36 grados la temperatura. Y en otra información, excomisionado Gerardo Morales no está de acuerdo en la propuesta de Roberto Ruiz de vender el lago del condado.
5: El excomisionado del precinto 1 y candidato a juez del condado Gerardo Morales rechazó estar de acuerdo con la propuesta por el administrador del precinto 4 Roberto Ruiz de exponer la posible venta del lago junto con otros bienes. Los bienes son bienes del condado, dijo Morales, quien añadió que primero se deben buscar soluciones porque existen otras maneras de buscar un alivio al problema, ya que el realizar este tipo de acciones afecta la estabilidad financiera y se tendrían problemas para obtener créditos a futuro.
6: Los bienes del condado son bienes del condado. Tienes que primero tratar de solucionar esto de otras maneras. Nosotros lo hemos hecho de una manera antes diferente. Y ahí tienes una manera de negociar eso con la ciudad. Si sabes que vamos a llegar a un acuerdo como ya lo hicimos antes, donde te podemos dar un poco de crédito aquí y llegamos a ese acuerdo. Pero si ni siquiera has tocado ese tema y lo más fácil es vender los bienes que tienes, yo no estoy de acuerdo por dos maneras. Una, al perder tu ese asset, tu credit rating va a bajar. Pero si sabes que estás batallando, económicamente estás batallando. O sea, el día de mañana que llegues a aplicar un préstamo, que llegues... Entonces te va a afectar en ese, en la tasa de interés que te van a cobrar ellos. Si llegas a ver todas las los puntos que hay de qué es lo que le conviene más al condado, si llegas a ese punto extremo que dices, ¿sabes qué? Pues no me queda otra más que tener que deshacerme de los bienes. Entonces ahí tienes que echarle números. ¿Cuáles son los bienes que tienen más salidas que entradas? Y hay muchos bienes, hay muchas propiedades, muchas cosas que tiene el condado que sabes que mira, esto tiene una salida X pero nomás tiene esta entrada y esa es la balanza. Creo yo que lo más importante de todo esto, señores, es que lo que vayan a decidir hacer la corte, que lo hagan con totalmente transparencia, preséntaselo a la comunidad.
1: Para Radio Zócalo Noticias, Eleazar Ibarra.
3: Faltan 5 minutos para que sean ya las 7, la temperatura en Piedras Negras en los 36 grados centígrados, la máxima fue de 37 y la alcanzamos, pero a partir de el miércoles inician las lluvias, ojalá y así sea, y ojalá venga el Dios claro con bastante agua para Piedras Negras y la región. Gracias, Orquídea López Alec.
0: Muchas gracias por acompañarnos. Está usted muy bien informado. Lo invitamos a que siga en nuestras plataformas digitales, por supuesto también en Periódico Zócalo, Radio Zócalo y Super Channel 12. Que tenga usted una bonita tarde-noche.
3: Hasta entonces, pásala bien.
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